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0: Continuamos, 5 de la tarde ya con 17 minutos. Y comenzamos y seguimos ya con el pídele y escúchala de su amiga Adriana Sánchez, la güerita FM. Laurita Grajeda sigue comunicando conmigo. Qué bárbaro, Laurita, qué hermosas trenzas, ¿eh? Se ve muy, pero muy bien ese cabello, muy bonita se ve usted también.
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0: Y esa banderita, ¿qué onda? ¿Qué onda con esa banderita? ¿Y cómo anda? Quiero saber yo qué estará pasando con Don Chon, que no se ha comunicado conmigo, ¿eh? ¿Qué estará pasando, Don Chon? Primera llamada, Don Chon. Sí, no sé por qué presiento que este es Don Chon. Vamos a ver si es Don Chon. Sí, buenas tardes.
2: Buenas tardes, bonita.
0: Hola, buenas tardes, Carla. ¿Cómo está usted?
2: Aquí escuchándote, ya sabes que...
0: Qué bueno, qué gusto me da.
2: Sí.
0: ¿Algún saludo que quiera mandar? ¿Alguna canción?
2: Ahí pongo una canción de la Jenny.
0: ¿De los Johnnys?
2: No, de la Jenny Rivera.
0: Ah, de la Jenny. ¿Qué canción quiere de la Jenny?
2: La que sea, nomás que le eche los hombres.
0: Ándale, pues ahorita le vamos a mandar una, pues.
2: Ándale, Patita.
0: Ándale, pues.
2: De Fátima,
0: gracias, saludos.
2: Ándale, pues bye.
0: Ándale, pues bye. Ahí está doña Carla López Contreras comunicándose conmigo que quiere una canción de Jenny Rivera, pero dice una que le echa a los hombres. Pero ¿cómo anda? Anda despechado, ¿qué está pasando? Pues sí. Buenas tardes, güerita preciosa, ¿me podrías poner la canción, la de Señora Enamorada de Grupo Libra? Claro que sí, Mari López, ahorita se la vamos a mandar. Y Laurita, saluditos, dice gracias, gracias. Don Chon no se ha comunicado, ¿qué está pasando? Segunda llamada para Don Chon. Segunda llamada, ¿qué pasó? ¿Qué está pasando con Don Chon, pues? Que no se quiere comunicar conmigo, fíjense que me extraña, que no me ha hablado. De repente cuando no me llama es porque me dice, no traía saldo. Ahí viene Don Chon, es la llamada de Don Chon, ya llegó Don Chon, tengo el presentimiento que es Don Chon, vamos a ver si es Don Chon. Ay, me colgaron. Ah, no, ahí está la llamada. Buenas, buenas.
3: ¿Cómo gritas?
0: ¿Qué pasó, Don Chon? Primera llamada, segunda llamada, hasta la segunda, grita, pues.
3: ¡Qué bárbaro! Ay, Laura, gracias.
0: ¿Por qué? Ahora yo lo voy a regañar a usted. Usted siempre me regaña a mí, pero yo lo voy a regañar a usted.
3: Ah, no, regáñeme.
0: ¿Por qué no me había hablado, pues?
3: Regáñame porque estuve con el Choco ayer.
0: ¿Pero cómo? ¡Mire! ¡Qué bárbaro! Me lastima ya. Mi corazón, qué bárbaro.
3: Estoy haciendo chivita.
0: No, ya sé. Mimi Don Chon, dicen, ¿cómo la ven? Que estaba dormido, dice, dormemos.
3: Sí. Ahorita van a empezar los elotes con caguama.
0: ¡Ándale!
3: Sí, pues,
0: saludos.
3: Bueno, estoy contigo.
0: Gracias.
3: Saludos a todos donde muche.
0: Ándele pues.
3: Ándele pues.
0: Bye bye, saludos.
3: Hasta las 7.
0: Ándele pues, gracias. Sí, ahorita está conmigo, pero ya me dijo pues que ya me anda siendo infiel. ¿Qué puedo hacer yo? No puedo hacer nada. No puedo impedirlo, ni modo, Don Chon, ni modo. Yo quisiese decir, Don Chon es mío completamente en cuerpo y alma, pero no, no lo es, porque ya me dijo, te ando siendo chiva, me dice. ¡Qué bárbaro! Y hablando de chivos, saludos también para Don Álvaro Carrillo, el chivo mayor del Centinela. Así que queda el saludote. Y también, fíjense que ahorita estaba leyendo, ya que no saben qué, un día como hoy, pero del 2000.

0: 2001 fue el atentado de las Torres Gemelas en Nueva York. ¿Cómo la ven, eh? ¿A poco? Hace tanto tiempo, ¿eh? No sé por qué tenía el presentimiento yo que había sido en el 2004, pero no, ya mire bien, y fue en el 2001. Así que, pues, el día de hoy hace ya 25 años. ¡Qué rápido! ¡Duerme muchis! Ya me mandó los elotes usted, qué bárbaro, ¿eh? Nos vamos con este tema que se llama Ovarios, de Jenny Rivera.
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1: Continuamos, 6 de la tarde ya con 3 minutos. Y seguimos con más mensajitos y con más saluditos. Laurita Grajeda también. ¿Qué dice Laurita? Saludos a Don Chon. Dice, gracias. Laurita, bueno, las trencitas son por el mes de septiembre. Órale, qué bien, Laurita. Ahí quedó el saludote también. Y vamos a checar también un reporte que me mandaron ahorita. Buenas tardes, güerita. Aquí, por favor, si puedes ayudarnos con las con el reporte y pues para que se le avise a las autoridades. Entre el taller y el desguazadero no se puede pasar. Los carros, a cada rato va a haber un accidente aquí. Calle El América Vespucio, atrás de la mueblería Luna, por favor, el fraccionamiento Las Américas. Muy bien. Ya miré el reporte que me mandaron. Sí, está bastante cerrada la calle ahí. De lo que, pues, se cierra mucho ahí a través de que tienen, pues, muchos carros ahí, ¿verdad? Que es taller mecánico, algo así. Me imagino que ha de ser, ¿no? Muy bien, pues ahí está el reporte, esperemos y estén escuchando y pues nos puedan dar un apoyo también. Muchísimas gracias por la confianza y pues por seguir haciendo sus reportes el día de hoy. Muchísimas gracias también a toda esa gente bonita que se ha comunicado conmigo a través de llamaditas y también a través de mensajitos. Así que si usted no sabe cómo comunicarse conmigo, comuníquese al 2220286 o también a línea telefónica de WhatsApp al 622-165-7866. Así que comuníquese conmigo el día de hoy. Que ya es viernes, viernesito, ea, ¿qué onda?
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1: Y luego ya mañana es sabadito, ¿a qué no saben qué? Sabadito de moviditas, ¡ay, qué a gusto! Fíjense que ya les he mencionado y se los voy a seguir mencionando que mi programación favorita es las cumbias, las moviditas, esas de los sábados, miren. Y luego vengo con toda la pila, pues. Saludotes para el Charlie Rosales, que ya se comunica conmigo, que ya sé, Charlie, que eres la mija, ya sabía, es tu repertorio favorito, ya sé que te gusta mucho la de la mija, ahorita te la vamos a mandar más rápido que pronto, el Charlie Rosales. Continuamos con más saludos también a toda esa gente bonita que me sigue mandando WhatsApp. Buenas tardes. Mari López, ahorita ya también tenemos programada su rolita y ahí se la vamos a mandar. Y al morro, el morralito que quiere la de la mija, ahí se la vamos a mandar porque ya sabemos que le gusta muchísimo. Y también vamos a continuar con más saludos. Vamos a ver quién es mi amigo que me manda el mensaje. A ver, saludos también para Frank, que ya se reportó. Gracias amigo por seguirte comunicando el día de hoy en este ya viernesito. Así que nos vamos con más música, con este tema que se llama Mija, de Banda Tres Ríos. Así que Charlie, para que te bailes. Y luego ya mañana con estas canciones, mira, ya mañana las moviditas.

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1: Continuamos, 6 de la tarde ya con 30 minutos. Y seguimos con más música, con más saludos y también, sobre todo, con más peticiones. Laurita Grajeda, ¿qué rolita va a querer? Me pidió canción, no me pidió canción. Usted dígame cuál quiere escuchar. Saludos para Don Chon, bendiciones, güerita, salúdalo mucho. Claro que sí, ahorita se la vamos a mandar ahí también el saludote a Don Chon. Y quieren una también de Jenny Rivera. Claro que sí, ahorita se las vamos a mandar más rápido que pronto. ¿Cómo andan? Ya se me hace que andan poniéndose en remojo porque ya es viernes y el cuerpecito lo sabe. Viernesito social el día de hoy, así que si usted tiene planes para el día de hoy, anímese porque la verdad...
2: ¡Yupi, yupi! ¡El viernes, el viernes! ¡Yupi, yupi!
1: Si usted tiene planes para el día de hoy, anímese porque tenemos pronóstico de lluvia de un 90% de probabilidades de lluvia, pero ya sabemos, probablemente si nos lleva, probablemente no, así que como anoche sí nos chispiteó, probablemente el día de hoy no. Y tenemos una temperatura riquísima el día de hoy, tenemos 30 grados centígrados con sensación térmica de 38 grados. Bastante, bastante rico el climita, así que se presta, si usted quiere caguamear, se vale el día de hoy, ¿por qué no? Así que como dice la rolita, todo mundo con la mano en la cabeza, hombre. Se vale, se vale. Ahora sí que hay que activarse porque es viernes. Y ahora sí que agárrense, confesados, porque no vamos a perdonar aunque sea viernes. Se vale de todo, se vale, se vale, se vale. Así que amigos, amigas, vamos a continuar con más música, con este tema que se llama nada más y nada menos Linda Mujer de Grupo Sentimiento, un tema romántico. 6 de la tarde ya con 32 minutos y seguimos aquí en Pídela y Escúchala con su amiga Adriana Sánchez, La Güerita FM. Más ahí me dicen La Güerita Sánchez.

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0: continuamos con más música y con más saludos. También tenemos en la línea un amiguito que dice: güerita, por favor, quiero mandar un saludo a toda mi gente, así que vamos a escuchar qué nos dice. Hola, buenas tardes.
1: Buenas tardes.
0: Hola, Martín, buenas tardes, qué gusto escucharte.
1: Aquí andamos, mira, sí, pues te hablo para saludarte a ti, a tu familia, a todos, y para mandar saludos a Guaymas, Sonora, que los extraño mucho Guaymas, ¿me entiendes? Y mandar saludos especiales para la colonia termoeléctrica, para Termo, Montilolita, Golondrina, Puntarera, el Mercadito, a todos, les mando muchos saludos. Muchos creen que estoy en Guaymas, pero no, estoy vivo, acá estoy en San Luis.
0: ¡Qué gusto me da escucharte, Martín Arechiga!
1: Sí, sí, el zar. Sí, aquí ando, aquí estoy viviendo ya, y pues paseándome, pues, ya, paseándome, dando por todos pases aquí, donde me invitan, vos, Tijuana, y nada. Pero pues, los Peñascos, Mexicali, todos esos pases viajados.
0: Oye, Martín, te paseas más que yo, qué bárbaro, qué gusto me da escucharte. Y amigos, tenemos en la línea, como les menciona, Martín Arechiga, muy conocido, Martín, para estos lados de la Termo. Martín, pues me da mucho gusto, la verdad, que estés muy bien, y sobre todo, pues, que por allá, mira, andas de gira. Mucha gente dice, la gente anda, cree que ando perdido, pero mira, andas disfrutando de la vida, qué bárbaro.
1: Bastante, lo disfrutaba. No estoy muerto, ando de parranda, acá ando divirtiéndome, paseándome, acá estoy viviendo, gracias a Dios, todo bien. Allá yo voy a visitar en octubre, los primeros de octubre voy a estar allá con mi amigo Félix, y allá voy a estar, y ojalá que nos topemos por allá en la Termo, a ver si están, para ir a visitarlos, para que inviten unos camaroncitos, unos pellizcitos por allá con el Tavo, con la Idea, con todos esos, a ver si invitan algo.
0: Muchísimas gracias, Martín, te agradecemos tu llamadita, pues ahí toda la gente que se comunica, pues que te mande un saludito, Martín, muchas gracias, saludos.
1: Saludos a todos y Dios me los bendiga.
0: Gracias, Martín, hasta luego.
1: Hasta luego.
0: Ándale, Martín Arechiga, qué bárbaro, muy conocido para estos lados de la Termo. Y pues me da mucho gusto, Martín, que se siga comunicando y nos escucha hasta San Luis. Nos escucha por Alexa, y ahorita me estuvo marcando y me dice: güerita, me dice, tengo rato que no ando por aquellos lados, pero quiero comunicarme con toda mi gente y también pues mandarles el saludo y decirles que estoy muy, pero muy bien. Me pidió una rolita, ahí se la vamos a mandar también. Le vamos a mandar la rolita esta que se llama nada más y nada menos, El Columpio. Ahora sí que nos vamos con el saludito hasta San Luis, con el tema, se llama El Columpio, de los Rieleros del Norte, para Martín Arechiga.

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0: 3, 2, 1.
1: Cinco de la tarde ya con 53 minutos. Y amigos, amigas, ya que no saben qué, ya que no saben qué, ya me les voy. Pero sin antes, me voy a despedir felicitando a una cumpleañera el día de hoy para Melissa Rodríguez, que está cumpliendo años. Muchísimas, muchísimas felicidades, Melissa. Te mandamos un saludote con muchísimo cariño de parte de tu amiga Adriana Sánchez, la güerita. Así que te la pases pero muy bien. Hasta ya hasta el 18 de noviembre que está cumpliendo años. Una muchachona, pero miren, si bien guapetona. Yo no miento, y ya saben que yo no miento. Así que le vamos a mandar las mañanitas.

muchísimas, muchísimas felicidades para Melissa Rodríguez, que nuevamente les repito, nos escucha por allá por el 18 de noviembre, así que se la pase pero muy bien. Y amigos, yo soy su amiga Adriana Sánchez, la Güerita FM. Me despido con este tema que se llama Ya lo sé, de Jenny Rivera, para Don Choncito, amigo, a mi amigo también, Jorge Duarte. Me despido de ustedes, pero nos escuchamos aquí mañana en punto de las 9 de la mañana para continuar con más cotorreo. Y también duerme muchis. Hasta mañana, Laurita Grajeda también. Hasta mañana. Hasta Las Palmas para mi amigo.

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La mejor de las tardes, noches en este día que ya estamos a viernes, fíjese, viernes de Dolores, viernes 11 de septiembre. Le voy a reconocer las informaciones de lo que se ha estado generando en el transcurso de las horas, desde la noche de ayer, madrugada de hoy, hasta este momento. Y les recuerdo, la línea telefónica es en el 622-22-20286. 622-22-20286. Si usted quiere participar, con gusto le voy a atender. Y como siempre, al inicio del noticiero, pues está lo del clima. El clima dice que hoy estuvo medio nublado y con una temperatura de 34 grados y probabilidad de precipitaciones fue del 10%, la humedad 70% y el viento 10 kilómetros. Y para mañana, aquí en Guaymas, Empalme, San Carlos, sus valles, dice que mañana sábado 12 de septiembre, Guaymas espera un pronóstico general con cielo parcialmente nublado y probabilidad de lluvia, con temperaturas máximas cercanas a los 33, 34 grados, según datos de portales meteorológicos basados en el Servicio Meteorológico Nacional. Eso es lo que se da a conocer en informaciones. Dice lo siguiente, a ver qué es lo que tengo por aquí, que dice, a ver, esta información de carácter internacional. Nogales, Estados Unidos, levantó el día de hoy la alerta de seguridad que había emitido el pasado sábado 5 de septiembre para Nogales, Sonora, con lo que el personal consular y empleados federales estadounidenses pueden retomar sus actividades habituales en la ciudad fronteriza. El aviso había establecido restricciones especiales de movimiento para funcionarios estadounidenses en Nogales ante información relacionada con una posible amenaza. La alerta no especificó públicamente cuál era el riesgo ni si estaba relacionado con enfrentamientos entre grupos criminales, un posible ataque dirigido u otra situación de seguridad. De acuerdo con la actualización difundida por el gobierno de Estados Unidos, las actividades regulares fueron reanudadas el día de hoy en Nogales y quedó levantada la medida preventiva que había permanecido vigente desde el 5 de septiembre. La alerta había coincidido con el fin de semana largo, una fecha que suele incrementar el movimiento de viajeros entre ambos países y que este año concentró especial atención en la frontera de Sonora. A partir del 5 de septiembre, el gobierno estadounidense había ordenado a su personal consular y a otros empleados federales limitar sus desplazamientos en Nogales a actividades estrictamente esenciales.
También se estableció que los traslados debían realizarse únicamente durante las horas de luz, mientras que los ciudadanos estadounidenses que se encontraban en la zona recibieron recomendaciones para extremar precauciones. La medida fue presentada como una acción preventiva basada en información de seguridad, pero Estados Unidos no hizo pública la naturaleza de la amenaza que originó el aviso. La Mesa Estatal de Seguridad de Sonora confirmó en su momento que las autoridades mexicanas tenían conocimiento de la alerta emitida por el país vecino. Son las 7:14. Dice en esta otra nota informativa, los efectos, viene de Hermosillo, los efectos del monzón mexicano continuarán favoreciendo durante las próximas horas la formación de núcleos de tormenta en el norte, noreste y zonas serranas de Sonora, donde podrían presentarse lluvias de moderadas a fuertes, descargas eléctricas y rachas intensas de viento. Las mayores probabilidades se concentran en Agua Prieta con 65% y Nogales con 60%, mientras que las tormentas que se desarrollen sobre Nogales, Agua Prieta, Cananea y zonas cercanas podrían dejar acumulados de entre 15 y 25 milímetros, de acuerdo con el pronóstico de la Coordinación Estatal de Protección Civil de Sonora. Protección Civil informó que la combinación del monzón con condiciones de inestabilidad atmosférica mantendrá el potencial para la formación de varios núcleos de tormenta, principalmente en el norte, noreste y la región serrana. Entre las ciudades incluidas en el reporte, Agua Prieta presenta la mayor probabilidad de precipitación con 65%, seguida de Nogales con 60%. Y el pronóstico por ciudades dice que Hermosillo 36 grados, mínima 26, 25% de probabilidad de lluvia, rachas de hasta 40 kilómetros por hora. Y luego, por acá, dice que Guaymas, una máxima de 33 grados, una mínima de 28, un 15% de probabilidad de lluvia, rachas de hasta 60 kilómetros. Luego, dice por aquí, envío un saludo afectuoso, por supuesto, a mi buen amigo Luis, ahí el de la 1516 García López, a toda su familia, todo su personal, y él pues se va finalizando la preparación para el día de mañana y ya está disfrutando de su cafecito calientito con leche y sus panes de dulce, saboreándolos a gusto. De México, para reclamar los gastos que realizaron para asistir al espectáculo, las personas afectadas por la cancelación del concierto de Carin León en la Esfera de Las Vegas, sí pueden emprender acciones legales
Así lo explicó el abogado Héctor Contreras Pérez. El también expresidente de la Barra Sonorense de Abogados aseguró que la empresa promotora debe hacerse cargo del reembolso del costo del boleto. Luego por acá dice en estas otras notas informativas de lo que le voy a dar a conocer, dice a ver, allá en Nogales, Sonora, en punto de las 2 de la tarde del día de hoy, una tormenta acompañada de fuertes vientos y descargas eléctricas se registró en el casco urbano de la ciudad de Nogales, lo que provocó la movilización de elementos del Departamento de Tránsito y de la Unidad de Protección Civil a las vialidades de mayor riesgo de inundación y formación de arroyos. Las precipitaciones pluviales comenzaron en la parte oriente,

Sayed del Pino Nuevo Nogales, Jesús Barbosa, Buenos Aires, Héroes, prolongación de la Avenida Álvaro Obregón, Boulevard Nogales 2000, El Greco, Del Ensueño, Kennedy. Cabe señalar que durante las precipitaciones se activaron los protocolos de coordinación con las corporaciones de seguridad y auxilio para atender a las personas que pudieran quedar varadas en vialidades inundadas. Sin embargo, se exhortó a la comunidad a llamar a la línea de emergencia en caso de una situación de peligro. Que está lloviendo y sigue lloviendo, dice, allá en Nogales. Sigue lloviendo. Buenas tardes, Gerardo. Buenas tardes a tu auditorio. Muchos saludos y bendiciones, Ángel Tominaga. Muchas gracias, Ángel. Muy amable por este y por estos mensajes que también se está reportando Laura Grajeda. Ándele. Muy bien, perfecto. Luego, por acá, dice lo siguiente. A ver, tengo otros mensajes por aquí que le voy a dar a conocer. Déjeme checar todos los mensajes. Ah, bueno, gracias por estarme sintonizando. Ramón Carrizosa también allá en la vecina ciudad de Empalme y a toda su familia. Gracias por estarme escuchando. Y usted también, usted. Que está escuchando por allá en algún sector de Guaymas, Empalme y sus valles. Y no nomás aquí en la región, no, en todas partes, nos escuchamos en todo el mundo, Dice, Estados Unidos, México y Estados Unidos aceleran las negociaciones para concretar un acuerdo comercial bilateral provisional antes de las elecciones legislativas de mitad de mandato en la nación norteamericana. Según información obtenida, ambas administraciones buscan cerrar este pacto en las próximas semanas para reducir aranceles a exportaciones mexicanas y dar certidumbre a los mercados tras la ruptura de las conversaciones entre Washington y Canadá. La meta no oficial contempla definir los términos antes del 3 de noviembre del 2026, fecha en que se celebrarán los comicios en Estados Unidos. Para el gobierno de la presidenta Claudia Sheinbaum, la firma del documento representa una prioridad económica para proteger las inversiones y tranquilizar a los mercados financieros tras la reciente presentación del presupuesto. El impulso para cerrar este acuerdo bilateral responde a dinámicas políticas y comerciales estratégicas en la región. Dígase, colapso del diálogo con Canadá tras la ruptura de las negociaciones entre Ottawa y Washington el mes pasado. Estados Unidos aplicó prohibiciones a productos canadienses y Ottawa prometió aranceles.

aranceles compensatorios. Estrategia de cooperación. México optó por mantener el diálogo directo para evitar confrontaciones comerciales y buscar exenciones arancelarias, considerando que más del 80% de sus exportaciones se dirigen a Estados Unidos. Elecciones de mitad de término. Funcionarios de ambos países ven beneficio en acordar los términos antes de la jornada electoral de noviembre, lo que permitiría presentar el pacto como una victoria política. Reunión de alto nivel. El secretario de Comercio de Estados Unidos, Howard Lutnick, sostuvo una reunión virtual con la presidenta Claudia Sheinbaum para avanzar en los rubros centrales de la agenda. El contenido de las conversaciones bilaterales aborda los impuestos a la industria manufacturera y la regulación de capitales extranjeros. Son las 7:26 minutos. 7:26 minutos. Y por allá un descuido de una damita que conducía vehículo. Dice que conducía un automóvil, confundió el acelerador y terminó estrellándose contra el supermercado ubicado al poniente de Hermosillo, de acuerdo con información recabada por Tránsito Municipal. Esto ocurrió entre las calles Río Lindo, a la altura de la colonia Quinta Emilia, donde el vehículo terminó impactado contra el establecimiento y dejó daños materiales. Pues hay que conducir con mucha precaución. Usted cuando va al frente del volante, deje por un lado el teléfono, deje por un lado todo lo que le pueda distraer y vaya centrado o centrada en el volante para evitar cualquier situación. Una vez más, reportan un cortocircuito en el centro de la capital de nuestro estado de Sonora. Un negocio en el centro de Hermosillo fue evacuado debido a un cortocircuito. No se registraron heridos. Empleados de una farmacia se percataron de un tronido y posteriormente humo que provenía del techo del lugar. Al parecer se trataba de una falla en un aire acondicionado. De manera preventiva evacuaron el comercio y al lugar acudió personal de Protección Civil para realizar las evaluaciones correspondientes, pero las cosas no pasaron a mayores. Pues qué bueno, qué bien que todo quedó en un susto nada más, porque pues si tronó, un susto el que se arrimaron las personas que iban caminando por ahí por el lugar o las que estaban ahí en su interior, que no pasó a mayores. Luego, por acá, déjeme checar en estas otras notas informativas. Pues fíjese que allá en el aeropuerto de la Ciudad de México suspendieron aterrizajes y despegues por intensa lluvia.
El Aeropuerto Internacional Benito Juárez de la Ciudad de México suspendió temporalmente los aterrizajes y despegues durante el día de hoy, después de que una intensa lluvia afectara la zona de la terminal aérea. De acuerdo con información difundida por el propio aeropuerto, las condiciones meteorológicas llevaron primero a algunas aerolíneas a detener momentáneamente sus operaciones ante la presencia de tormentas eléctricas como medida de seguridad. Posteriormente, el aeropuerto informó que tras una revisión de pistas y calles de rodaje por las lluvias registradas, se determinó la suspensión temporal de despegues y aterrizajes. La terminal estimó que la pista 05 izquierda, diagonal 23 derecha, podría reanudar operaciones aproximadamente a las 8 de la noche, que faltan... Allá ya son las 8 y media. Mientras que para la pista 05 derecha, diagonal 23 izquierda, señaló como referencia alrededor de las 9 de la noche. O sea que faltan media hora para que empiecen a aterrizar allá en la Ciudad de México.

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2: Tener una mascota representa compañía, afecto y para muchas familias la incorporación de un integrante más al hogar, pero también implica una responsabilidad que empieza precisamente donde termina la puerta de la casa. Un perro suelto en la calle puede convertirse en un riesgo para vecinos, peatones y otros animales. El incidente registrado esta semana en la colonia Centinela de Guaymas sirve para recordarlo. Un perro de raza pitbull salió accidentalmente de un domicilio y alcanzó a un menor de 13 años, provocándole un raspón en la parte posterior del tobillo. Afortunadamente, la lesión fue menor y la responsable del animal manifestó disposición para hacerse cargo de las curaciones. Hasta ahí podría parecer un accidente doméstico con consecuencias menores, pero vale la pena abordar el tema porque otro día, con otro perro, otra persona o circunstancias distintas, el resultado puede ser mucho más grave. La legislación de Sonora establece obligaciones muy concretas para quienes tienen animales bajo su cuidado. La Ley de Protección y Bienestar Animal para el Estado contempla que tutores o guardianes deben responder penal, civil o administrativamente por los daños que el animal cause a terceros, a otros animales y por los perjuicios que ocasionen. Es decir, ser propietario implica asumir también las consecuencias de aquello que haga la mascota. La responsabilidad tampoco comienza después de una mordedura. Empieza antes precisamente, evitando que ocurra. En Guaymas existen además disposiciones municipales que obligan a mantener a las mascotas dentro del domicilio y establecen medidas para sacarlas a espacios públicos. La reglamentación contempla collar o pechera y correa para transitar por la vía pública. Para animales considerados potencialmente agresores, establecen medidas adicionales de seguridad. También señala obligaciones relacionadas con vacunación, atención veterinaria y condiciones adecuadas para mantener al animal. Aquí conviene hacer una precisión importante. Responsabilizar al propietario tampoco significa convertir automáticamente a determinadas razas enemigas públicas. Un pitbull sigue siendo un animal cuyo comportamiento depende de múltiples factores, entre ellos crianza, socialización, condiciones de vida, manejo y supervisión. El punto central debe ser la responsabilidad humana, porque el perro no comprende reglamentos municipales, responsabilidades civiles o consecuencias jurídicas. Su dueño sí debe conocerlas. También existen responsabilidades sobre algo aparentemente tan sencillo como cerrar correctamente una puerta o un portón. Decir que se salió por accidente explica cómo ocurrió un hecho, pero el accidente tampoco elimina automáticamente las consecuencias. Quien decide tener un animal debe prever razonablemente la posibilidad de que se escape, especialmente si por tamaño, fuerza, comportamiento o antecedentes puede representar un riesgo. La propia normativa estatal contempla el uso de bozal de canasta en perros con antecedentes de agresión o poco sociables con personas u otros animales, bajo las condiciones previstas por la legislación. También obliga a portar implementos para recoger las heces durante los paseos. Son reglas elementales de convivencia que todavía demasiadas personas consideran opcionales. Y también debemos hablar del otro extremo. Responsabilidad significa cuidar a las personas, pero igualmente proteger al animal. Tenerlo permanentemente encadenado, abandonarlo, privarlo del alimento, agua, atención veterinaria o mantenerlo en condiciones inadecuadas tampoco constituye una forma responsable de prevenir accidentes. La protección animal y la seguridad de las personas pueden y deben caminar juntas. El Reglamento de Ecología de Guaymas incluso contempla sanciones por permitir que animales domésticos deambulen por la vía pública sin identificación del ejemplar y de su propietario. Por eso, este incidente debería servir como advertencia, sin necesidad de esperar una tragedia. Las autoridades tienen que vigilar, atender reportes y aplicar las disposiciones correspondientes, pero ninguna patrulla puede permanecer frente a cada domicilio verificando si alguien dejó abierto el portón. La primera barrera de prevención está en casa. Querer a una mascota también significa educarla, atenderla, vacunarla, mantenerla en condiciones dignas, sacarla responsablemente y tomar precauciones para impedir que escape. Significa pensar en el vecino, en el niño que pasa caminando, en el adulto mayor, en quien sale a correr y hasta en otros perros. Una mascota puede ofrecer años de cariño incondicional. A cambio, requiere algo bastante razonable, cuidados y responsabilidad. Porque después de una mordedura, resulta sencillo explicar que el perro nunca había hecho nada. Mucho mejor sería evitar tener que pronunciar esa frase.
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7: Son las 7:39, 7:39. Algunas otras informaciones que le voy a dar a conocer, por supuesto, con mucho gusto. Dice que sigue lloviendo por allá en Nogales. Pues está fuerte la lluvia entonces, ¿no? Ya tiene cuántas horas lloviendo en Nogales. Nomás con que pues no le pase nada por allá a toda esa gente que radica en Nogales, que siempre llueve mucho, ¿eh? Bastante. En Nogales, Sonora, y por supuesto, pues Nogales, Arizona, ¿no? Lloviendo. Le voy a dar a conocer esta información. El Instituto Mexicano del Seguro Social, el IMSS, y el Instituto de Servicios Sociales para los Trabajadores del Estado, el ISSSTE, ya confirmaron las fechas exactas en las que realizan el pago, que realizarán el pago de aguinaldo 2026. Por ello, se informa lo siguiente. Bueno, a ver, voy a checar aquí qué es lo que dice. Lo primero que se debe considerar del tema es que el Instituto Mexicano del Seguro Social solo le entrega aguinaldo a los trabajadores retirados que se encuentran bajo el amparo de la Ley del Seguro Social 1973, mientras que el Instituto de Seguridad y Servicios Sociales para los Trabajadores del Estado, el ISSSTE, solo lo otorga a los trabajadores retirados que se pensionaron bago el régimen décimo transitorio. En el caso de los trabajadores del Instituto Mexicano del Seguro Social, el depósito de aguinaldo se realiza en una sola exhibición y se depositará a partir del martes 3 de noviembre, y dicho pago es independiente del depósito mensual. El monto que recibirá cada trabajador deberá equivaler a una mensualidad de la cuantía de la pensión, y en caso de extrabajador del instituto, el aguinaldo deberá equivaler a 2 meses de la pensión. Bueno, aquí no sé, hasta aquí lo voy a dejar. No le voy a dar a conocer tampoco lo del ISSSTE, que dice que sus pensionados que cobran aguinaldo deberán recibir un total de 40 días de su pensión, y dicho monto se entrega en 2 exhibiciones. Hasta el momento no hay nada oficial de esto, Yo andaba buscando aquí a ver si tenía ya una cosa oficial, fidedigna, como le digo yo, pero no hay nada al respecto. Así que se queda de esa manera hasta ahí. Luego, por acá, en esta otra nota informativa que le voy a dar a conocer, a ver, déjeme checar por aquí. Que está cargando la página para informarle lo siguiente. Un camión de personal estuvo a punto de caer tras impactarse contra el barandal protector de un puente elevado, provocando pánico entre los trabajadores que abordaban la unidad. Esto ocurrió allá en el municipio de García, Nuevo León. Hace unos minutos de lo que ocurrió este accidente a la altura de la colonia Héroes de donde 5 personas resultaron lesionadas, por lo que fueron trasladadas a la clínica 24 del IMSS. Se estableció que el conductor perdió el control de la unidad, impactándose contra el barandal protector, quedando suspendidos unos 4 metros de altura. Los trabajadores que viajaban en la unidad hicieron contrapeso para evitar la caída y más tarde fueron rescatados por otros conductores que circulaban por la zona. Y aquí se ven estas fotografías, lo que estuvo a punto de caer de allá, desde lo más alto de este puente hasta por allá, fíjese. Afortunadamente, pues no pasó a mayores lo de este accidente. Dice, a ver, en esta otra nota informativa, cuando son las 7:45 minutos, 7:45 minutos, la sección 22 de la Coordinadora Nacional de Trabajadores de la Educación, CENTE, protestó en Oaxaca ante la visita de la presidenta de México, Claudia Sheinbaum Pardo, como parte de su gira Honestidad y Resultados. El magisterio oaxaqueño acusó que aún hay demandas históricas sin respuestas de fondo, después de que la mandataria federal recibió a esta sección de la CENTE en Palacio Nacional el pasado 13 de agosto. Las y los trabajadores de la educación salimos nuevamente a las calles ante la falta de solución a demandas centrales, como la abrogación de la ley del ISSSTE del 2007. La defensa de un sistema público y solidario de pensiones, la abrogación de la reforma educativa y con ello la desaparición de la USICAM, la atención efectiva a las problemáticas educativas, laborales y sociales de Oaxaca, comentaron las y los docentes. Son las 7 ya con 47 minutos.

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4: Un episodio ocurrido recientemente en Guaymas vuelve a colocar sobre la mesa un asunto que durante demasiado tiempo ha recibido menos atención de la necesaria, como lo es la salud mental y particularmente la capacidad de los hospitales públicos de la región para atender oportunamente a una persona que atraviesa una crisis. Más allá de cualquier caso particular, de nombres o circunstancias personales que deben permanecer en el ámbito privado, las instituciones de salud deberían responder. ¿Qué ocurre después de que una persona llega a urgencias por una crisis emocional grave? Porque salvar la vida en ese momento es apenas el primer paso. México cuenta con la Línea de la Vida en el número 800-911-2000. Un servicio gratuito que funciona a las 24 horas de los 365 días del año. Personal especializado brinda orientación ante ansiedad, depresión, crisis emocionales, comportamiento suicida y consumo de sustancias, además de realizar intervenciones breves y canalizar los casos graves hacia servicios especializados presenciales. Durante el 2025, atendió 189.960 llamadas, según información oficial de la Comisión Nacional de Salud Mental y Adicciones. Es una herramienta extraordinariamente importante, pero una llamada telefónica tampoco puede sustituir toda la atención médica que algunas personas necesitan. Y ahí aparece el problema para ciudades como Guaymas y Empalme. La región cuenta con hospitales y unidades pertenecientes a diferentes instituciones públicas, IMSS, ISSSTE, ISSSTESON e IMSS Bienestar. Sin embargo, usuarios que requieren valoración psiquiátrica especializada enfrentan dificultades para acceder a este servicio localmente y, en determinados casos, deben de ser canalizados o trasladarse hasta Hermosillo. Estamos hablando de alrededor de 140 kilómetros de distancia. Para una consulta programada representa tiempo, gasolina, pasaje, permisos laborales y gastos adicionales. Para una familia que enfrenta una crisis psiquiátrica, representa muchísimo más. La salud mental difícilmente puede seguir tratándose como un servicio complementario. Un hospital regional puede estabilizar físicamente a una persona que llega después de una conducta autolesiva, puede atender heridas, administrar medicamentos, mantenerla en observación y proteger su integridad inmediata, pero después debe existir continuidad, valoración, especialidad, diagnóstico, tratamiento, seguimiento psicológico y, en los casos que corresponda, atención psiquiátrica. Precisamente el IMSS reconoce que el médico familiar constituye el primer punto de contacto y que, de ser necesario, el paciente debe ser referido a psicología o psiquiatría. Entonces, el especialista tiene que estar razonablemente al alcance del paciente. Guaymas y Empalme concentra una población suficiente y atienden además comunidades rurales y localidades cercanas. Resulta pertinente que IMSS, ISSSTE, ISSSTESON e IMSS Bienestar revisen su capacidad instalada en salud mental y particularmente la disponibilidad permanente o periódica del psiquiatra. Hace falta ampliar servicios. Puede hacerse mediante plazas permanentes, consultas programadas con especialistas, equipos regionales, telepsiquiatría, acompañada de atención presencial. Lo importante es evitar que la única alternativa para recibir determinada atención especializada sea tomar carretera rumbo a Hermosillo. También hacen falta psicólogos, trabajadores sociales y personal capacitado para identificar factores de riesgo desde las unidades de primer nivel. La prevención empieza mucho antes de una sala de urgencias. La Secretaría de Salud Federal reconoce precisamente la importancia de la prevención, detección oportuna e intervención temprana. especialmente entre adolescentes y jóvenes, y mantiene una red nacional de centros comunitarios de salud mental y adicciones junto con servicios como Línea de Vida. El modelo existe, falta fortalecerlo donde vive la gente, porque pedir ayuda representa un enorme paso para alguien que atraviesa una crisis. Lo mínimo que deberían encontrar después de una puerta abierta y una ruta clara de atención, Línea de la Vida cumple una función invaluable. Escucha, orienta, interviene y canaliza. Pero la llamada debe conectarse con médicos, psicólogos, psiquiatras y hospitales capaces de continuar el tratamiento. Guaymas y Empalme necesitan fortalecer esa cadena. Hablar de salud mental dejó de ser un asunto secundario. La propia Secretaría de Salud insiste en que la depresión requiere detención y atención oportuna para prevenir complicaciones. Por eso, la petición a las instituciones públicas resulta sencilla. Revisen sus plantillas, transparenten qué servicios especializados existen realmente en la región y cubran las carencias. Porque para atender una fractura, nadie cuestionaría las necesidades de un traumatólogo. Para una enfermedad del corazón, entendemos la importancia del cardiólogo. La mente también enferma y quien pide ayuda merece encontrar al especialista que necesita sin tener que recorrer kilómetros para conseguirlo.
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6: Al menos 44 personas resultaron heridas por el descarrilamiento de un tren regional que llevaba a 180 pasajeros y operaba la ruta Rouen-Caen en el norte de Francia. Se trata de una cifra provisional de heridos. El descarrilamiento ocurrió en el departamento de Seine, junto con el prefecto, quien se dirige a la escena y coordina la movilización de los servicios de emergencia y con los equipos empresa estatal de transporte ferroviario francesa. Se está monitoreando de cerca esta situación. Y con esto, pues no me resta más que agradecer su fina atención que tuvieron a bien prestarme. Se van a quedar ustedes en la grata compañía de nuestro compañero amigo Oswaldo Serna. La mejor de las noches, que descansen. Servidor Gerardo Castro Ahumada. Mañana será otro día.
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Hola, hola, ¿qué tal, amigos? Excelente noche, excelente noche. ¿Cómo andamos? 8 de la noche con 11 minutos en el puerto de Guaymas. École, pues, ya estamos prácticamente ya arrancando. Híjole, el fin de semana que, pues, muchos dicen, vamos a agarrar la jarra y soltarla hasta el día, ¿qué será? 17, por allá de septiembre. Hombre, el mes patrio, señoras y señores. Fíjense, hoy viernes 11 de septiembre. ¿Se acuerdan ustedes cuando empezó el año? No, no se acuerdan. Amigos, 31 grados en el puerto de Guaymas, rico y sabrosos. Híjole, imagínense unos taquitos de carne asada ahorita para cenar. O una torta de carne asada. Así con todos sus poderes, su salsita y todo. Que por cierto, un saludo muy cordial a Vicente y a su esposa aquí en la carreta de la calle 26. Ricos tacos, la verdad, deliciosos. Hombre, lléguele. Oigan, por cierto, se reporta el tremendísimo Cristian Rodríguez. Me dice, Master, ¿qué andas haciendo? Andamos cubriendo a mi compañero Iván Baca en ausencia de Iván Baca González, titular de Barra Libre Show. Estaré con ustedes hasta en punto de las 11. No, ¿qué dijeron, verdad? No, hasta en punto de las 10 de la noche. Y pues no se me emocionen tanto. Ándese paseando, me dicen por acá, Master, te escuchamos en Loma Linda. Saludos, qué gusto. El gusto es mío, amigos. Vienen llegando banda Triguera, 30 cartas. Como para destapar la primera en Beviernes, ¿cómo la ven? Mi pregunta es: ¿cuántos crudelios van a amanecer mañana?

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0: Amigos, amigas, 8 de la noche con 24 minutos en el puerto de Guaymas, 31 grados centígrados. Oigan, por cierto, me están diciendo por acá, mándanos algo de Karim León, no seas malito, ni seas malote. Fíjense, pues ya, ni tampoco animalote, dijo el otro, ¿verdad? Oiga, por cierto, qué bárbaro lo que está pasando en las redes sociales con Karim León, mi compadre. Fíjense, pues ya han de saber muchos, ya han de saberlo. Yo pues sí estoy para contarlo y ustedes también para saberlo, pues de que dejó plantada a la raza allá en Las Vegas. Lo que viene siendo en la famosa esfera, ¿verdad? Ahí de Las Vegas, como comúnmente le llaman. Pues sí, fíjense, Karim León deja plantado, bueno, por situaciones de, pues, mecánicas ahí en un avión, comenta él en su video. Bueno, pues muchos no le creen, pues a darle a tole con el dedo a otro, dicen. Se quedaron vestidos alborotados. Karim León, pero recuerden que también otros famosos que no han llegado a sus conciertos por problemas con vuelos, ¿no? Pero en esta ocasión, el cantante sonorense pues tuvo que cancelar su presentación ahí en la esfera de Las Vegas por fallas en dos aviones. En dos aviones, oiga. Es que así, mi Karim, cómprate tres por si dos fallan.
1: ¿Raza bailando?
0: Pero pues no es el único artista que ha enfrentado problemas, así que digamos en un show como este, ¿no? Pues sí, con mucha pena, él saca un video donde dice, pues, ¿saben qué, carnales? Pues, újules, miren, pasó esto. Bueno, ¿para qué les voy a comentar? El asuntacho fue de que lo dejó plantados y pues sigue con la cara de nuestro buen amigo, pues da una explicación ahí medio. El caso más reciente, pues viene siendo él, ¿no? Pues que en la noche, pues del jueves, el día de ayer, 10 de septiembre, no se pudo presentar ahí en Las Vegas, en la esfera. Y pues después de que las dos aeronaves dijeron, andamos cansadas, no nos estés molestando, mi Karim, déjanos descansar. Es que sí, no vas a poder viajar. Amigos, amigas, 8 de la noche con 26 minutos en el puerto de Guaymas. ¿Qué creen? Viene llegando Grupo Libra. Eso se titula ¿Qué te ha dado esa mujer? A ver, otra vez, porque creo que me perdí de algo.

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0: 8 de la noche con 45 minutos en el puerto de Guaymas, amigos, amigas. 31 grados. Está medio chucuresco el clima, así medio nubladón, ¿verdad? 74% de humedad, 10% de precipitaciones. No, hombre, está medio raro el asunto.
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0: Qué bárbaro, nos dicen por aquí a Master. Te estamos escuchando en la termoeléctrica. Saludos. Excelente programación. 622-2220286, teléfono en cabina. 622-165-7866. Pide tu rola. Estamos en Barra Libre Show. ¿Qué quieres escuchar? Aprovechando que no está Iván Baca, el Chiquito Medalla y la Ramona Mona. Que por cierto, por ahí, pues ahí la leyenda cuenta que el Chiquito Medallas, Iván Baca y la Ramona les gusta el sándwich. Oigan, por acá me dicen, Master, en la colonia Loma Linda, mándanos algo de Mi Banda El Mexicano, la más nuevecita. La de Sombrero Vaquero, ¿quieres, verdad? Eso es todo. Amigos, esta rola que sigue, La Brisa, Las Chiquitas, se van nada más ni menos que hasta la Ampliación Independencia y también ahí en la Yucatán. ¿Quieren bailar? Ándese paseando. Hasta las 10 de la noche con ustedes, Oswaldo Cerna.

Para los que andan preocupados con Karim León, oiga, que hoy viernes 11 de septiembre si se va a presentar o no, pues déjenme les digo que sí. Llega a Fibras Sensibles, Banda Carnaval, hasta la Ampliación Independencia, por supuesto, un saludo muy cordial a la gente que se reporta de San Carlos, sector Ranchito, saludos hasta Santa Ana, un saludo cordial.

Amigos, amigas, la sombra del Chaka viene llegando. Esto se titula Por Debajo de la Mesa. Todo un éxito. El éxito del momento. 8 de la noche con 57 minutos en el puerto de Guaymas.

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Amigos, amigas, por supuesto, 9:14 y ya se reporta Don Chon y está con nosotros, pues dice que la 24-7, ahí le vamos a complacer ahorita a la Jenny Rivera o a la Paquita, la del barrio. Oigan, por cierto, me dice Master, te estamos escuchando en la ampliación aeropuerto como siempre, mándanos algo de Julión Álvarez, no seas malito, ni tampoco malote, el tremendísimo Coque Alcántar en Santa Ana, saludando, y ya se reporta el tremendísimo Cristian Rodríguez desde Phoenix, Arizona. Oye, me dice, ¿qué onda? ¿Hay chance de que me pongas algo de los Tigres del Norte? Pues, ¿qué crees? Aquí viene llegando la lotería. 9:15 en este 11 de septiembre.

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9: Amigos, amigas, 31 grados en el puerto de Guaymas. Se mantiene el asunto del calorcito. Pues ni tanto, ¿verdad? Oigan, las 9 de la noche con 26 minutos. Siguen cayendo los mensajes. Me dicen, Master, te escuchamos acá en las golondrinas. ¿Cómo la ven, eh? En la calle 33, avenida 18. ¿Me puedes poner la canción de La Costurera con los Salteños? Bueno, son los alameños. El tremendísimo Coque Alcántar me dice algo de la banda MS. Antes de que te vayas, no vayas a dejarme sin mi rola. Me dices, Master, estamos asando carne asada, ¿gustas? Irá nada más. Luego me mandan foto, tienen una hielera de esas grandotototas, de esas hieleras marca Acme, de las que compraba el coyote, ¿verdad? El cochote. Y la verdad que sí, llenísima está. El tremendo Chepo de la Torre, ahí en Miramar. Mar, como siempre, echándose unas heladas, escuchando la 105. En la ampliación Independencia, saludos. Oigan, el Centinela también se reportan. Doña Chuy, ¿qué andas haciendo? Doña Herminia Alcántar, ahí en Empalme. Las tortillas de harina ya volaron, ya con quesito fresco. Provechito a quienes están cenando, a quienes están degustando su cena o azucena. Los alameños de la sierra, La Costurera, hasta las golondrinas. Bueno, pues en la calle 33, avenida 18. Buenas noches, aún estamos aquí. Estaremos hasta las 10 de la noche.

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Amigos, amigas, 9 de la noche con 38 minutos en el puerto de Guaymas, 30 grados centígrados. Oigan, por cierto, me dicen, Master, te estamos escuchando en Hermosillo. Mándanos algo de Alfredo Olivas, la más nuevecita. Bueno, pues anteriormente, ¿verdad? Porque ya sacó otra, pero me están pidiendo la de Mayday. Que por cierto, fíjense, hay noticia respecto a Alfredo Olivas, donde pues hace unos días confirmó nada más ni menos que la participación que va a tener con Edén Muñoz, ¿saben dónde? En, pues digámosle así, en la monumental Plaza de Toros de México. Lo que viene siendo los próximos 16 y 17 de octubre del presente año. ¿Cómo la ven, Alfredo Olivas acude para devolver el favor y la cortesía, luego de que pues Edén Muñoz lo acompañara previamente como invitado sorpresa en ese mismo lugar. Es que se dijo, a ver, hermano, mi tremendísimo Edén, carnal, yo me apunto ahí contigo, te devuelvo el favor. Obviamente, pues también para, ¿por qué no, verdad? Captar mucho más la atención. Es mercadotecnia, ¿será, o no será? Saludos desde Bahía Tortugas, Baja California Sur, familia Sánchez Ramírez. Saludos, familia Sánchez Ramírez, un gustazo, como siempre. El tremendísimo Coque Alcántar nos dice desde Santa Ana. Master, estamos cenando un burrito percherón, ¿gustas? Hombre, te contaré ahorita lo que me machuqué. No lo vas a creer. Amigos, amigas, viene llegando Mayday, Alfredo Olivas. 9 de la noche con 40 minutos. Esto es Barra Libre Show. ¿Qué rola quieres escuchar? Nancy Patricia Torres, ¿qué andas haciendo? Saludos ahí en la Rodríguez Alcaine.

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1: Amigos, amigas, 9 de la noche con 50 minutos en el puerto de Guaymas, 30 grados centígrados, 10 minutotes nos separan de las 10, ¿y qué creen? Pues ya se acabó Barra Libre Show. En el último jalón, últimos 10 minutitos, nos dicen, Master, te escuchamos desde la cantera, mándanos algo de los chicos Aventura. Ay, no quieres nada, ¿verdad? Algo de Laberinto, si eres tan amable, te escuchamos en el Centinela. Master, ya pusiste el ambiente, ahora no te vayas. No, hombre, qué chistositos, ¿verdad? Ahora sí. Parece que no. Amigos, amigas, en ausencia de Iván Baca González, el tremendísimo Iván Baca, en ausencia, pues su servidor se despide. Muy buenas noches. Debe viernes. Mañana estaré con ustedes de 2 de la tarde a 6 de la tarde con lo mejor de la música. Por supuesto, de 2 a 4 en las más pesadas y de 4 a 6 en trancazos gruperos. Y el domingo, de 6 de la mañana a 10 de la mañana, en nada más ni menos que en Tercia de Reyes. Con permiso, buen provecho. Hasta la próxima.

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0: suavecito.
1: ¿Así?
0: Así como bien descaradito, que no me estén viendo en la iglesia.

0: señor.
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5: 6 de la mañana con 3 minutos y con esta hora comenzamos Claro y Directo. Le damos la más cordial bienvenida y les invitamos a que se queden con nosotros durante las siguientes 3 horas. Serán de pura información sobre lo que pasó en las últimas horas, lo que está pasando en estos momentos y lo que será noticia después en otros espacios. Aquí en FM 105, el poder de la información desde la clausura por parte de Protección Civil Estatal de la estancia infantil del ISSSTE, que tuvo ahí un corto circuito y problemas eléctricos. Hablaban de que habían tenido varios apagones, no sabían por qué. Y nada, le comentaremos los detalles, lo que ocurrió en la mañana, cuando salimos nosotros justo, y hasta que vino gente de Protección Civil Estatal a cerrarles hasta el nuevo aviso. Detallaremos eso también, un penoso incidente que terminó con la detención de una persona por delitos sexuales en el mercado municipal. Qué bueno que lo detuvieron, hay testigos de lo que hizo este sujeto contra de una mujer, una joven, ahí en el mercado, en las inmediaciones del mercado municipal. Tenemos la información de eso y ya está a disposición del MP por delitos sexuales. Tenemos además otra agresión animal, tres en 3 días. Miércoles, jueves y viernes, 3. Y ahora, igual, el dueño no se quiso hacer responsable. En este caso no es menor de edad, pues es joven. Y le vamos a informar al respecto. Una persona que no han localizado, un adulto mayor, lo han buscado pues bastante y no ha aparecido. Se lo vamos a decir en este espacio. También una agresión allá en San Carlos con la... Bueno, le vamos a decir a detalle. Fue en San Carlos. En San Carlos también se cayó. Primero, pues el señor había dicho que se quería arrojar. Al parecer se tropezó. Esa es la versión de la mamá. Y así lo dejamos. Se resultó con lesiones en la columna. Una... mujer, después de pues una discusión con su pareja sentimental también en San Carlos, además de una denuncia por amenaza que movilizó a corporaciones policiales. Se lo vamos a compartir en este espacio. Pasó de todo en las últimas horas. Reporte de robo. Bueno, le quitaron las llaves, pero bien raro porque llegó un carro, así se ven las cámaras. Hay un prefecto motorizado. Los tiempos cambian. Ha de ser el prefecto consentido, yo creo. Pero ya está grande, pero en moto está bien. Mientras la moto tenga placas y esté derecha y el casco. Pero pues se lo robaron tú. Y las llaves también. Le diremos la información para hacerle la maldad nada más llegar en carro. Es rarísimo. Porque no se llevaron la motocicleta. Esto ocurrió en una secundaria aquí de Guaymas. Y bueno, es el informe mañana del gobernador y anuncia bueno, ya los echó a andar, ¿verdad? Puso en marcha ahí una ruta con camiones rositas nuevos. Esto en Hermosillo. Mientras en la región Guaymas-Empalme, lo comentábamos ayer, una de las grandes asignaturas pendientes, además del agua, de la SEA, ya sabemos, pues la peor dependencia, solo después de la SEA, y es que ganar la SEA también está complicado, es el transporte. Es la peor a nivel de las delegaciones estatales, de los servicios que presta el gobierno del estado. Y sí, lo abordaremos porque sí se puede, pues, pero no quieren. Ni siquiera, porque esos son financiados los camiones. Y ese esquema aquí, pues no lo hacen. ¿Por qué? Porque nomás quieren ser dos. No quieren involucrar a otro que le apueste, que le invierte a otra persona, a otra empresa. No quieren y pues la autoridad cede. Por eso estamos así, así de mal. Por los intereses de dos, más uno sobre todo, ¿no? El otro es el contrapeso, pero pues igual cada vez le dan menos a Melikov. Le estaremos hablando, claro, de eso, los informes de aquí. Y la ceremonia del grito de independencia, el desfile del grito de Dolores, perdón, el desfile de independencia el 16 de septiembre, los horarios, una denuncia de pues incendios intencionales que casi provocan un incendio a casa habitación, muy movido bomberos ayer. Esto en el municipio de Empalme otra vez, pues ya señalan que están desmontando el predio, le prenden fuego y pues casi alcanza una vivienda, una práctica bastante, bastante común. Y bueno, hablaremos de eso y mucho más. Hay mucho que compartir con ustedes. Hoy es sábado. A ver, voy a abrir esta compu. Hoy es sábado 12 de septiembre y hoy es día de el dulce nombre de María. Hoy es día también de Autónomo, de Leoncio y Alveo. Y a quienes estén celebrando algo importante en sus vidas, enhorabuena. Tengo pausa comercial, la primera de Claro y Directo este sábado. Regresamos de lleno con lo que pasó en las últimas horas. Quédese con nosotros, 6:10. Buen día.
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2: Tener una mascota representa compañía, afecto y para muchas familias la incorporación de un integrante más al hogar, pero también implica una responsabilidad que empieza precisamente donde termina la puerta de la casa. Un perro suelto en la calle puede convertirse en un riesgo para vecinos, peatones y otros animales. El incidente registrado esta semana en la colonia Centinela de Guaymas sirve para recordarlo. Un perro de raza pitbull salió accidentalmente de un domicilio y alcanzó a un menor de 13 años, provocándole un raspón en la parte posterior del tobillo. Afortunadamente, la lesión fue menor y la responsable del animal manifestó disposición para hacerse cargo de las curaciones. Hasta ahí podría parecer un accidente doméstico con consecuencias menores, pero vale la pena abordar el tema porque otro día, con otro perro, otra persona o circunstancias distintas, el resultado puede ser mucho más grave. La legislación de Sonora establece obligaciones muy concretas para quienes tienen animales bajo su cuidado. La Ley de Protección y Bienestar Animal para el Estado contempla que tutores o guardianes deben responder penal, civil o administrativamente por los daños que el animal cause a terceros, a otros animales y por los perjuicios que ocasionen. Es decir, ser propietario implica asumir también las consecuencias de aquello que haga la mascota. La responsabilidad tampoco comienza después de una mordedura. Empieza antes, precisamente, evitando que ocurra. En Guaymas existen además disposiciones municipales que obligan a mantener a las mascotas dentro del domicilio y establecen medidas para sacarlas a espacios públicos. La reglamentación contempla collar o pechera y correa para transitar por la vía pública. para animales considerados potencialmente agresores, establecen medidas adicionales de seguridad. También señala obligaciones relacionadas con vacunación, atención veterinaria y condiciones adecuadas para mantener al animal. Aquí conviene hacer una precisión importante. Responsabilizar al propietario tampoco significa convertir automáticamente a determinadas razas enemigas públicas. Un pitbull sigue siendo un animal cuyo comportamiento depende de múltiples factores, entre ellos crianza, socialización, condiciones de vida, manejo y supervisión. El punto central debe ser la responsabilidad humana, porque el perro no comprende reglamentos municipales, responsabilidades civiles o consecuencias jurídicas. Su dueño sí debe conocerlas. También existen responsabilidades sobre algo aparentemente tan sencillo como cerrar correctamente una puerta o un portón. Decir que se salió por accidente explica cómo ocurrió un hecho, pero el accidente tampoco elimina automáticamente las consecuencias. Quien decide tener un animal debe prever razonablemente la posibilidad de que se escape, especialmente si por tamaño, fuerza, comportamiento o antecedentes puede representar un riesgo. La propia normativa estatal contempla el uso de bozal de canasta en perros con antecedentes de agresión o poco sociables con personas u otros animales, bajo las condiciones previstas por la legislación. También obliga a portar implementos para recoger las heces durante los paseos. Son reglas elementales de convivencia que todavía demasiadas personas consideran opcionales. Y también debemos hablar del otro extremo. Responsabilidad significa cuidar a las personas, pero igualmente proteger al animal. Tenerlo permanentemente encadenado, abandonarlo, privarlo del alimento, agua, atención veterinaria o mantenerlo en condiciones inadecuadas tampoco constituye una forma responsable de prevenir accidentes. La protección animal y la seguridad de las personas pueden y deben caminar juntas. El Reglamento de Ecología de Guaymas incluso contempla sanciones por permitir que animales domésticos deambulen por la vía pública sin identificación del ejemplar y de su propietario. Por eso, este incidente debería servir como advertencia, sin necesidad de esperar una tragedia. Las autoridades tienen que vigilar, atender reportes y aplicar las disposiciones correspondientes, pero ninguna patrulla puede permanecer frente a cada domicilio verificando si alguien dejó abierto el portón. La primera barrera de prevención está en casa. Querer a una mascota también significa educarla, atenderla, vacunarla, mantenerla en condiciones dignas, sacarla responsablemente y tomar precauciones para impedir que escape. Significa pensar en el vecino, en el niño que pasa caminando, en el adulto mayor, en quien sale a correr y hasta en otros perros. Una mascota puede ofrecer años de cariño incondicional. A cambio, requiere algo bastante razonable, cuidados y responsabilidad. Porque después de una mordedura, resulta sencillo explicar que el perro nunca había hecho nada. Mucho mejor sería evitar tener que pronunciar esa frase.
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2: un prefecto de la escuela secundaria Miguel Hidalgo fue víctima de robo mientras se encontraba trabajando en el plantel ubicado en la colonia Leonardo Rodríguez Alcaine, donde un desconocido ingresó al área, se apoderó del casco y las llaves de su motocicleta, además de las correspondientes a su domicilio.
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5: 6:17 a.m. Comenzamos con el robo en el exterior de la secundaria Miguel Hidalgo, que está en el sector Rodríguez Alcaine. Ahí el prefecto se llama Juan Carlos, tiene 56 años de edad, él vive aquí en Guaymas Norte. Y salió un momento en la moto, pero regresó a las 3 de la tarde. En una moto color negro con azul y naranja, en una itálica 150 del año, con placas 78WCA8. O sea, la verdad, cumpliendo con todo. Dejó la moto como a las, despuesito de las 3 de la tarde. Él dice que en el área del estacionamiento, pero afuera, ¿no? La dejó con el casco, no la metió, adentro estaba, adentro de la escuela. Con un casco G00 gris y las llaves, con un llavero del original de la itálica. Y además ahí tenía también un aro con las llaves de su casa. Y resulta que llegó un carro, dice, en color plateado. Se bajó, según las cámaras, se habría bajado un señor alto, de barba, con gorra en color rojo, camisa rayada, azul y blanco, un short de mezclilla en color oscuro, tenis blancos. Se baja, entra a la escuela y ahí en las escaleras se asoma, camina, regresa. Estoy viendo el video. Se acerca a la moto y agarra el casco y agarra las llaves y se va. Raro, ¿no? ¿Tiempo para llevarse la moto tuvo? Pues sí, o sea, ¿qué le quiso hacer? El daño. Pero el carro traía buenos rines, trae buenos rines, un carro, un sedán. Él se da cuenta después, una hora más tarde, que es perfecto, se acerca a la entrada, porque entiendo que llegó un padre de familia, y ahí ve la moto y ve que no está ni el casco ni las llaves. Le habló la policía, llegó la poli, pero rarísimo, aparte, también que las escuelas suelen no estar, por eso les ponen candado a las escuelas, porque, pero siempre tiene que haber alguien al pendiente por, o una salida de emergencia, una salida de trasera para cuestiones de emergencia, ¿no? Pero en este caso, bueno, estaba abierta la puerta, la reja pues principal, y por ahí se metió el tipo. Pero rarísimo, porque tuvo tiempo de llevarse la moto, a lo mejor pensó que no tuvo, pero ¿para qué te llevas las llaves? Y aparte, que desde afuera, pues tendrías que asomarte muy bien para ver, para ver que hay ahí una moto y con un casco y demás, salvo que lo estuvieran cazando. No, pero ¿qué ocupaban? ¿El casco? ¿No? Rarísimo. Rarísimo este robo. Y bueno, la policía hizo IPH y pues a cuidar la moto. Va a tener, ¿cuántos salen ahorita? Es llavero, tiene alarma, llavero el original. Con la alarma esa chiquita. Y el, pues lamentable que se dé. Y además lo que ocurrió en Empalme, me voy a Empalme, por enésima ocasión le prendieron fuego, es que están desmontando un terreno que está por la Ignacio Zaragoza, otra vez. Y alcanzó un árbol que está adentro de una casa, una llamarada. Y ahí fueron los bomberos a sofocar, permítame por favor. Ya hay conformidad y temor de los vecinos, porque pues es obvio, ¿no?, que le prenden fuego para eso, para quemar la maleza. Mande. Buen día, la orden.
10: Un comentario en relación al robadero de las motos que, sí, hoy se presentó con este señor. Se está muy sospechoso, ¿eh?, que una persona que es nueva, yo creo que no ha terminado de pagar, y que le puede, deje las llaves, deje el casco, no hace falta que deje los zapatos tan para que lo lleven. Es muy sospechoso. Y de cualquier, por muy tonto que sea, te lo voy a señalar de esa manera. Yo soy dueño de una moto que no he pagado, que es nuevecita. Aún en la escuela, es que la escuela es un sector público, donde entran y salen los que le da su regalada gana allí. Independientemente de eso, en la escuela siempre hay alguien afuera. Está el conserje, está el maestro, no falta. Esto está muy sospechoso. A lo mejor hay un seguro sobre esa moto que ya no la va a...

0: el casco. Y además, pues el vehículo se ve muy bien. Pues para hacerle daño o para robársela después, quién sabe. O para robarse otras itálicas, que pues las llaves no son iguales, ¿no? Sí, está raro, pues, que ha dejado todo ahí. Pues se confió. La clásica, ¿no? Que siempre lo hacía. Y bueno, con los incendios, los intencionales para desmontar predios, ojalá que hicieran algo, ojalá, pero no. Y hubo en Empalme, además de ese, los benditos bomberos ahí los cargan, hubo otro en La Pesqueira, también, ¿no? Basura acumulada y unos chinchorros de pesca. Y en La Versa, entre Reforma y Héroes de Nacozari, incendio de maleza en un predio abandonado. Tres, ayer. Y así se la han llevado. En la semana atendieron el del árbol. Bueno, era incendio de maleza y alcanzó un árbol. En la Juan Álvarez, entre Constitución y 1 de Mayo. Luego el lote baldío en el callejón, igual Juan Álvarez, entre Colón y 5 de Mayo. Y luego el de Infonavit Guadalupe, que estaba cerca de la VR. Y luego entre la décima y la Revolución, también incendio de maleza ahí en la Colonia Oriente. Así se lo han llevado todo el mes. Pero de ahí, en la Ignacio Zaragoza, sí es de todos los días. O sea, ya llevan toda la semana prácticamente. El de anoche sería el quinto día consecutivo. Bueno, la quinta tarde-noche, ¿verdad? Nomás que ahora sí era una sola llamarada, ¿no? Sí, se prendió mucho y alcanzó, le digo, a la maleza, un árbol en otra casa que casi llega a la vivienda, pues de no ser por los bomberos y por los vecinos que estaban al pendiente, las molestias del humo, además que paguen, pues. O sea, si van a desmontar, ¿qué se necesita? Pues nomás que soliciten el permiso en ecología o que contraten gente para cortar la maleza y ya, mande. No hay ninguna planta, ningún árbol, ninguna especie que sea de las protegidas, de las reservadas, no hay cactus, no hay, mande. Contratar gente, o sea, permite, por favor, la gente que contratan para que queme, pues que la contraten para que limpie como debe ser, mande. Gente sin criterio, dígame la orden, buen día. Mande.
1: ¿Qué crees que pasó, Carlita? Ahora lo que me temía, ¿qué crees? Siempre pasan una cosa tras otra y nada de que tranquilícete. ¿Qué crees que pasó, Carla? Para ir tan lejos, mira. Ayer que me trajo una niña, me trae a mi casa, ¿verdad? Del trabajo. Cuando llego a mi casa, las niñitas, ay, empiezan a gritar, ¿qué pasó? Puña, hay huinas de esas garrapatitas en la casa, en la pared, Carla.
0: Y usted no, no tiene animales.
1: Es que son de mi vecina, ¿sí me entiendes, Carla?
0: Sí,
1: sí. Y los perritos, pues llego y ahí andan, pobrecito. Pero a lo que voy, Carla, mira, que fui con orgullo, rapidito, pues le digo a las chamaquitas, acompáñenme, y se fueron conmigo, y fui a ver si me podrían fumigar. Yo ya les había dicho que hay pulgas, ¿te acuerdas que te dije?
0: Sí.
1: Hasta jeje de cochinero hay, Carla. Pero no pensé que ahora va a haber en la casa, pues afuera de mi casa, en las paredes, y en ¿cómo se llama?, en la ventana. Y las niñas ahí andaban con una piedrita, así, no toquen ahí, dejen así, ya hay mucho. Y ayer un muchacho vino y le echó jabón y cloro con agua. Y con escoba las estaba tirando, pero no tiene caso, Carla, la verdad es que se van a volver a subir. Se
0: pues
1: tiene
0: sí
1: que fumigar y me cobran 600 pesos para fumigar. Pero yo había ido con Sebastián porque viniera a fumigar este lado de la subestación, pues, porque mucho pero le digo, vengan a fumigar. Y mira ahora, aquí en mi casa, allá afuera, y que me llegue a pegar riqueza o algo, Carla.

0: y luego dicen que exagerada, se enoja. Bueno, llévense todas las pulguitas allá, lo que les guste, vayan y tírenla en su casa.
1: Amiga, ¿cuántas viviendas serían?
0: Son 10, de aquel lado todos tienen animalitos, pues, Carla. Está bien que tengan animalitos, pero están, los perritos me dan lástima. Tienen esos animales, pues, y andan allí. Y me da tristeza también. Ya, pero me da coraje, pues, ¿qué tal si me muero yo uno ciega? Carla, ¿cómo me está quitando yo las guinas? Ahí me están ayudando ayer con cloro, jabón y agua. Estaban con escoba quitándome el cochinero de las ventanas y la puerta. Porque yo llego abriendo, pues, ¿dónde sé? Fíjate lo que pasa en mi casa. Primero fue la tubería, ahora las guinas. Y a ver, ¿mañana qué? Y pues ayer me ayudó un muchacho, estaré con agua y jabón, los vecinos saben, si me están muriendo, saben que no estoy mintiendo. Ahí está el muchacho que va a venir en la tarde a ver qué va a hacer, pues echarle medio que aceite, no sé qué hay alrededor. Me dice, mira, se te pueden meter más para adentro, y si se meten para adentro, Carla, ¿qué va a pasar conmigo? Que me pegue riqueza o algo así.
1: Okay.
0: Si no es una cosa, es otra, Carla, pero, y pues fui con Orduño, me fui rápido, pero ya estaba cerrado, yo ya había ido, tengo más de un mes que yo hice la petición, y si me está escuchando la muchacha, ¿cómo se llama? Fátima, le pedí para toda esa Fátima que fumigaran,
1: sí.
0: Pues.
1: Sí, ya le mandé mensaje, me voy a quedar al pendiente, va, voy a estar bien al pendiente de la respuesta. Son 10 casas por el lado de la subestación, pues ya te conozco.
0: Sí, que es donde está la cocinada esa, en las paredes, Carla. Aquí okay. En mi casa es donde está el cochinero.
1: Bien,
0: ok. Allá también, pero pues en mi casa también uno mira y ellos sí, ellos las pueden estar matando.
1: Claro.
0: Pero pues yo, Carla, que yo no miro, ¿cómo le voy a hacer? Es que si se me suelta, me da como sueño el cuerpo, no es porque exagera, me da hasta miedo.
1: Sí, te entiendo. Ok, sí, amiga.
0: Cierto, Carla. Y pues el muchacho estaba rápido, pues, echando el agua y jabón y todo con la escoba. Dale, dale. Y los vecinos pues miraban, digo, no es posible. Porque si miraron, oye, mira, ten mucho cuidado. O no sé, Carla, que me habían dado aceite para echarle alrededor.
1: Ok.
0: Sí, pues, ahí sí pasa algo, ya saben por qué.
1: Ahí le estoy mandando mensaje a ver si... ahorita va a estar muy al pendiente que me conteste, ¿va? Y si no, busco la manera,
0: Carla,
1: por otra vía.
0: Pues yo vivo aquí en la subestación donde está la antena María.
1: Ok.
0: Muchas gracias, Carla.
1: Gracias a usted.
0: Que lo moleste, pero pues,
1: hasta
0: tengo
1: pronto.
0: Que hacer algo.
1: Claro. Gracias.
0: Muchas gracias, Carla. Muchas a ti, Carla.
1: Hasta pronto. 6:31 y sin tener un animalito. 6:31. Tengo identificación, pausa y regresamos.
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3: Al incumplir con un dictamen eléctrico, la estancia infantil del ISSSTE fue clausurada por parte de la Coordinación Estatal de Protección Civil.
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1: 6:33. Sí. Yo dije, irá a venir alguien hoy, porque en la noche, todavía en la madrugada, le dieron otra pasada. Que siempre entran temprano, pero ahí fue en la noche y volvieron en la madrugada. Es de Calzada y Cerdán y acá por la 20 también. Mande. Irá a venir alguien. Buen día, a la orden.
7: el tanteo, el tonteo de la CEA no te han dicho nada, porque el procedimiento Sonora, la parte alta, desde ayer en la tarde siempre mandan agua, deben de mandar desde el viernes, dos días a la semana. Y esa vez sábado y ni quieras el chorrito, nada, completamente. Ojalá que esté escuchando, estoy inútil y se aboquen a hacer su trabajo. Era un comentario muy personal. Gracias.
1: Gracias, un abrazo. Eduardo, mire, mandaron algo anoche, 8:23, que un acto vandálico. A ver, eso es que desde que se inventaron los pretextos, tienen los mejores, la CEA, y los va reciclando, les da vueltas. Mande. Mande usted.
8: ¿Cómo han estado? Pero nuevamente, lo dejaron sin agua.
1: Es que los viernes nadie trabaja, yo creo. Qué increíble.
8: Los viernes nos dejaron sin agua otra vez. Nos van a volver a decir como nos dicen todo el tiempo. ¿Sabes que les toca? Ayer les toca el lunes. Nos volvieron a dejar sin agua, que les callaban varios. Qué increíble. Viernes. No, que ya
1: sí,
8: no,
1: pues sí, tiene meses.
8: Varios viernes que te han dado.
1: Ok.
8: Pues no sé qué está pasando con este amigo. Pasé anoche de trabajar y eran las casitas ahí en mi centenario. Tiradero de agua, de todo un río, Carlita. Ni modo que digan que no hay agua.
1: Ok.
8: ¿Por qué a ellos sí, brindándoles el servicio, tirándose cantidad de agua, y a nosotros que casi no tenemos fuga para acá para arriba? Ni una gota de agua, Carlita.
1: Okay.
8: Pues es cada viernes, No sé qué está pasando con este amigo.
1: Bien.
8: Los puros lunes nos están dando agua, Carlita.
1: Ya
8: sé. Los puros lunes.
1: Aquí reportó, ¿va?
8: Está bueno, Carlita.
1: Gracias.
8: No ganamos nada con reportar, Carlita.
1: Ya
8: no
1: sé.
8: Ganamos nada.
1: Bien. Gracias. Hasta pronto. Ya estoy preguntando, pero me va a decir exactamente lo mismo, que les toca este lunes, y tiene razón el señor. Así dicen siempre, lo mismo en Sonora. No tiene nada que ver, no hay razón por la cual no hayan tenido agua, Eduardo, porque esto es, los daños es en la planta tratadora, que se robaron el cableado del transformador, y bueno, por eso colapsó. Ya repararon, de hecho. Y se va hasta Aranjuez. Eso fue lo que informaron. Y igual no es lo mismo. Es el que está en el rebombo de San José, por ahí. Y es lo único que informaron. Todo lo demás se supone que está normal. O sea, normal es que no tengan. 24, otra vez. Y, a ver. Buen día, otra vez. Dejaron sin agua. ¿Es Mirador o Independencia? Mirador. Mirador, Alta. Sonora. Parte Alta. Ayer. Como cada semana lo va a poner. Ok. Voy a leer los mensajes. Acuérdense que todos los perros que traen en la calle, como los del taller, serón estañeros de garrapatas y guinas. Ellos no van a hacer por limpiarlo. Necesitan llegar a quien le corresponda y hacer algo, porque andan tirando por donde sea tanto animal que traen, y sobre todo en la primaria, que ahí van y se acuestan bajo la sombra de los árboles. Y fíjese que en Fátima, activistas, vecinas, han hecho pues lo posible, esterilizan, desparasitan, limpian, pero vuelven a tirar, y pues tampoco pueden estar. Muchos de esos animales tienen dueño para empezar, ¿no? Aparte de los que tiran. Y así están en diferentes colonias. En Niza, los camiones Marsella subieron la tarifa 12 y estudiantes 9. No traen aire. ¿En qué momento se habrá autorizado el aumento? ¿En qué momento? ¿En vacaciones? El semáforo de McDonald's está apagado. Conduzca con precaución. Ya lo estoy reportando desde las 5 de la mañana. Para, pues, hay tránsito en lo que reparan, porque sí está, es sábado, pero igual no hay clases, pero sí hay mucha gente que trabajamos. Y dice, para el Sonora debe tener agua ahorita. Pues no tiene. No tiene. Es Barreto, ya saben. Más, ayúdenme del Sonora, por favor. Sí, y Eduardo, a ver si está al pendiente, a ver si te llega al ratitito. Voy a estar al pendiente yo también. La temperatura a esta hora es de... Ahorita voy a decirlo del mercado, espérenme. Es de 28 grados Celsius, con probabilidades de lluvia en la noche. Humedad del 83% y la temperatura máxima para hoy será de 33 grados Celsius. Es muy parecido al día de ayer. El clima, nomás anoche no llovió y está bien. A propósito de animalitos, una agresión animal más. Y así nos podemos ir. No, espérenme tantito, lo del mercado. Sí, dilo del mercado. Espérense. Nada más quiero decir lo de la agresión animal, la enésima, y la de la persona no localizada. Ahorita. Fue en la tarde, fue en San Jerónimo. No, tiene 18 años, la señorita Valeria se llama. Estaba en el porche con un grupo de muchachitas de su edad y un perro que sí tiene dueños, de una vecina, un perro mestizo. Se le fue encima y le mordió la pierna y le provocó pues lesión sangrante. Le hablaron a la Cruz Roja y él atendió, no requirió hospitalización, nada más lo orientaron, ya sabe, para que siguiera el protocolo. Tiene que ir al sector salud a reportar pues la agresión animal, se supone, en teoría, pues buscando al animalito, en teoría. Y también tendría que ir pues al ayuntamiento, ecología, salud, que no hacen nada, ¿no? O los mandan al juzgado, pues la cuestión es el riesgo a la salud, ver si el animalito está vacunado o no, porque sí tiene dueño. La dueña no salió, le hablaron a la policía, llegó la policía y nos piedra. Se encerró, ya sabe, a piedra y lodo con todo y animal. Ahí sí guardó al animalito. Es el tercero que hay. Dos de los tres con dueño, una nada más se aceptó hacerse cargo. Aceptó hacerse cargo de las curaciones. Los otros dos no. ¿Cuál es el problema? Los dueños irresponsables. ¿Qué culpa tienen los animalitos, no? Que terminan a veces la gente agarrándolos a palazos, porque pues es los humanos, ¿no? O los animales. Qué terrible, pero le digo, claro que hay responsable con nombre y apellido identificados. ¿Qué pasa? Nada, ni siquiera que se lo avienten al juzgado cívico para que vaya y lo cite. Algo tienen que hacer. Y la persona que no han encontrado. Aquí se lo voy a decir el nombre, nomás lo ando buscando. Lo que me están comentando. ¿Supiste que trasladaron? Sí, al Cerezo. Pero ya lo había comentado ayer, ese procedimiento, la persona que encontraron con droga. Ya lo había comentado. Sí, también voy a decirlo de la estancia de lista. Nomás espérenme. Los ponchallantas también, que le echan la culpa a un llantero ya aquí. Benito García, Coronado, tiene 63 años de edad. En la colonia termoeléctrica, la calle es Fresnillo. La última vez que fue visto, mande.
9: Ah, sí. Pero aquí a la vecina, sí, adelantito, del frente de la casa. Gran cantidad de agua, una fuga ahí. De adentro de su casa, Carlita. Ahorita lo que bajé a trabajar, me di cuenta que rodó el agua.
1: O sea, con ustedes no hay en la parte alta, ¿no? ¿Cuántas casas serían?
9: Pues nada más la mía es la última. Ella nos tumbó toda la presión, donde se le derramó toda el agua, Carlita. Gran cantidad de agua se le derramó. Porque no es agua como que dijeras tú, de la llave. como que es una fuga de dentro de su casa.
1: Okay.
9: Pero gran cantidad, rodó el agua hasta
1: abajo. No, pues ahí sí ni cómo hacerle. Okay, amigo.
9: Era presión para casa.
1: Okay.
9: Y no creas que es la primera vez, Carlita.
1: Ni hablar. Hay
9: varias veces que tiene tiraderos de agua esa vecina enfrente de la casa.
1: Okay, amigo. Gracias, hasta pronto. Le decía que es la calle Fresnillo, la colonia Termo, tiene 63 años. La última vez que fue visto fue saliendo de su casa. Tenía pantalón de mezclilla en color azul, camisa en color azul, zapatos en color oscuro. Usa una andadera. El jueves salió a cobrar pensión. No usa teléfono celular. Y pues no lo han localizado. No, a don Benito. Muy conocido y pues están pidiendo apoyo para localizarlo. Sé que no, pues él no sale seguido. Le estuvieron haciendo ahí unas preguntas a la familia y pues no saben de qué ha sido de él. Salió a cobrar su pensión y no ha vuelto. Por favor, si alguien lo ve, comuníquese al 147-1040. 622-147-1040. Su familia está muy mortificada. Y voy a leer mensajes. Colonia Periodista, pasa lo mismo con los perros. En la pared de mi casa está llena de garrapatas. Yo no tengo perros. Son perros de la vecina. Si uno hace algo, salen los animalistas. Y digo, cuesta la pastilla $500, caray, para los animalitos. Y claro, ¿no? Una limpieza ahí de frecuente. $500 cuesta. Que dices, pues no los tengo, pues es que para qué tienen animales también. Y en su vivienda, lo que le podemos recomendar, pues ni hablar, digo, que haga de cuenta que tiene animalitos. ¿Cómo se llama el líquido ese que venden para los animales? El que no afecta a los perritos ni a los gatitos, pero sí a las garrapatitas. No me acuerdo cómo se llama. ¿Asuntol? Puede ser. Y hay otros en las tiendas de plagas, ahí en Domestiplagas, en la avenida 15. ¿Qué le digo? No es algo que debería estar haciendo usted, ¿verdad? Pero pues es mejor para la banqueta. Incluso hay gente que le echa poquito a la cubeta con la que trapea. En nuestro caso, por ejemplo. Pero es más para que no se acerquen, no para eliminar. Y cuestiones de garrapatas, pues no tenemos. Pero el pinol naranja, ese no sé. Y también sirve, no se acercan. Y cal, ¿qué otra cosa? Bueno, eso es para las hormigas, va. Mande. Criolina, gracias. Hasta pronto, criolina. Ahí le pregunta al señor de la 15, al de Domestiplagas, él sabe. Y ese no es tan caro porque dura mucho. Y con ese, ¿no? A trapear y a echar las banquetas. Y rebajado en agua, obviamente, rociar en las paredes, buscar la forma, pues. No es tan caro y rinde bastante. Es parte, ¿no? De lo que se puede. Hacer. Y pues con frecuencia, porque si es cuidarse usted, ¿no? Digo, si la gente que tiene animalitos, pues no lo hace con el riesgo de enfermar también, ¿no? Por las garrapatas y la rickettsiosis. Pues les encanta tener animales que no cuidan. Me dices, de ir en la tarde, que ya cayó la M. Criolina. Gracias, sí, ya me dijeron. Asuntol también. Que ya llegó tránsito. Llegó tránsito municipal. Ahí al semáforo de McDonald's. Gracias, mande.
10: Es Barbas Y es el único producto que no es caro, porque no es justo estar gastando tanto.
1: Ya sé. ¿Criolina?
10: Criolina.
1: Okay. ¿Cuánto cuesta?
10: No tengo idea, nunca.
1: Pero no es caro.
10: Pero me han dicho lo que hace.
1: Okay. Gracias. Gracias, amiguita. Hasta pronto. Y para yo de ya como normal compro el pinol que tiene, es naranja. Ese el olor no les agrada a los bichos. Muchas felicidades y no le hace daño a los perros ni a los gatos. Ni, de hecho, ni a los bichos, nomás es que no les gusta el olor y se pasan a retirar, o sea, se van y no se acercan. Muchas felicidades para Martín Guadalupe Sandoval de Santiago. Cumple sus primeros 17 años de edad. Enhorabuena, lo felicita su abuela Remedios, nuestra compañera. Felicidades, Martín Guadalupe Sandoval de Santiago. Faltan 10 minutos para las 7 de la mañana. Pausa y vuelvo.
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3: Para Sonora y Sinaloa proponen fecha de levantamiento de veda camaronera para pescadores ribereños el 22 de septiembre, mientras que para la flota mayor el 7 de octubre para iniciar así las actividades extractivas del llamado oro rosado en la temporada 2026-2027.
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1: Faltan 8 minutos para las 7, de la mañana. De todo lo que ocurrió. A ver, lo compré en Hermosillo. Bueno, de una vez voy a leer todo esto ya para pasar a otra cosa. Ese producto es muy pequeño, se diluye en agua, no es tóxico para perros y mata cucarachas, garrapatas y alacranes. Yo soy de la idea, pues, de no exterminar, en verdad, pero se llama Bravo el spray. 170 pesos, rinde 4 fumigadas. ¿Cómo le dije que se llamaba? Y este es muy bueno para las garrapatas, cuesta 120 pesos. Ha de ser lo mismo, nomás con diferente nombre, ¿no? Tikof. Y pinol citronela, ese mero. Me dice, quisiera preguntarte si el reporte de Ricardo, detenido por violencia, no sabes tú si salió en el periódico. Pues debe de haber salido. No alcancé a escuchar en unos 2 días que lo reportaste. Sí, lo dije 2 días seguidos, ya lo comenté. Y sí salió, no sé la verdad si salió en el periódico, no sabría decirlo. ¿Cómo está, por cierto, ella? Hablando de las garrapatas, en esa parte no sabe si vende fumigación. Venden todo, es domestiplagas, todo lo que tenga que ver con plaguicidas. Es el que está encerrado en anaranjado. Cipermix. Ah, ok. Cipermix. Es cierto, pues me lo encerró en anaranjado. Yo diciendo justo los otros dos. Y enseguida de la macro yendo para bomberos. Hay una casa y la señora vende la pastilla para las garrapatas. Y en la tortillería La Buena del Centro, hay unas ferreterías, en una de esas venden un líquido como 100 pesos cuesta. Es igual, no es dañino para los animales. Sí, busquen, hay opciones, busquen de diferentes opciones si quiere, pues, alejar, no mantener libre su casa de bichos. La verdad, nosotros no necesitamos más que el pinol naranja. Algo es más, es por las alergias. Y a los animalitos que tenga y los que tenga a su alrededor, pues que estén libres también de animales, y pues la pastilla para los animalitos. Mande. Mande. ¿Sí? No, es gratuito en el registro civil. Perdón, en el... ¿Es en el registro civil? No, en el ICRESON, perdón, en el ICRESON. No, amiga, ICRESON. Está en... a ver, déjeme confirmar y le digo, ¿sale? Según yo... No, sí, está en la Cerdán y 29. Sí. De nada. Hasta pronto. Faltan 4 minutos para las 7 de la mañana. Ahora sí me voy con... me voy con lo que sigue. Después de las 7 le digo lo del mercado municipal. El robo a casa habitación que fue... es en el municipio de Empalme, en La Juárez. Cableado eléctrico. Es San José, cableado eléctrico en una vivienda. Permítame, por favor. Ahí van uno en Palme, otro en Guaymas. Más el cableado eléctrico que robaron en los equipos de la CEA en San José. Mande. Se rayaron las chatarreras. A la orden, buen día. Se cortó. Y de los delitos que son, pues sí tiene violencia, ¿no? Se agrava. Pero bueno, pues o sea, no tienen para su vicio y roban cableado para que les den 20 pesos y con eso comprar vicio. ¿Cuál reparación de daño, no? Mediación si los detienen. Mande. Mande la una, mande las dos, sigue siendo nadie. ¿Qué se pudiera hacer en ese sentido? Porque... pues en efecto, el monto del robo, que en las chatarreras le paguen 20 pesos, pero los daños que provocó y el cable no te cuestan 20 pesos. Mande usted. Bueno, nadie. Alguien intenta llamar y no puede o le dio remarcado. No cuesta 20 pesos, pero por eso la prevención del delito es tan importante. Porque pues no van a pasar años de prisión personas que pues no tienen para pagar. No van a tener, son adictos. Es la prevención del delito, recorridos, sí, detenciones administrativas y, por supuesto, acompañado de programas de prevención de adicciones. Eso... por ahí tendría que ser, ¿no? Ese sería el camino... pero reforzado. Es evidente que lo que se ha hecho hasta ahora pues no ha sido suficiente, no es parte de un problema social. Las adicciones, permítame, que sí son además un problema de seguridad, de inseguridad, que es la venta de droga. Mande.
14: Unas pipetas para las garrapatas, son buenísimas. Trae 3 el paquete y vale 200 pesos.
1: ¿Una qué?
14: Pasaditos.
1: ¿Qué es?
14: Así, no está tan caro.
1: ¿Pero qué es?
14: Son unas pipetas con un como aceitito, como el Frontline, que es carísimo. Pero estas trae 3 pipetas y son muy efectivas. Ahí en Walmart, donde están todas las cosas para los animales, uh-huh, ahí están colgadas. El paquete trae 3 pipetas.
1: Pero ¿qué es? ¿Líquido? ¿Qué es?
14: Sí, es un líquido. Es un líquido que se les pone así atrás de la espalda, así.
1: A los animales.
14: A los animales, sí, a los perritos. Yo le puse una a un perro que se acuesta aquí en mi banqueta y estaba lleno, pobrecito. Y le puse, ni una trae. Todas traía las orejas así horribles, pobrecito. Y le puse, nada, se le cayeron, se le murieron, no sé, ahí anda muy limpio. Así que se las recomiendo, esas pipetas valen 200 pasaditos y este y trae 3 el paquete. Son muy efectivas.
1: Okay.
14: Para cuidar a los animalitos propios o
1: de los que le toca a uno, sí. Okay, muchas así gracias, es. Qué amable.
14: Buen día.
1: Gracias. Hasta pronto. En el estacionamiento en donde mi animal da vueltas y vueltas y vueltas y ahí socializa solo. en donde corre y eso, pues es lugar. Es cerrado, pero ya pues otros perros de vecinos también. Es como 2. Y por si alguna vez se llega llega a pasar el portón a algún otro animalito. Ahí sí, siempre, o sea, hay una persona que limpia, pero además yo entiendo que el otro, o sea, ahí por líquidos no queda, los vecinos que tienen perro también arrojan, pues cada uno cuida a su animal, pues es más para cuidar al animalito, que no se le suba una garrapata con todo y que con todo y que le des el cuadrito ese, la pastilla, pues de todas maneras no es cuidar que el lugar esté limpio. Y yo con solo el agua con el agua con pinol de ese naranja, con ese tengo. Y el señor no sé qué líquido echa también en agua, que tiene un olor muy particular, no molesto. Pero tiene un olor ahí como a limpio, sí, como a clínica, ¿sabe? Así como antibacterial, así como alcohol, pues. Así tiene sudor, no sé qué arrojará. Y ahí nos tienes, y es con todo y que los animalitos de ahí, pues, o sea, el portón para adentro, todas las casas están, pues, libres de garrapatas, cuidados y demás, pero siempre es bueno tener precauciones, cuidar a los animales, quien quiere los cuida, pues. Y quien no, así le, incluso con multa, porque no la van a pagar, pues. Para lo que sirve que multen a esas personas, que apliquen, sea vía juzgado, no penal, obviamente, ¿no? Es para que dejen de tener perros, porque no se van a volver de pronto responsables. Pero al menos van a, yo no entiendo para qué tienen perros. Para que les cuiden la casa, será, no sé. No, nunca he entendido por qué gente que no quiere animales los tiene. 7:02. Tengo identificación y regreso. Ahora sí con lo del mercado.
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1: Qué coraje, caray. Ayer en la tarde, ahí en el con la Kikey, en el comedor Kikey, en el interior del mercado municipal, estaba en el comedor, estaba, pues había gente, ¿no? De 3 de la tarde. Y el tipo que conocen como Dani entró, se acercó. Y estaba ahí, se llama Kikey, es menor de edad, y ahí está en el establecimiento, debe ser familiar, ¿no?, de los dueños, ser hija de los dueños, porque así se llama Kikey Montserrat, 17 años de edad. Y estaba pues la señorita trabajando, fíjese, a los 17 años, después de estar en la escuela, después de la escuela se pone a trabajar. ¡Qué coraje me da! Y llega este tipo e hizo ahí tocamientos. Ella pegó el grito, se le echaron encima. Y le hablaron a la policía, ahí lo retuvieron. Se llama Jesús Daniel, 40 años de edad, con medio coraje. Y llegó la policía rápido, se lo entregaron a la policía, Jesús Daniel, 40 años, y fue presentado en lo inmediato al MP por delitos sexuales a la menor de edad. Ahí estaban, entiendo, sus familiares. Pues igual le compartieron los derechos, tienen que canalizarla pues al CABID y que pues amplíe la declaración, porque en el IPH pues ya quedó asentada lo que ella dijo, y es menor de edad, y hay testigos, en fin. Bien por la policía municipal, llegaron rápido y la actuación también. Sigue el Jesús Daniel a disposición del MP, le recuerdo, pues por sistema es inocente en tanto un juez no determine lo contrario. Me dicen que ya había pasado, nada más que no había habido una denuncia formal, no contra ella, sino que pues ahí profería palabras obscenas o igual algo parecido a lo que ocurrió ayer, pero que ayer sí se pasó, pues, o sea, fue pues eso, delitos sexuales. Ojalá que el agente del Ministerio Público del Fuero Comunal que le tocó pues esté a la altura. Tiene 48 horas para determinar la situación legal de este sujeto, y a ella pues igual la canalizan con todo, y que pues ya esté en el IPH, pues la MIC la busca. Es menor de edad, primero tendría que ser el CABID, depende cómo lo manejen, pues tendría que haber pues un certificado pues médico, pero pues no va a aparecer mucho, pero sí en el certificado, en un examen psicológico. Pero hay un montón de testigos. Y sí, son delitos sexuales. Lo comentábamos, que incluso lo que se conoce como exhibicionismo, si es una menor de edad, si le pueden meter un susto ahí en el ámbito penal, pues, si quisiera, ¿no? Pero regularmente las víctimas dicen, no, ¿para qué? Pues ni vueltas, no pasó mucho, a la niña se le va a olvidar. Pero pues es que la cuestión es evitar que hagan algo más grave, como lo que ocurrió ayer, pues. No, son violadores en potencia. Y pues en pleno mercado municipal, en la tarde, estaba lleno de gente. Hambre me dio ahí recordar a Kikey. Estaba lleno de gente. Y lo hizo. Hasta ahorita no han dicho que es inimputable, a ver si no se van por ese camino, ¿no? Pero por lo pronto, pues detenido está y a disposición del MP este cochino. 7:09. Tengo la pausa comercial, regresamos con más. Quédese con nosotros, 7:09.
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3: la caída de una mujer de varios metros de altura movilizó corporaciones de atención a emergencias en San Carlos ayer, después de recibirse el reporte de una mujer de 30 años que atravesaba por una crisis emocional y presuntamente intentaba arrojarse por una ventana de un inmueble ubicado en el sector turístico.
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23: La paciencia suele confundirse con esperar, con quedarse quietos mientras pasa el tiempo, guardar silencio ante aquello que incomoda o resignarse frente a las dificultades. En sí, engloba mucho más que eso. Es una forma de comprender la vida, de entender a los demás y, quizá lo más difícil, de aprender a gobernarnos a nosotros mismos. Nadie nace completamente paciente. Es un valor que adquiere, se ejercita y muchas veces se aprende después de equivocarnos. La vida nos va enseñando que reaccionar inmediatamente pocas veces resuelve aquello que nos lastima. Que una palabra pronunciada desde el enojo puede dejar una herida innecesaria, que algunas decisiones necesitan unas horas, unos días o incluso años para encontrar su momento. Ser paciente tampoco significa permitirlo todo. Significa distinguir entre aquello que podemos cambiar y aquello que necesita tiempo. Comprender que las personas poseen ritmos distintos, historias que desconocemos, temores que quizá jamás nos contarán y maneras diferentes de enfrentar sus propios problemas. ¿Cuántos conflictos podrían evitarse si antes de responder intentáramos comprender? En casa, la paciencia se convierte en una expresión de cariño. La necesitan los hijos mientras aprenden, los padres mientras envejecen, la pareja durante los días difíciles y nosotros mismos en esos momentos en los que sentimos que deberíamos estar mejor, avanzar más rápido o haber superado aquello que todavía duele. También hace falta paciencia para convivir. Vivimos rodeados de personas que piensan diferente, reaccionan distinto y observan el mundo desde experiencias completamente ajenas a las nuestras. Pretender que todos actúen como nosotros solamente conduce al desencuentro. Aceptar esa diferencia requiere madurez, pero principalmente comprensión. Quizá por eso, la paciencia también está profundamente relacionada con la empatía. Antes de juzgar la lentitud de alguien, habría que conocer el peso que carga. Antes de desesperarnos por sus errores, convendría recordar los nuestros. Antes de exigir respuestas inmediatas, deberíamos preguntarnos si nosotros siempre hemos sabido qué hacer frente a nuestras propias dificultades. Y la otra paciencia, todavía más complicada, es la que debemos tener frente a la vida. Porque existen problemas que simplemente no pueden resolverse hoy, momentos económicos complicados, pérdidas, decepciones, proyectos que tardan, puertas que permanecen cerradas y sueños que parecen alejarse. Frente a ellos, podemos desesperarnos, desgastarnos, intentando controlar lo imposible o aprender a esperar mientras seguimos haciendo nuestra parte. Esperar que las cosas mejoren no tiene que ser visto o entendido como abandonar el esfuerzo. La paciencia camina junto con la esperanza, pero también con la acción. Consiste en continuar avanzando, aunque el resultado tarde en aparecer. También implica aceptar que algunos días serán difíciles. La vida jamás promete caminos completamente rectos. Habrá etapas luminosas y otras que pondrán a prueba nuestra capacidad de resistir. Habrá respuestas que llegarán tarde y otras que jamás llegarán. Personas que entenderemos con los años y situaciones cuyo sentido quizá descubramos mucho después. Madurar es justo aceptar esa incertidumbre. La paciencia nos permite tener una discusión antes de convertirla en ruptura, escuchar antes de juzgar, pensar antes de decidir y esperar antes de renunciar. Puede salvar amistades, relaciones, familiares y oportunidades. Incluso puede evitar que un problema pequeño se convierta en uno enorme simplemente porque alguien reaccionó desde el impulso. Pero quizás su enseñanza más hermosa es aprender a tratarnos a nosotros mismos con paciencia, perdonarnos por aquello que todavía estamos aprendiendo, entender que sanar lleva tiempo, que empezar nuevamente cuesta, que equivocarnos forma parte del camino y que nuestra vida tampoco tiene obligación de avanzar al ritmo de la vida de los demás. Somos seres en permanente construcción. Por eso la paciencia no es debilidad ni conformismo. Es fortaleza serena, es comprender que ciertas cosas necesitan esfuerzo y otras necesitan tiempo. Algunas quieren palabras y otros silencio. Unas deben cambiarse y otras simplemente aceptarse. Al final, aprender a esperar también es aprender a vivir, porque mientras esperamos que algo mejore, nosotros también podemos mejorar. Y quizá de eso se trate la paciencia, de darle tiempo a la vida, a los demás y a nosotros mismos para encontrar una mejor manera de continuar.
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1: San Carlos. Primero, el reporte de amenaza. Esto fue en la calle Séptima, donde está un centro de rehabilitación. Es el sector Ranchitos ahí. Reporta, no voy a decir el nombre, pero su expareja, o sea, la expareja de ella, se llama Raúl, llegó a la casa con un cuchillo afuera de su domicilio. No le permitió la entrada. Hubo vecinos que reportaron al 911. El señor se quería meter, pero enojado, violento, pero nada tonto. En cuanto la patrulla iba dando vueltas, salió corriendo. No lo detuvieron. Tiene orden de restricción. La violó, evidentemente, y con arma. No lo localizaron, por no estuvieron a la vuelta, dieron aviso al MP. En este tipo de casos, y ya habiendo testigos, y hay una denuncia, hay antecedentes de violencia, primero, y luego la orden de aprehensión no sale. Pero además, aquí sí cabe que el MP, pues ya tiene ella, o sea, el orden de restricción y ella una orden de protección, pero amerita custodia, pues oiga, llegó armado, cree que le mandaron una patrulla, cree que el MP hizo algo distinto o los de la MIC se apuraron a tener elementos para que les den una orden de aprehensión el juez? Nada. Y luego vienen los amalayas. Pero ella cumple con denunciar y sigue viviendo con miedo. Por eso no denuncian y por eso hay unas víctimas. Es uno de los factores, ¿no? La impunidad, que se quedan con su verdugo. Le digo, uno de los factores, no el único, pero sí, uno de ellos, lamentablemente. Y otra cosa que ocurrió en San Carlos, que fue... Primero, el reporte fue de un intento de suicidio. No hubo tal, pero el señor es el que había reportado eso, o sea, el esposo, que ella pues se quería suicidar. Esto fue ayer en Los Algodones, pasando Los Algodones, en una casa, pero llegó, llegaron los socorristas de rescate, llegó la policía, llegaron hasta los marinos, porque decían que se quería aventar. Y cuando llegaron estaba, tuvieron que atenderla porque se cayó. Lo que les dijo la mamá es que la señorita de 29 años de edad pues tuvo una discusión con el esposo, con su esposo, y estaba pues en crisis y bajo los efectos del alcohol, y que se tropezó y se impactó contra un barandal y cayó del segundo piso. Aproximadamente son 4 metros. Los paramédicos dije rescate, son de Cruz Roja, la trasladaron al Hospital San José y resultó con lesión en la columna. Hasta ahí me quedé. Como haya sido, ¿no? Digo, finalmente si la mamá dice que se cayó y hasta ahí lo vamos a dejar. En el contexto, pues, fue ese, pues, una discusión y ella se tropieza, dice que el piso estaba resbaloso, algo, se cayó el agua, algo así, y tropieza con un... Es un ventanal solo de cristal, pues, entonces... se quiebra y cae. Pues la atendieron. Ojalá que sean lesiones que puedan sanar, que se recupere y que reciba, pues la va a recibir. Es un hospital privado. La asistencia psicológica y, en todo caso, psiquiátrica que necesita. Esa es la diferencia de hospitales privados, hospitales públicos. No debiera haber diferencia. La cuestión son el acceso a especialistas, ¿no? Que pues nulo. Pues si la medicina general ya está cada 2 meses las consultas, cuando se trata de enfermedades crónico-degenerativas, pues que es atención permanente cada 2 meses o 45 días, no es lo menos. Ya no le digo con especialistas. Entonces, por eso hubo movilización, que decían que pasó una ambulancia, que pasó la policía, que otra vez es por estos 2 incidentes ocurridos ayer en San Carlos. Muchas gracias. Voy a leer mensajes y luego me voy con lo siguiente, que tiene que ver con la estancia infantil del ISSSTE. Hubieran dicho que maltrataron un perro y así llegan todas las patrullas inmediatamente, ya sé. La empresa de clase mundial, no hay ventanilla ni cajeros eficientes. Ahí me estaban comentando a principios de semana. Ninguno de los 3 cajeros sirve, no se puede pagar con tarjeta. Esto en Empalme. Que consideren los jefes que en los años anteriores, que hace décadas, en Palme había un módulo para pagos de atención a usuarios. Y la única opción ahora es ir a, es venir para Guaymas. Coraje. Y leo que dice los perros de Abarré y Playitas de noche, dice, muerden, es que son territoriales. A mí ya me agredieron, deberían de llevárselos a otra parte. ¿Qué le digo, pues? En todas partes no hay, hay animalitos, son territoriales, la gente les da comida y así son. Y en la Yucatán hay dos.

0: canchita donde está la escuela Adelina Angulo, ya no aguantamos, me da un nombre. Robe y robe. Va pasando, dice, con montón de fierros, largotote. Le robó el cableado a la señora nena. Ya fue localizado, Benito. Ay, gracias, qué bueno que dice. Ok. Ya lo localizaron. ¿Cómo está? Nada más preguntar si está bien. Carla, lo de los perros, hasta que no metan a la cárcel a alguien, que los deje en la calle. Pues así fue con el maltrato animal. No, no es que querramos que eso pase, pero algo se debe de hacer para generar, si no conciencia, que evidentemente ya no se pudo, sí miedo. Porque tampoco es justo que rescatistas se pongan en riesgo, incluso hayan pues muerto, ¿no? Periodistas, es lo mismo, lleno de perros y bueno, relatos parecidos. Si alguien me dice el fraccionamiento Sonora, si te llegó el agua, Barreto, si ya te llegó, por favor. Le subieron a los camiones y está cada vez peor el servicio. Ya sé. Hay un líquido muy bueno. Lo vende un señor por internet. Me dicen, pues yo no sé si será bueno o malo, pero pues lo están recomendando, pero no dice el nombre, no dice qué es. Pero dice ahí peligro, veneno. Ok. Lo que pasa es que con eso no tiene ni marca, ni empresa, ni nada. Y dice ahí los pedidos. No me animo, la cuestión es, pues no dudo que sea bueno, ¿no? Nomás que como que sí, porque tiene ahí todas las señales de que, los avisos, las advertencias de que es veneno peligroso. O sea, este sí es veneno, sí los extermina. Fumigantes, si venden fumigantes para moscos, sí venden fumigantes para moscos. Pues ya en el súper, pero si usted quiere algo así en domestiplagas, si ya es algo ya es distinto, pues en domestiplagas debe de haber otro lugar. Yo el que conozco es ese, ¿no? Nada más. Me voy a ir a la pausa comercial. Cuando regresemos, el asunto de la estancia infantil de el ISSSTE, una como contexto, ha sido y todavía, con todo y cambios, con todo y que se pues retiran el personal docente, así como de toda la vida, conservan, ¿no?, el nivel de las mejores que hay, la estancia infantil del ISSSTE. Pasa como la del IMSS en su momento, ¿no? Porque se cuidan entre ellos, pues. Es exclusiva, pues, para trabajadores y trabajadoras del ISSSTE. Por eso nos extraña lo que pasó ayer, muy delicado, y vaya susto. Qué bueno que cerraron, porque evidentemente faltó, si no es mantenimiento, sí la atención a algo que estaba ocurriendo, porque eran varios apagones los que había habido pues antes de lo que ocurrió ayer. Volvemos con eso y más, quédese con nosotros, 729.
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2: al incumplir con un dictamen eléctrico, la estancia infantil del ISSSTE fue clausurada por

0: parte de la Coordinación Estatal de Protección Civil.
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14: Fue a las 9 de la mañana de ayer. La estancia infantil de Liste es la que está en la Cerdán. Y 15, la pura esquina. No, ya la pintaron así como bien, este bienestar. Esa hora lo reportaron a todas las instancias habidas y por haber. Lo reportó la directora. La directora se llama Paola Viridiana Flores Pérez. Ella es de Empalme. Es de la colonia Libertad de Empalme. Ella reportó, pues, de entrada, olor a quemado. Y llegó el personal de Protección Civil, llegaron los bomberos y llegó la Policía Municipal. Fue en la central de carga que abastece pues 7 aulas, que son las aulas donde están todas las criaturas. Se dieron cuenta cuando la maestra Cecilia Osuna llevaba del área de comedor al área de lactantes. Iba con 9 niños, ella y otra docente o educadora. 2 para 9 criaturas, pero bueno. se dieron cuenta que olía a plástico quemado y que esa parte incluso despedía calor el centro de carga. Inmediata evacuación. Salieron, bueno, la maestra Cobian, con 8 niños, y luego evacuaron de la sala de lactantes, de la lactantes maternal, 73 menores de edad. Se me hacen muchos para el edificio, pero ellos sabrán, ¿no? Se me hacen muchos. Lo que pasa es que, pues sí está muy amplio, ¿no? Pero qué montón de criaturas. Porque estoy viendo el personal que tienen y es muy poco personal para tantísima criatura. Para empezar. Pero eso ya es otra historia. Primero, 28 niñas y 45 varones. Uf. Ah, no, está bien. 32 personas, sí. 32 personas de entre docentes y educadoras, administrativos, 32, más una persona de intendencia, pues. 32 para 70, no, sí, está bien. No me ha tocado ver tantísimo criaturas. Dicen que había más. Se me hace chico el lugar. Pero bueno, hay más en otras estancias, ¿no? Pues se dio este aviso. Ya en la revisión, ¿qué fue lo que pasó? Llegaron los de servicios públicos, del alumbrado público, para revisar de entrada, y los bomberos. Fue una sobrecarga, una fase de una de las terminales de la caja principal. Mencionaron que habían tenido, pues, en las noches, obviamente les avisó el velador, ¿verdad?, apagones. Y llegó de entrada, fue una suspensión, eso en lo inmediato, porque además no tiene luz. Pero llegaron en la tarde Protección Civil Estatal y eso sí, clausuran. Los requete clausuraron. No es suspensión temporal, sino clausura temporal. ¿Qué tienen que hacer? Un montón de cosas. Para empezar, pues lo eléctrico. Sí es muy delicado. Me extraña porque ante el primer apagón, pues es hablarle a un eléctrico. Pero dices, bueno, a lo mejor fue un apagón como el que hemos tenido. ¿No? Que puede ser consecuencia también de eso. No lo sé, pues. Pues hemos tenido varios aquí en el centro. El último fue esta semana, que en la madrugada. Aquí en esta parte, ¿no? No sé si llegaría hasta allá. Pero si ya ves, o sea, que se va la luz en las noches, en el centro no. Sí hemos tenido, pero más temprano. Y si en esa zona no se ha ido la luz tanto, es tu problema. Y si son varios, nunca le hablaste a un eléctrico. Mal, ¿eh? Que el olor a quemado es el plástico, para eso es. Sí. No pasó a mayores. Eso sí, el protocolo de emergencia se cumplió a cabalidad. Qué manera de movilizarse. Nosotros pensábamos que eran, ahorita porque vi el número, que era poco personal, pero no es suficiente. Ya le dije, es prácticamente la mitad de los niños, pues. O sea, hay 70 y tantos niños y hay 30 y tantos trabajadores, pues es un trabajador para dos niños, está bien, por cada dos. Que hay administrativo también, pero vaya, está dentro, incluso más de lo que que exige, pues, la ley. O sea, están bien en ese sentido. De entrada he dicho que no. Salieron, pero rapidísimo. La evacuación fue muy rápida. Imagínense las criaturas. Pues bueno, se difundió y ahí se transmitió, ¿no? pues fueron, pues rápido ya sabrá, papis y mamis, todos trabajadores o trabajadoras federales, fueron por sus críos. Y pues hasta nuevo aviso, ¿qué tienen que hacer? Pues cambiar todo el cableado y demostrarle a CFE que cumplen con todo, con lo que ahora no cumplen. Y van a hacer, les van a hacer aparte de la revisión, la van a pasar, digo, me extrañaría mucho que no, porque la estancia infantil del ISSSTE, como le había dicho, es una de las mejores, así ha sido, si no es que la mejor. Pues no está abierta para todos, ¿verdad? Es para familias de ISSSTE, que tengan ISSSTE. Pero sí es un descuido bárbaro. Porque pues deben tener pues su personal de mantenimiento. Le batallan, ¿sabe con qué? Sí le batallan con el agua, ya le he dicho, pero lo resuelven. Y de la misma manera que lo resuelven eso, pues un eléctrico está dentro del presupuesto. Debe de estar. O sea, de mantenimiento. Le digo, sí, fue una. Porque ya de que llega ahí, no es de ayer, pues. Tenía tiempo y ese fue como el gran aviso de que algo iba a pasar y tienen que revisar si no hay otro, si no hay un corto por ahí. No lo sé, pues. Pero ya incluso llegó el eléctrico de ellos, aparte de los de servicios públicos que llegaron ahí a ayudar, porque además el edificio está, pues está pegado, está cerca de otros locales comerciales. Y a un costado está un kinder, pero bueno, no pasó a mayores, vaya. Salió bien, le digo, la atención a la emergencia. Y sí, pues es un descuido que costó y pues les va a costar. Ahí los abuelos de las criaturas de ISSSTE, ni modo, les va a tocar ser guardería en un rato. Por lo menos... pueden trabajar el fin de semana, ¿no? Para cumplir rápido, pero la revisión sí va a ser a detalle por lo que significa, pues, porque es una estancia infantil y pues ya sabemos todos lo que ha pasado en este estado. 7:00 a.m. con 42 minutos. Imagínense, y son de, o sea, 40 y tantos varones, ¿sabe que es de las primeras que nos toca? Me están timbrando y no puedo abrir. Es de las primeras que nos toca, que son más niños que niñas. Son más varoncitos que, pero de 2-1, superan los niños a las niñas. De lo mismo me acordé yo de los abuelos cuidadores. Pues tendrán que, no es para trabajadores del ISSSTE, estuviera solo en la guardería, es para derechohabientes del ISSSTE, todos los empleados con plaza federal, lo dije mal, derechohabientes del ISSSTE, tiene razón, tiene toda la razón, gracias por la corrección. En las empresas, escuelas, guardias, allá al interior, unos hacen unas cosas y otros otra, el resguardo, lo hacen una brigada. Por eso se puede que una persona guíe a un grupo de niños o personas. Sí, tiene toda la razón, ya que vi que es un gentío, o sea, son 30 y tantas empleadas, pues. Sí, y bien organizadas, porque inmediatamente sacaron a las criaturas por donde debían sacarlos. O sea, todo funcionó a la perfección. Ya cuando llegó la autoridad, ya estaban afuera y ya habían marcado y estaban en proceso, ¿no? De marcarles, estaban marcando, se quedó alguien adentro para marcar a papis y mamis para que recogieran a las criaturas en calidad de mientras, ¿no? En lo que se averiguaba que era. Ya estaban todos afuera y estaba el proceso, ¿no? De aviso. Que es lo más importante, ¿no? Porque de pronto si se enteran por el Face o por TikTok, pues imagínense el susto. Y no, estuvo bien, la verdad. Me dicen, sí sigue siendo bueno el servicio, aunque sí se extraña a las trabajadoras de antes, pues sí, pues tienen que descansar. Lo venden las veterinarias, el Bovitraz, y es muy bueno. Carla, gracias. ¿Y qué fin tuvo el Neto Alonso? Pues está, hoy tiene su audiencia. Pero lo más seguro es que se ha vinculado a proceso. Aquí también en el Abarrey, ¿cuál es este? El de la bandera, el Boulevard Pedro G. Moreno. También hay mucho animalito, ¿qué quiere que le diga? Carla, se volvió a poblar de perritos la plaza del Walmart. Ok, mire, nosotros vamos prácticamente todos los días por el gimnasio. Y no he visto tantos, ¿eh? Pero si usted me dice que sí, le creo. Mande. Buen día, dígame.
15: Mira, mi amor, para reportarte unos focos de aquí del Boulevard Pedro G. Hernández en Punta Arena. Allá abajo, en la parada de los camiones, mi tesoro.
14: A ver.
15: No prende, mi cita. Fui a ver. De callejón primero, por ahí.
14: A ver, la parada de camiones está donde estaba la vieja comandancia.
15: Ándale, sí, mi tesoro, ahí.
14: Okay.
15: Ahí, y está muy oscuro en la madrugada. Cuando bajamos al seguro, pues está bien oscuro. Y pues ya empiezan ya a oscurecer más temprano y todo eso, mi tesoro, te encargo.
14: Es por favor. De ese callejón primero, ¿cuántas lámparas serían?
15: Dos. Una en la parada una y la parada. Otra en la esquina.
14: O sea, la parada está en la Cerdán.
15: Ándale, sí.
14: O sobre la Cerdán hace falta Cerdán y callejón primero y la otra arriba.
15: En la esquina del callejón primero al finalizar y la otra donde se paran los camiones.
14: Okay. Sí. Okay, aquí reporto, ¿va?
15: Sí, Carlita, mande. ¿El lunes va a ser festivo, mijita?
14: No.
15: Ah, bueno, van a estar abiertos los bancos.
14: Es correcto, porque para cobrar la M.
15: Sí, ándale.
14: Mire, la M en el Banco del Bienestar va a estar abierto, pero ahorita ya la depositaron. Si quiere retirar en cualquier cajero, la puede retirar.
15: Ah, bueno. Gracias, mijita.
14: Gracias.
15: Que pase buen día. Adiós.
14: Igualmente. Hasta pronto. Para los de la M, se los recuerdo, ya está depositada desde ayer en la tarde la letra M, que se paga lunes y martes, pero bueno, la depositan antes. El Banco del Bienestar está cerrado hasta el lunes, pero puede retirarla en cualquier banco, en cajero o bien comprar en el súper. Y entiendo que todavía Aurrerá, se me hace que Soriana también, le regresan el cambio. Pero retirar, pues sí, pues comisión. Banbajío, que está en Plaza La Joya. Banjército, que está aquí en Cerdán y 26. Es el que cobra la comisión más barata. Son 18 pesos, alrededor de 18 pesos. Y bueno, está Banamex, está Bancomer. Por si quiere retirar en cajero. Si no, pues espérese a las 8 de la mañana de lunes que abren el cajero del Bienestar o bien ventanilla también del Banco de Bienestar ahí en la 20. Me voy a ir a la pausa comercial y vamos a regresar con más información. Quédese con nosotros.
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0: Un prefecto de la escuela secundaria Miguel Hidalgo fue víctima de robo mientras se encontraba trabajando en el plantel ubicado en la colonia Leonardo Rodríguez Alcaine, donde un desconocido ingresó al área, se apoderó del casco y las llaves de su motocicleta, además de las correspondientes a su domicilio.
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14: 10 minutos para las 8 de la mañana. Leo mensajes. Gracias, están muy buenas. ¿Verdad que sí? Resulta, bueno, contesto esta llamada y ahorita le digo, mande. Buen día, la orden.
15: La pensión de los 65 y más.
14: Ajá.
15: ¿Qué letra va, por favor?
14: ¿Qué letra es usted?
15: Yo soy la M.
14: Mire, la M, como acabo de decir, ya depositaron desde anoche, pero el Banco del Bienestar abre hasta el lunes. ¿Dónde cobra usted?
15: No, pues a veces cobro en el cajero.
14: Ah, ¿en qué cajero?
15: En los bancos.
14: Ah, bueno, ya está depositada la M.
15: Señorita hermosa, ¿y la S de...
14: La S le toca la semana que viene. Ahorita le digo, ¿se lo digo al aire?
15: Sí, está bien, okay. Carlita.
14: Gracias. Hasta pronto. Ahorita le digo la S porque no me lo aprendí de memoria. Entonces, la M ya está pagada, pero oficialmente, es decir, en el bienestar se cobra lunes y martes. Ahorita puede cobrar en cualquier otro banco. Cajero. El miércoles nada. Porque es inhábil. El jueves 17, permite, por favor, N-N-O. El viernes 18, la letra P-Q. Lunes 21, la letra R. Martes 22, la letra R. Miércoles 23, la letra S. Jueves 24, la letra T de Tito, U, B chica. El miércoles 23, señora, es la letra S. Es decir, todavía le falta un buen rato. Y de jueves 7. TV, viernes 25, WXYZ. Mande.
25: Reporté la lámpara donde acaba de hablar una señora ahorita, la agarrada de los camiones del callejón primero hacia arriba.
14: Ajá.
25: Es una lámpara que ya tengo tiempo reportándola, porque es una bajadera de los estudiantes, de la gente de Montelolita. Y ya está muy oscura, muy feo se pone en la noche y es una subidera y bajadera de carros.
14: Y ahí el cochinero de la vieja comandancia, ¿no? También.
25: Ándele.
14: Ahí se esconde cualquier, puede esconder cualquier loco.
25: Hasta arriba, sí. Espaldas de abarrotes, Fer. Es oscuridad muy fea. Y para enseguida está un barranco muy feo, también muy peligroso para toda la gente que sube y baja.
14: Claro, ok.
25: Si me hace el favor, señorita.
14: Está bien.
25: Le encargo, adiós.
14: Ya lo reporté. De hecho, nomás no me han contestado que si el cajero está dando servicio o no, el del bienestar. Mire, no se lo garantizo, vaya. Es que la mayoría de las veces no lo cierran, pero cheque. Ese sí no tengo la certeza de que esté funcionando. A ver si alguien fue al cajero ahorita, si me ayudan, por favor, diciéndome, avisándome si está funcionando el cajero del bienestar, por favor. Decía a la persona que mandó el mensaje, es que el de las frituras, es que tengo una amiguita que cumplió sus primeros, bueno, ¿para qué decir la edad? Muchas veces 30, dijo ella. y está castigada porque salió poquito alta de eso, que no tiene nada. Pero salió un poquito alta de del azúcar y no me acuerdo qué otra cosa, pero cualquier cosita. Le llevé, pero es muy juzga, le gustan mucho los tostitos y las gomitas enchiladas y tal, y le llevamos por kilo, se llama, es del Andrés Johnson. Le llevamos betabel, pero es betabel, deshidratado y frito, pero en la freidora de aire, están muy ricos. Le llevamos plátanos deshidratados también, chips de diferentes, están muy buenas. Pues las gomitas ahí se las di a la hija porque esas sí están dulces. Las otras, pues bien se las puede comer, pero las gomitas sí son muy, muy dulces. Tiene un kiwi deshidratado también muy rico, pero igual creo que también la salsa la limitaron. Entonces todo eso, esa dotación se la di a la hija para que la esté administrando, pero las otras se las llevé a ella. Por cierto, recomendado, ¿no? Por kilo se llama. En Hermosillo, nomás que se pueden cargar en línea, yo las encargué por TikTok. Me llegó gran dotación y se las le compartí a mi amiguita. Qué bueno que le gustaron. No se comparan con los tostitos, pero bueno, sirve para, pues están más buenos, a mí se me hacen más buenos. A mí prefiero mil veces las chips de... Gracias, las chips de betabel que las de cualquier otra cosa, y las de camote también. Hubo un percance vial que dejó sin luz una zona, fue frente a la CFE, una salida de camino, y chocó un vehículo fantasma, ¡bú! Ya sabe. Esos que asustan. Un Focus color blanco, placas del estado de Sonora, es decir, al dueño lo tienen más que identificado. BXU497. Se retiró del lugar. Se volcó. Y... Ah, no, pero este no es el que digo yo. Fue frente a Comisión Federal de Electricidad. Salí de camino y el volcamiento. Pero ese no es el del... De este no tiene premio. El otro es el que se quedó sin luz en Miramar. Fue... un sedán con un jeep antes de la caseta de policía, y algo pasó, los achocaron y chocaron los carros y le pegaron al poste y se quedó sin luz, pero ya está restablecido el servicio, que es el de ese, andaba buscando los datos. Pero este otro, el volcamiento, o sea, quedó el carro llantas arriba y no hay conductor ahí frente a CFE. La cosa es, ¿cómo le hizo para salir? ¡Qué increíble! El sedán quedó hecho garra. O sea, todo el cristal del frente estrellado. Y no llegó a hospital. Quiere decir que, pues, no le pasó nada. O se está curando solo como los gatos, ¿no? Con tal de no ser detenido, ¿cómo cree que andaba? Si huyó del lugar. Porque se va a aparecer, lo van a ubicar por por las placas. A menos que se ha robado el carro, pero no tenía reporte de robo. Dicen que ya le corrieron la serie. Y no, pues un vehículo fantasma más. Pues afortunadamente no afectó a nadie más. Pero ¿cuántos no han así? No hay así que se han dado la fuga y han dejado a sus víctimas, ¿no? Con lesiones o incluso personas que pierden la vida, y los responsables pues jamás son detenidos. Tengo identificación, Radio Tianguis, y vuelvo.
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0: Adelante.
1: Sí, muy buenos días. Vendo dos pangas, una de 16 pies, una de 25 pies, un motor de 50 caballos. Mercury, habla por favor al 622-152-1235. Bonito día.

0: Adelante.
1: Y sí, buenos días. Vendo máquina precocedora de tortillas automática de harina. Informes al 622-156-7303. Gracias.

0: Es el momento.
1: Adelante.
2: De oportunidad se están vendiendo 9 pantalones para dama de mezclilla. Perdón. 9 pantalones para dama de mezclilla. Más información al celular 622-855-1615. Gracias.
1: Son las 8 de la mañana con 2 minutos. Es la tercera hora de Claro y Directo. Me dice, cuando la GECA en lunes he cobrado en Cajero del Bienestar, en sábado y domingo en Empalme. Ok, sí, nada más que no siempre está funcionando. Por eso quería confirmar para que no vayan de oquis. Pero no me han avisado. Mande, a ver si va por ahí y confirma si está funcionando el del Bienestar. Me puede decir, mándeme. Un buen día, dígame. A ver, rapidito nada más, amiguito.
3: Regalarle su línea intermedia a la persona que lo ocupe, en verdad, que me hable al 622-164-48.
1: Gracias. 106448. Gracias a usted, amigo. Hasta pronto. 8 de la mañana con tres minutos. ¿Qué pasa con el hospital nuevo, que así le dicen, pero pues todavía no existe? La famosa, pero está encantada la primera piedra, que es que va a ser este año la primera piedra. La última piedra, cuéntele 3 años. Es decir, no cuente el 26, 27, 28, 29, pues casi cuando se vaya a ir la presidenta Sheinbaum. En ese inter, ¿qué va a pasar? Y pues no lo sabemos, ¿verdad? Pero se puede intuir. Urgencias Empalme está imposible. Y es entre probable dengue, que es dengue, que los atienden, a las criaturas las dejan en observación, y a los adultos pues a su casa con paracetamol, y deshidrataciones que ya no son tantas, más pues enfermedades crónico-degenerativas, los que llegan que si presión alta, que si esto, casos graves, infartos. Una cosa impresionante de... No cabe gente. Ya no digo el de la 10, que está así siempre. ¿Qué vamos a hacer? ¿Qué van a hacer los próximos 3 años? Porque no es que se va a resolver solo. Y ya están mandando... Ya Obregón está saturado, Hermosillo. Los de especialidad están saturados. O sea, vas a ir a... Estás mandando gente a Guadalajara, que va a estar saturada también. A Mochis, para un estudio, a veces nada más. Y no hay para cuándo. Pero además, digo, cuando termine, pues ya sabemos que no son ni todas las especialidades, sino son 3 más que las que están en el de la 10. Y falta ver si las cubren, porque no hay especialista que quiera de los nuevos que quiera trabajar en el Seguro Social bajo esas condiciones laborales, que no, pues no le conviene a nadie, ¿no? Atendiendo 20 pacientes por jornada. Mande. Buen día.
4: ¿Cuándo le dan el apoyo o cobran el apoyo del apellido Portillo?
1: Lo acabo de decir, se lo digo al ratito.
4: Sí, está bien, gracias.
1: Hasta pronto. No va a haber solución que no sea la contratación de más personal, más especialistas, algo. Lo hemos dicho nosotros, pues bueno, está Las Villas, que sí funciona urgencias, no lo sabemos, pero además tampoco atiende a mucha gente. La gente que ha ido, pues a veces la atienden y a veces no. Sería habilitar, buscar la forma de que haya, aunque sea para urgencias. Por ejemplo, está en cuanto a instalaciones el de el Guaymas Norte, pero apenas es un centro de salud. O sea, van a tardar más en los trámites de equipar que en lo que construyen el otro hospital. No hay forma. Y todavía se tardan para comenzar. En Empalme, pues si hay esperanza, al menos de las urgencias, es decir, lo que se ha debido a muerte, no atención especializada, pero lo que se ha debido a muerte en el IMSS-Bienestar para quienes no tienen seguridad social. El habilitar el área de urgencias, que lo deben hacer porque además lo prometieron. No la de que estabilizar, no, la de urgencias. Sí pueden, se necesita que se ocupa, pues voluntad. ¿Para qué? Para el equipo y para el personal. No entiendo por qué contratan tanto coordinador y el personal, o sea, la tropa, el personal que necesitan, no lo contratan. Mande la orden. Buen día, dígame.
3: ¿Escuchas? ¿Sabe dónde hay una clínica que atienda un médico angiólogo? Por favor, que lo diga.
1: ¿De aquí?
3: Para aquí voy a estar escuchando.
1: ¿San José?
3: No, aquí en Guaymas.
1: Pues está en San Carlos. ¿Aquí en la ciudad un angiólogo? No sé si la clínica Guaymas tenga un angiólogo de verdad. Entiendo que no hay. Pero el Hospital San José de San Carlos sí.
3: El Hospital San José sí, pero yo decía aquí en Guaymas. Porque yo no me acuerdo. Mejor lo que había. Sí, alguna clínica, pues no me acuerdo.
1: Pero no era angiólogo de veras.
3: Ah, era mentirita.
1: Era pafa, sí.
3: Está bueno, gracias. Voy a estar atento de todas maneras a ver si alguna persona sabe.
1: Ok.
3: Gracias.
1: Hasta pronto. No sea necio. No hay, amigo. Aquí. Mande. Sí, dígame. Sí, pero no es... Okay.
0: Y hay otra clínica, dice, clínica chiquita enfrente del Iberri.
1: ¿Enfrente de dónde?
0: De la Iberri, la 6.
1: ¿Ahí hay un geólogo?
0: Sí, allí en la pared hay una lista.
1: Sí, hay una lista.
0: Médicos que vienen de Obregón a trabajar. Es cosa de que se informe.
1: Sí. Okay, gracias. ¿En el Sagrado Corazón angiólogo? Ok. Según yo, pero bueno, le creo. Se reporta por el asunto de la fumigación que están pidiendo por el lado de la subestación en Fátima, que la van a programar para la siguiente semana. Necesita una persona del sector para que nos indique qué casas son. Ok. Si me ayudan a abrir CIMI urgencias. Uy, pero no. Y eso que toda la gente que se siente, que se atienden similares, ¿no? O en Benavides. Se ha quitado quien hace un esfuerzo por pagar consultas. En particulares teniendo seguro social y así no es posible ya, pues. Navojoa, Obregón y Hermosillo sin viáticos. Deje usted, Guadalajara, Mochis, para allá están mandando con algunos especialistas, que Obregón se retiró uno y así. No contratan porque no hay quien quiera, pues ya. Tremendo. Estaba en, mande. Si me habla, por favor, mi amiguita de Fátima, para que me diga, que me dé un número de teléfono, por favor. Mande. Buen día, a la orden. Con alumbrado.
0: Alumbrado aquí en la 13, ¿verdad? Avenida 15.
1: A ver. 13 y Cerdán y Avenida 15?
0: Sí, las dos lámparas de la Cerdán a la Avenida 15.
1: Hacia arriba, ok.
0: Una está a la mitad y otra en la pura esquina de la 15.
1: Ok.
0: Aparte de que tenemos un montón de hoyos.
1: Ahora sí, ya no se luz. Está bien feo. Se apagó, qué raro. ¿El de la Cerdán está apagado?
0: No, el de la calle 13, pero es de la Cerdán para arriba.
1: A ver. Es Cerdán y Avenida 15.
0: Y la Avenida 15.
1: Ok, ya entendí.
0: ¿Ya entendió?
1: Ah, sí, arribita de la Cerdán, pues.
0: Sí, sí.
1: Ok. En sí, favor, ahí lo reporto.
0: Ándele, pues, gracias.
1: Gracias, sí, porque es un circuito diferente, ¿no? El de la Cerdán. De una vez lo voy a reportar. Ay, ya tengo la pausa comercial, ¿por qué? Nomás, ayúdenme, por favor, la gente de Fátima. Si me hace el favor de por la subestación, mi amiguita que me llame para que me dé el teléfono, que me habló muy temprano, mande. Ah, ok. ¿Qué número es? ¿Me das un número de teléfono, porfa?
0: Sí, Carla, este es 622.
1: Ajá.
0: 146-9262. Ya lo tenían en la oficina del Orduño, tiene más de un mes.
1: Sí. ¿Y nombre completo, porfa, amiga?
0: María Chávez, Carla. Uh-huh.
1: Ok. Ya lo pasé. Dicen que lo van a programar para la semana que viene. Voy a estar al pendiente de que así sea, ¿va?
0: Sí, por favor, Carla. Yo voy a hacer todo lo posible. Voy a comprar lo que tú me dijiste, Carla, también. A veces es bueno también el pinol y la crionueso.
1: Pero igual se ocupa fumigación, obviamente.
0: Sí, Carla, pero no puedo esperar. Y si no viene, mejor yo también voy a comprar esas cosas, porque pues está difícil.
1: Ok.
0: Muchas gracias, Carla, y te voy a estar hablando si pasa algo más.
1: Bien, gracias.
0: Gracias a ti, gracias.
1: Hasta pronto. Vuelvo.
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6: Al incumplir con un dictamen eléctrico, la estancia infantil del ISSSTE fue clausurada por parte de la Coordinación Estatal de Protección Civil.
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1: Vamos a citar textual. Es comunicado de prensa y es del gobierno del estado. Aquí no los leemos. Porque, bueno, el sentido es distinto el del Noti, ¿no? Leemos pocos boletines, muy poquitos. Pero este amerita. Voy a respirar profundo porque entre más lo leo, más coraje me da. Gobernador Durazo moderniza transporte público Hermosillo con nuevas unidades eléctricas. Ey, bien por Hermosillo, no me da coraje por ellos, sino por nosotros. Con una inversión de 115 millones de pesos, el mandatario sonorense puso en marcha la nueva línea Electric Express, que va a recorrer 22 kilómetros con intervalos de 5 minutos y beneficiará a usuarios con hasta 2.2 millones de viajes al año entre el norte y centro de Hermosillo. Va a conectar 112 colonias, 103 escuelas, 6 hospitales, a través de autobuses 100% eléctrico, pago electrónico y una reducción estimada de 2.417 toneladas de CO2 al año. Y va a recorrer, pues, importante, ¿para qué le leo completo? Nomás los bulevares Juan Bautista, Morelos, Solidaridad, Luis Encinas, pues los principales. En días hábiles van a ser 18 con un intervalo promedio de 4 minutos. Los sábados 16 autobuses, 4.3 minutos. Son 20. Y ¿qué más? Pago exclusivamente electrónico, cero emisiones directas y capacidad para 62 pasajeros, 23 asientos tienen. ¿Cómo hacer 23 asientos y capacidad para 62 pasajeros? Y dos espacios para personas con discapacidad. Pues que van a ir uno arriba de otro, ¿o qué? No, esto no está correcto. Pero bueno, la línea la puso en marcha. Entrega de unidades eléctricas, pues es a particulares, ¿eh? O sea, la inversión, o sea, se lo van a devolver, supongo. O está financiando, pone una parte para que el ponga otra parte el o los o las concesionarias. Son Rosa Fucha, los camiones nuevecitos eléctricos. Están chiquillos, sí, 23 pasajeros, 23 asientos. Hola, Alex. ¿Por qué dicen 60 pasajeros? Creo que no. Salvo que digan porque son dobles los asientos, pero de todas maneras serán 40 y tantos y uno que otro de pie. El caso es de que nada más quería decirle, esto en Hermosillo, ¿qué ya financió otros? ¿Qué significa? Que cuando se quiere, se puede, pero no quiere Guaymas si no quiere Empalme, punto, eso es. ¿Y sabe por qué? Porque se los daría a González y a Melikov, más a González que a Melikov, y como se agarran entre ellos y no quieren dejar entrar a otro más, pues prefieren mejor a nadie, mande. Un buen día.
14: Me vine de ley, calorón con el aparato apagado.
1: Qué horror.
14: Toda la gente parecía chicharrón. ¿Cómo no mira?
1: ¿Y cuánto pagó?
14: No, pues lo que es, no es peso.
1: Pues eso no debe, no, eso no es lo que es, ¿no?
14: El 72. Y el gobernador, ¿por qué no mira eso? Que nosotros no contamos para ellos.
1: Así es. No contamos.
14: Sí, le meten todo. Lo está transformando, pero a nosotros nos está olvidando. Pues. Uh-huh. Ya ni se paran para acá, ya no vienen. Todos están en Hermosillo hecho bola. Ahí nos va robándose el dinero. ¿No? Es mi comentario. Una cosa es porque no nos toman en cuenta nosotros los de aquí de Guano, pues.
1: Sí, es cierto.
14: Gracias,
1: hasta pronto. Falta ver si es cierto que es útil esa ruta. No conozco Hermosillo. De Guaymas, de Empalme, le podría decir si va a servir, si no. Si realmente está respondiendo a una demanda o no, no lo sé. Pero la inversión está hecha y los camiones ahí están. Y aquí ni uno. Hay menos camiones y está más caro en 5 años. Ese es el resultado. En cuanto en el rubro de transporte de este gobierno. Mande. Buen día.
15: El año pasado tuve la fortuna de poder vivir ahí en la capital del estado. y me comentaron algunas personas choferes de las unidades que hay unidades asignadas a Guaymas, pero están basadas en la capital. El motivo pues es en lo que comentas, o sea, que los concesionarios no terminan de ponerse de acuerdo, pero tal vez pues haya que hacer ahora sí que un cambio drástico, ¿no? Total, no sé cuál sea el convenio que tengan durante tantos años, ¿no? Yo vengo de una familia en donde mi padre fue chofer de transporte y o sea, recuerdo perfectamente, ¿no? Que había, siempre ha habido concesionarios, pero si el la razón es que no se lleguen a poner un acuerdo, pues creo que el Estado tiene la suficiente autoridad para podernos entregar, ¿no? Y ahora sí que Guaymas es digno de esas unidades, ¿no? Y creo que nos merecemos, tal cual también los cursos, a veces los choferes ni siquiera se esperan que la persona adulta vaya, en una persona embarazada con niños se siente, o sea, son cosas realmente. El otro día me tocó también chocaron aquí un camión de transportes Castro, dice el chamaquito, es que es mi tío, dice, o sea, es ese tipo de actitudes y de mentalidades, pues no, que comprendo que les guste la música, pero llegan a un o sea, que ni siquiera escuchas ni siquiera una ambulancia, una torreta, o sea, nada, pues. Uh-huh. No sé, hay cursos. Yo intenté hacer un curso acá de taxi, sé que se llevan, pero entonces, ¿qué nos está faltando?
1: Uh-huh. Voluntad del gobierno de poner orden, ¿no? Como ¿verdad? Nunca está desordenado.
15: Sí. Sí, muchas gracias, Carlita.
1: Gracias.
15: Bendiciones.
1: Bye. Igualmente, hasta pronto. Nomás un contexto, porque lo peor es que hice usted un cambio de gobierno. No, si se llevan mejor con los priistas y panistas. Estos empresarios, eso es lo peor del caso. Ahí le va. Nomás de contexto rapidito de este milenio de lo que llevamos del milenio a principios, que era el PRI y luego fue el PAN. Cuando había más concesionarios que estaba muy fuerte Eduardo Papá, que entró Circunvalación y estaban otros. Estaban todas las rutas, acuérdese, Calzada, acuérdese, todas las rutas. Y los González siempre han tenido mayoría, pero había otros. Y en efecto, si es cierto, hubo financiamiento, siempre ha habido, y no pagaron. Y ya no les volvían a financiar, y otra vez, y ahorita pues ya no son sujetos a crédito, pero además no cuidaron el camión que les financiaron, tampoco crecieron, se fueron quedando, y González y Melikov con su circunvalación, y ha intentado meterse, bueno, tiene antena también, ha intentado meterse

0: el Tufesa viejo, los camiones rojos, con inversión hecha por los empresarios. No dejaron los de Tufesa, lo recuerda usted, el escandalazo ya, o sea, arrancaron y los pararon. Y ganaron los intereses de los Tufesa, que ahora están cobrando más de 20 pesos, prenden el aire cuando se les da la gana. El servicio ha ido de más a menos, como en todos los casos, incluso Guaymas Norte. ¿Cuáles serán? Los uno, los de Melikov todavía tendrán un buen servicio. Todos les subieron. Así que el hombre camión, pues no es sujeto a crédito, no va a tener un mejor camión. Pero tampoco puede prestar el servicio, pero no suelta la concesión, aunque no la trabaja, la está rentando o la trabaja él solo, porque dice, bueno, me quedo sin mi fuente de ingresos. ¿Por qué? Porque le sale pues para vivir. Y no la vende tampoco, no se la quita, no actúan, que sería, no sé, pues de taxis ya no pueden dar porque son un montón, tampoco ponen orden. Entonces, ese es el contexto. Que dijeran, bueno, ¿y por qué no agarran Melikov y los González? ¿Por qué el gobierno siquiera? Porque allá deben tener también concesionarios preferidos, no digo que no. Ahorita le digo, mande. Buen día.
1: Estudiantes, el descuento, 25 no. pesos les cobran.
0: 25 pesos.
1: Sí, no lo están, traen su uniforme y todo, pero.
0: ¿Qué les dicen la credencial y no se les han dado la credencial?
1: Pues sí, todavía no se las dan. Claro. Son de nuevo ingreso.
0: Sí, sí, sí.
1: Okay. Es un abuso.
0: Son abusones, es correcto.
1: Muchas gracias.
0: Gracias, hasta pronto. Coraje, ¿no? Pues sí, ¿quién va a tener credencial ahorita que van entrando? Menos los de nuevo ingreso, los de... No, y aparte dicen vigente, o sea, casi te piden la visa a las criaturas de las personas de tercera edad, igual, donde se les olvide la credencial. Tampoco. Sigo, mande. Un buen día, Tere.
2: Oye, Carlita, yo utilizo a veces la ruta San Carlos. Son una chatarra, Carlita.
0: Del asco están. Miramar no. y San Carlos son los peores y tenían que ser turísticos.
2: Ándale, Carlita, eso iba porque yo cuando llego a ir a San Carlos, pues para por precaución y porque aparte que no tengo carro ahorita, vivo en pobreza franciscana, me encanta andar en camión y me toca que pues de ahí de Tufesa y gente así que viene turismo y que quiere, aparte, a las 7 de la tarde ya pasa el último camión, Carlita. Y hay mucha gente, estudiante y de todo, que se utilice esa ruta, a ver cuándo la van a mejorar. Yo hablé con el diputado una vez ahí en el mercado municipal. Creo que son como 4 camiones, de 4 a 5 camiones que andan. Y unas verdaderas chatarras. Y se utilizan demasiado, Carlita. Y si nos las pusieran por la calzada, mejor. Porque salen desde el Simón. O no sé qué manera, pues, o algo que mejoraran mínimo esa ruta de San Carlos, por el bien de todos. Muchas gracias, Carlita, te sigo escuchando con atención.
0: Gracias.
2: Buen fin de semana.
0: Gracias, hasta pronto. Así que, pues si financiaran otra vez a González, como lo hicieron ya en este sexenio, digamos usted si sirvió de algo. Si sacan esos camiones, los meten, los echan a andar y dan 2-3 vueltas, digo, es un decir, para meterlos a maquilas. Cuando no hay demanda, o sea, en vacaciones, o cuando se les da la gana. Y si no... Pues ahí los cargan cobrando, pues ya sabe, les aprobaron el aumento. Van a decir, el gobierno no fue, el Congreso tampoco, fue el Consejo Consultivo, es la misma, pues. Y pues, ¿qué esperanza se tiene? Ahora, es cuando es una nueva ruta, como se supone que sería, hay cualquier cantidad de estudios, para un rediseño de rutas, pero pues no se puede tocar Guaymas Norte porque se enojan los González.

0: Y se la tendrían que dar a ellos también. Y usted dirá, bueno, pues que se la den, pero ¿por qué, pues? Entonces brinca el otro, que es el Melikov. Al final del día, ninguno. Y fíjese que Melikov ha sido el menos peor. Que ya ha bajado mucho la guardia en cuanto al servicio, ya hay mucha queja, que antes no había tantas. Guaymas Norte, también, por ejemplo, no tenía quejas y ahorita pues son una tras otra, ¿no? Por el servicio, ya ni siquiera el cobro, es la periodicidad, es el trato de algunos camioneros, no de todos, es el aire, es hay unos camiones que no están tan nuevos, bueno, el San Carlos que le digo, y San José por el estilo. Entonces, siempre los gobiernos PRI y PAN, que es lo que se había tenido antes, le dan prioridad a Hermosillo. Los capitalinos dicen que no, tendrán ellos su historia, ¿no? Pero, y se dice, ¿no?, que después de después de Hermosillo, no saliendo de Hermosillo, todo es Villa de Ceris. Y en efecto, nunca como este, nunca. Es que es una diferencia abismal la que hay del servicio de transporte urbano en Hermosillo a la que hay aquí en Guaymas. ¿Y qué digo? Empalme, Dios bendito. Estas eléctricas están especiales para Empalme. Es camioncito chico, pues. Están especiales para el municipio de Empalme, pero ¿cómo, pues? ¿Cómo si es un pueblo? Lo mejor en la capital, que es donde se ve más. El resto de Sonora puede esperar, es lo más lamentable. Corrijo, no es lo más lamentable. Lo peor es que usted votara por alguien distinto, alguien que no sea de Morena. Por el PRI, por el PAN, por Movimiento Ciudadano. Se llevan mejor con el Pin González y con Melikov. Y que todos los de Morena han utilizado los servicios de ellos para movilizar gente a sus asambleas, a sus juntas, a su lo que sea. Ahí está ya el informe. Ah, pero no van a llevar así gente del pueblo, ¿verdad? Vienen el informe del gobierno, le va a decir, pero no va a llevar, no van a movilizar gente. Todos nos movilizan ellos. Por nuevos ocupamos. Competencia es lo que necesitamos. ¿Sabes cuántos son Hermosillo? Un mundo. Y dicen, los estoy oyendo, que no sé nada, que hablo por hablar. Ah, no, pregúntenle a todos los usuarios, a todos. Hagan una encuesta en cada terminal, en cada parada de camiones, permíteme, por favor. Siempre dicen, no, es que en Hermosillo les dan subsidios, les dan más esto, les dan más lo otro, les dan como sea. Es negocio. Negocio que no deja, se deja. Y no lo han dejado. Conté que se tiran al sol a llorar, que ya no es el mismo negocio, que hay mucha gente que tiene carro, que no sé qué. Déjalo, suéltalo. Ya lo hubieran dejado. Claro que es un negocio nobilísimo. Y más, porque estos reducen al mínimo los costos. Pero al requete mínimo. Mande. Buen día, mándeme.
1: No tenemos ahorita en quién confiar.
0: Ya sé. En el transporte está muy complicado que.
1: A mí no me dan ganas de votar en estas votaciones porque yo estoy bien cabreado y no nos arregla nada para acá, para nosotros, para esta área, pues. El PRI y el PAN pues, no han salido un candidato que haga que la gente confíe en ellos. Sin embargo, Morena tiene todo acaparado, pues, y nunca ya no le van a ganar, no lo van a poder sacar de ahí. Pues. No es que están revueltas las aguas. Ese es mi comentario.
0: Gracias. Hasta pronto. La competencia siempre va a ayudar, pero además hay una ley para garantizar, pues, competencia, de la llamada competencia leal, que hay una ley que tiene diversas disposiciones para impedir el monopolio, y luego se reformó para impedir el duopolio, que es lo que tenemos aquí, que es más monopolio que duopolio, porque Melnikoff, le digo, cada vez está más chico, y los otros pues son consentidazos. ¿Quién lo impide? Pero además es un monopolio o duopolio, póngale pues, permite por favor, de un servicio público concesionado, ¿no? Pero no deja de ser un servicio público, es el transporte. Mande. Dígame.
2: Bueno, ¿me escuchas?
0: Con atención.
2: Sí, es que siempre que te marco me truena a mí muy feo el ahí adentro. Okay. No recuerdo en qué año fue, no recuerdo qué gobernador fue, tal vez fue Burs. Si hay una persona que conozca esta historia que te voy a decir, ojalá que te llamen. En Hermosillo había una problemática muy grande. Es una ciudad muy grande. Y el gobierno se agarró, se fajó, les quitó todo y metió una línea de camiones que me acuerdo que eran rojos.
0: En no Hermosillo.
2: Si no les
0: Pablo Vich,
2: a los estudiantes.
0: Los dos, Burs y Pablo Vich, los dos requisaron todo. Y Pablo Vich sí requisó todas las concesiones, se las quitó a los padrecistas.
2: Pero el gobierno tiene el poder, mamacita.
0: Sí tiene el poder, lo hizo, pues, esos dos.
2: ¿Y por qué ahora no pueden hacer nada?
0: Buena pregunta.
2: Entonces, ¿qué es lo que está presumiendo Durazo? ¿Qué hizo esto, que esto, que la Sauceda, que los...
0: todo en Hermosillo.
2: Tontadas.
0: Y la carretera Chihuahua.
2: La principal, las cosas más principales e importantes dentro de la ciudad, las calles, el alumbrado, el agua. ¿Para qué me voy a ir a pelear al cochero si no tengo ni en qué ir? A pasear al cochero si no tengo ni en qué ir. Lo principal, la cabeza principal y la orden es de el gobernador. Ese es el que se tiene que fajar. Ojalá que alguien te diera mejor información.
0: Gracias. Hasta pronto. Con Burs fue el SUBA y fue financiamiento, la llamada modernización del transporte. El SUBA era un proyecto que sí se hizo en Hermosillo, en Obregón, y quedó a medias Navojoa, Guaymas. Pudo haber a lo mejor otro municipio al norte, igual de más de 100,000 habitantes. Pero el propósito era pues eficientar el transporte, eso prometió. Sí hubo financiamiento, ese que le digo, e incluyó no nomás a esos dos y a otros, pero los otros no pagaron, eso sí es cierto. En algún momento hubo más concesionarios, no pagaron, los financiaban y pues no pagaron, y pues se fueron haciendo más chiquitos por desordenados, ¿no? Financieramente. Y el compromiso era la tarifa cero para estudiantes. Tenían que poner una barra, que el camión Wi-Fi, que entiendo que ya sí lo trae, y el aire. Ni una cosa ni otra. Con Pablo Vich, bueno, llegó Padres. Padres metió, entiendo que dio concesiones a los suyos allá en Hermosillo. Con un, no recuerdo cómo se llamaba ese programa, también de financiamiento. Pero no pagaron. Llega Pablo Vich y como no pagaban, se los quitó. Hicieron paros, hicieron plantones, hicieron de todo. Se los quitó. Requisa, pues, a la inmensa mayoría, porque no cumplían. Fue esa. Y entraron con, entraron otros. Afines a Pablo Vich, seguramente. O sea, los que tienen dinero pues siempre se llevan entre ellos. O sea, si lanzaran una convocatoria, si se concursara una concesión, la de la ruta circuito sur, circuito oriente de Guaymas, una nueva, pues no iba a concursar yo, ¿verdad? No, pues iba a ser la gente que tiene dinero. Y aparte, pues le tendría que saber al transporte. ¿Quiénes iban a ser? Pues los mismos apellidos, pero distintos esos dos. Ayuda, claro que ayuda. Sí, sí es útil. Si no, no los frenaran. Es decir, no, es que ya no va a ser negocio, déjalo. No lo dejan porque es negocio. Cada vez es menos negocio, pues déjalo, suéltalos. No, es que ocupo más. No, es que ocupo subirle la tarifa para prender el aire. Ya lo apagaron el aire. No es eso. Es que quieren tener mucha ganancia y un costo mínimo. Cualquier empresario quiere eso. Pero no siempre se puede. Nada más en los servicios públicos, ¿no? Nomás en los servicios privatizados. Así que, y bueno, cuando empezó este gobierno, empezaron bien, pero empezaron con otro director del IMTE, mujer, era directora. Dice que la quitaron por irregularidades, pero esta está peor. Esa directora fue la que, y bueno, lo debe de haber ordenado el gobernador. Les pidió toda la documentación, porque además no están derechos ni uno. Les pidió toda la documentación como si fueran empezando. O sea, como si fueran a solicitar, a concursar para la concesión. Toda. ¿La tenían? Pues yo creo que no, porque pegaron de gritos, hasta se ampararon. Les dio plazos de un año. Les amplió el plazo y cambiaron de director general del IMTE. Primero empezó pues siendo general del transporte, ¿no? Y luego cambió a IMTE con Carlos Soto. Se doblegó el gobierno, no le revisaron nada, porque estaban, o sea, el que no cumpliera, les iban a quitarle la concesión. Pues ni cumplieron ni se las quitaron, y al contrario, ¿no? Al menos aquí. ¿En Hermosillo es un mejor servicio? Sí. Sí, sí es un mejor servicio. ¿Y está más barato? También es cierto. Es que allá le subsidian todo. Aquí también está subsidiado. O sea, no crea que de buena gente los estudiantes pagan menos, o los adultos mayores pagan menos. El usuario paga una cantidad, la mitad, que ya no es la mitad, porque son 9 pesos, malamente. Permíteme, por favor. Y en la otra parte la pone el gobierno. Se quejan de que les pagan, de que no les pagan ese subsidio. Pero el gobierno les recuerda que ellos tampoco pagan la concesión. Entonces, pues es unas por otras, que tendría que ser pues un intercambio de facturas, algo así. Es decir, es como si recibieran el dinero completo, pues, el pasaje completo, o mucho más de la mitad, vaya. Y se siguen quejando. Mande. Dígame, buen día.
3: Pues dicen, pues González, que no hay dinero, pero sí hay. Mira, en la mediodía se para un camión afuera de Los Mallitos y ahí entregan el medio turno de la mañana. Entonces, ¿qué hacen? En la noche llegan, liquidan, registran eso. Me imagino yo que ante la autoridad y dicen que no hay dinero, que no hay, o sea, para sostenerse, pero no, y lo del que entregan en la mañana los choferes. Y igual así, toda la vida han sido ellos así. A veces cuando entregaron los Guaymas Norte, le entregaron a varios concesionarios y se los quitaron a ellos. Entre ellos era uno que le decían el maniaco, algo así, de allá de Empalme. Uh-huh. Y a otro era algo apellido Gil. también les quitaron la concesión ese del Guaymas Norte. Y han hecho muchas cosas, pues, que no. La verdad, mira, está como los González, los otros, de los, creo que son Puyol, algo así.
0: Puyol, sí.
3: Sí, están rentando. Oye, si no pueden, que entreguen las concesiones. Que se le entreguen, ahí andan otros choferes trabajando, rentándole a los Puyoles para poder dar servicio, como en Palma. Palma tiene dos camiones, a veces uno.
0: Qué increíble.
3: Y pues me digo yo, ¿por qué no entregan las concesiones y que el gobierno se le entregue a choferes o a personas que tienen camión? A ver, trabájala tú, a ver cómo te va. Y es un desorden en el servicio público.
0: Sí lo es. Sí lo es terrible.
3: 14, 15 pesos, no sé cuánto cobra el Guaymas Norte. Y sin aire. ¿Cómo está el rollo ese? Pero pues, el pin está agarrado ya de arriba. Olvídate que le vayan a hacer algo. Y te quería comentar que el lunes te voy a llevar una caja que tengo de medicamentos.
0: Ah, muchas gracias. Gracias. Qué amable. Un abrazo. Igualmente, hasta pronto. Pausa, vuelvo.
4: 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La caída de una mujer de varios metros de altura movilizó corporaciones de atención a emergencias en San Carlos ayer, después de recibirse el reporte de una mujer de 30 años que atravesaba por una crisis emocional y presuntamente intentaba arrojarse por una ventana de un inmueble ubicado en el sector turístico.
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faltan 10 minutos para las 9 de la mañana. Ayer salimos de aquí, ahí en la calzada, a un costado de la Nissan. Estaba un vehículo de seguridad pública municipal por un reporte que confirmaron Armando B. Bueno, Armando B. Reportó que se le ponchó el carro y había tornillos y otros dos vehículos, por lo menos dos vehículos estaban ahí, más los que se fueron, ¿no? Y con todo y tornillo. Los arrojaron, sospechan de un llantero, porque pues no hay, ya sabe usted, en algún momento aquí, y no dudo que pueda llegar a pasar, ojalá que no, pero decimos poncha llantas y pensamos en la gente mala, muy mala, de Malolandia, que eso hacía cuando los iban correteando, o para desviar la atención, es parte de lo que ellos hacían, incluso llegaron a detener gente con armas y aparte con esas cosas. Los tornillos esos grandotes que son, de hecho, los como que los compran especialmente para eso, los de los otros señores malos, los hacían, porque los aventaban y para como los pinyexes eran, pero todos con punta, y vaya señora punta, entonces para por donde caían, caían con pico, pues ahí sí no se libraban. Y estos son tornillos grandes, tienen un nombre, chilillos puede ser, no sé. Nos dijeron aquí arriba, estoy en la 25, sobre la calzada a esta altura y hacia la muralla, es en donde a cada rato reportan. Ya se les quitó la maña, por lo menos esta semana no lo reportaron. Pero llegaron a recoger nuevecitos y grandes. Y pues a cada rato ponchados, ya ellos decían, no, es que son llanteros los que hacen esto. Y lo mismo sospechan acá, pero pues seguro no es. Lo que es un hecho es que chamba no necesitan los llanteros. Siempre tienen. Y más después de que llueve. Porque todo lo picudo se queda en los baches, lo arrastra el agua y se queda en los bachecitos o en las zanjas esas cuadradas, de los baches cuadrados de la SEA, en zanjas que deja la SEA, ya sabe, y pues hay una de ponchados. Pero bueno, ocurre, ¿qué será? ¿Quién los arrojes y pura por hacer daño? Sí pueden ser puros dañistas nada más, pero se puede provocar un percance vial, incluso en carretera. Le decía, ahí por el kilómetro, por ejemplo, han encontrado también, y nuevos. O sea, gente que los compra nomás para aventarlos, es a lo que voy, pues. Y voy a leer mensajes. ¿Dónde se puede poner la queja? Camión circunvalación en la mañana. Pasa tarde, es. Ay, ¿qué le digo? Te hablo del primer camión que sale en la mañana. Mire, transporte está en el edificio Gema. El edificio Gema está en la Plaza de la Pistola de 8 a 3, pero pues la que trabaja ahí, pues lo que dice es que andan trabajando el inspector y el delegado y que regresan a la 1. Siempre dice lo mismo. Dice para Mabojoa, $600 ya no pagan. Salen $600, ya no pagan los viáticos, Navojoa, el IMSS. Y a mí ya me deben $2,400. Qué increíble, ¿no? Y esa área, la de los viáticos, debiera revisarse, pero a fondo. Ahí puede haber un montón de irregularidades. Si le escarban un poquito. Dice, de alguien que tenga insulina, ¿cuál es esta? La Lispro, si alguien tiene, por favor. Insulina Lispro. De la que es blanca. Ahorita hablaron que era en la intermedia, pero no sé cuál de todas sea. Yo me hago bolas.
Y enfrente del arroyo y los Socotillos está abierta, estuvo que. Pero borró el mensaje, no me dice qué es.

0: sin la tapa, es una alcantarilla abierta enfrente del arroyo de Cotillo. Bueno, voy a reportar. Los alumnos de LIT son de la carrera de nutrición y enfermería. Permítame, entran a las 3 de la tarde y no hay camión a las 2 de la tarde. Tienen que pagar Uber diario. Mande. Buen día, servicio pésimo. Urbano y suburbano. Mande.
1: Yo tengo la insulina listo.
0: Lispro, a ver, espéreme para apuntar el número. ¿Qué número es?
1: Es 622
0: Ajá.
1: 109
0: Sí.
1: 99 62.
0: Ok. Muchísimas gracias. Ahí se van a
1: Ándale.
0: comunicar con usted. Sale.
1: Sí, gracias. Bye.
0: Gracias. Hasta pronto. Desfile del 16 de septiembre, programado a las 8 de la mañana. Muy pocas escuelas en Guaymas, la inmensa mayoría en Empalme. Habla a reserva de emplear, los que tengo comerciales todavía, de ampliarlo el lunes. Habla de la civilidad que hay en Empalme y que aquí pues cada vez escasea más. Dicen como pues argumento que van entrando algunos directivos y que es el inicio del ciclo y que los que no desfilan en septiembre desfilan en noviembre. Nada más que en Empalme desfilan todos. Vaya, hay algunos planteles que no, pero es la inmensa mayoría, que son los mismos los que desfilan el 16 de septiembre que el 20 de noviembre, que es el llamado desfile largo. ¿Es gasto? Bueno, en el caso del 16 de septiembre, pues son las escoltas y las bandas de guerra o la pura escolta. Pues es civismo. Qué lástima que no se dé, es decir, es casi con el puro, si es banda de guerra y bueno, y no tiene la escuela, pues ahí sí, ¿no? Si no tiene pues los instrumentos, pues ¿qué se le va a hacer? Pero escoltas todas tienen y es con el uniforme el regular, que no les han entregado, pero ya lo compraron, pues. A lo que voy es que no es tanto gasto, serían ensayos. Nomás establezco esa diferencia a reserva de ampliar para decirles qué escuelas sí y qué escuelas no. Mande. Buen día, dígame.
2: ¿Sí me escucha? Perdón.
0: Con atención.
2: Perfecto. Mire, definitivamente es evidente que en Guaymas, entre muchas irregularidades, una es el transporte. El transporte en Guaymas está secuestrado por dos, tres familias aquí, ¿sí? Y que tienen muchos compromisos políticos, por eso hacen lo que les da la gana. El gobierno tiene muchos compromisos políticos. El director de transporte, bien, gracias, no sé dónde se mete, no tiene no, los inspectores están vendidos, el director de transporte únicamente agarrar lana, el señor Nápoles, y por eso es una porquería el servicio. ¿Sí? Es una porquería, son cafeteras que andan circulando aquí en Guaymas, pero no tienen la culpa ellas, la tenemos nosotros, señor gobernador. Antes de que se vaya, regule el transporte, vigile, señor gobernador, a los inspectores, a los que están encargados de transporte y a esos zánganos que dicen que no le sale. Pues el que vende tamales y no le sale porque deje de vender tamales, pues. Entonces, esas concesiones sabe perfectamente el gobierno del estado que pertenecen al estado y no pertenecen a particulares. Yo creo que le han faltado tamaños al señor gobernador para poner orden aquí. Es mi comentario. Gracias.
0: Gracias y con eso me despido. Hasta pronto, 9 en punto.
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4: Al incumplir con un dictamen eléctrico, la estancia infantil del ISSSTE fue clausurada por parte de la Coordinación Estatal de Protección Civil.
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0: buenos días. Estoy comprando mini split descompuestos de todas las capacidades. 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Gracias.
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2: 622-855. Buenos días. Se venden dos pangas, una de 25 pies, una de 16 pies, un motor de 50 caballos, Mercury, dos tiempos. Habla, por favor, al 622-152-1235. Bonito día, hermosa.
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1: un prefecto de la escuela secundaria Miguel Hidalgo fue víctima de robo mientras se encontraba trabajando en el plantel ubicado en la colonia Leonardo Rodríguez Alcaine, donde un desconocido ingresó al área, se apoderó del casco y las llaves de su motocicleta, además de las correspondientes a su domicilio.
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0: everybody. 9 de la mañana ya con 12 minutos. Iniciamos y arrancamos las moviditas con su amiga Adriana Sánchez, la Güerita FM. ¿Cómo andan? ¡Qué sabadito! ¡Sabadito rico!
1: Yo la voy a subir.
0: Y llegamos con toda la pila. Qué bárbaro el día de hoy. Es sabadito. Así que tenemos también un cumpleañero el día de hoy. Ahorita lo vamos a estar felicitando. Y amigos, amigas, les voy a dejar los números de cabina para que se comuniquen conmigo al 2220286 o también la línea telefónica de WhatsApp al 622-165-7866. Así que comuníquense conmigo el día de hoy porque vamos a andar, pero bien bravas con tantas moviditas que tenemos el día de hoy. Buenos días, esa gente hermosa y bonita que se comienza a comunicar conmigo a través de WhatsApp. Buenos días, ¿me podrías mandar un saludo al Sergio que hace mandados? Dice que siempre te escucha. ¿Pero cómo? ¿Quién es el Sergio? ¿Quién es? Que no lo he conocido. ¡Ah, ya lo miré! ¿Qué onda, Sergio? Buenos días, te mandan un saludo, mira, de parte de Armando. Así que, pues ahí quedó el saludote. ¿Y cómo andamos con el climita el día de hoy? ¿Nos irá a llover? ¿O no nos irá a llover? ¿Qué nos dice? ¿Qué nos depara la lluvia el día de hoy? Tenemos 30 grados centígrados con sensación térmica. Miren qué rico está el climita, con sensación térmica de 37 grados. Y tenemos un pronóstico de lluvia para el día de hoy de un 70% de probabilidades de lluvia. Así que pues vamos a ver si nos llueve, si no nos llueve. Así que pues vamos a comenzar también con más saludos. Buenos días, hola, hola. A toda esa gente que se comienza a comunicar conmigo a través de WhatsApp, nomás díganme dónde me escuchan y quién se comunica conmigo. Porque pues ya sabemos, no todo el tiempo tenemos aquí el numerito registrado. Así que yo quiero conocerlos y quiero saber dónde me escuchan. Y también quiero pues saber cómo se llaman. Así que vamos a comenzar con un cumpleañero el día de hoy. Muchísimas felicidades también para Martín Guadalupe Sandoval de Santiago, que está cumpliendo sus primeros ya 17 añitos. Muchísimas felicidades. Así que le vamos a mandar las mañanitas.

muchísimas, muchísimas felicidades para el cumpleañero del día de hoy. Así que de parte de su abuelita Remedios, que lo quiere muchísimo, dice, por favor, felicítamelo. Pues sí, quedaron el saludo también, y sobre todo también le vamos a mandar las mañanitas. Muchísimas, muchísimas felicidades para Martín Guadalupe Sandoval de Santiago, que está cumpliendo ya sus 17 años y el próximo año ya va a ser legal. Así que, amiguito, pues cuídate mucho, porque mira, ya se traerá ahí, mira, una avispera atrás de ti, hombre.

muchísimas, muchísimas felicidades. Que te la pases muy, pero muy bien el día de hoy. Así que, pues, que te consientan mucho y comas muchísimo pastel. Vamos a iniciar aquí con las moviditas, con ese tema que se llama Llegó Lulú, de Juan Ortega, 9 de la mañana, ya con 16 minutos.

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3: Continuamos con más saludos y con más felicitaciones. Y también seguimos con más, con más música. A ver, me dijeron que se puedo felicitar. Que se puedo felicitar nuevamente a un cumpleañero que tenemos, mija. Buenos días, ¿me podrías felicitar a mi yerno Mario Alberto Escobar Velázquez, que cumple años de parte de su suegra, que por favor, lo quiere muchísimo, muchísimo? Güerita, te escuchamos aquí en la Colonia Juárez, y también ponme las mañanitas. Muy bien, le vamos a mandar las mañanitas también el día de hoy.

0: Muchísimas, muchísimas felicidades. Así que se la pasen, pero muy bien. Y también, pues, el día de hoy les repito que estamos en las moviditas. Si quieren escuchar alguna cumbiona, comuníquense conmigo al 2220286 o también al WhatsAppito del 622-165-7866. Así que saludos también a toda esa gente que se comunica conmigo a través de llamadas. A don Álvaro Carrillo, dice, güerita, eres bien a todo dar, dice. Muchísimas gracias, gracias, don Álvaro. Le agradezco también por, pues, ahí seguirse comunicando conmigo también. Y también, pues, gracias por los chocolatitos, ¿eh? Muchísimas gracias, gracias, mijita, te escuchamos. Gracias, gracias, gracias para Rosita Saucedo. Si más no me equivoco, es Rosita, ¿verdad? Ya la tengo ubicada.
1: Yo los hago a las viejas.
0: Y ahí más o menos lo ubico, así que sé que es Rosita Saucedo. O Sauceda. A ver, confírmeme, Rosita. Sí, ¿cómo se apellida? Sí, para seguirle mandando el saludo. Hasta allá está Empalme, para la colonia Juárez. Y también le mandamos un saludo al Sergio, que nos sigue escuchando también de parte del Armando. Armando, ¿qué onda? Buenos días. Continuamos con llamadita. Vamos a ver qué nos dicen. Hola, buenos días. Hola, buenos días.
2: Ay, ya no conoce mi voz, ¿verdad?
0: Claro que sí, sé quién es, habla Teresita. Claro que sé quién es, no me confundo con su voz, Teresita.
2: Ah, muy bien, ¿cómo estamos?
0: Muy bien, gracias a Dios, aquí andamos. Ay. Un poquito ronquitas y medio gripadonas, pero nada grave. Solo el climita, pues que ya ve que se pone, pues que llueve y luego que no, y andamos en el aire, que nos mojamos, así andamos, pues.
2: Así yo feliz con mis nietos que me llegaron de por allá de Peñasco.
0: ¿De veras?
2: Sí, Ale, Damari grande, Damari chiquita, la Norita.
0: Ah, pues mira, ahorita les vamos a estar mandando el saludo también desde Peñasco que nos visitan.
2: Ajá, sí.
0: Ahorita les voy a mandar un saludo, pues entonces, okay. Pues bueno. Gracias. Saludos para don Lolo, salúdemelo mucho.
2: Claro que sí.
0: Dele un abrazote de mi parte.
2: Claro que sí, te lo saludo.
0: Ándele, pues muchas gracias, Teresita.
2: Ándale, pues.
0: Saludos, gracias igualmente. Ahí está Teresita comunicándose conmigo, así es. Teresita también siempre se comunica conmigo de allá del Golfo. Le mandamos un saludote también, que dice Rosita, así es, soy Rosita Salcedo. Y también, nosotros te queremos mucho, eres la mejor. Dice, pero ¿cómo? No, no soy la mejor. No soy la mejor, pero también pues trato de quererlos mucho y de darles mucho amor. Así que nos vamos a ir con más música de una vez con este tema para Doña Amada. Hasta en paz.

calme la morrita, doña Amada. Con este tema de Karim León y Javi, traemos chismecito de Karim León. Pues ya ven ahí que anduvo cancelando su evento, así que pues ahorita les vamos a andar chismeando cómo estuvo el rollo.

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3: Al incumplir con un dictamen eléctrico, la estancia infantil del ISSSTE fue clausurada por parte de la Coordinación Estatal de Protección Civil.
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3: ¡Continuamos! ¡Continuamos! 9:47 y seguimos con más saludos. Güerita, güerita, buenos días. ¿Me podrías mandar un saludo para la tortillería de la Yucatán? Aquí te escuchamos. Saludos, soy Gloria, dice. Claro que sí, les mandamos un saludo también a todas las muchachonas guapetonas que nos escuchan por allá por la Yucatán, allá las morras de la tortillería. No me dijeron qué nombre, no, pero pues sí quedó el saludote. Así que también a Rosita Salcedo también le mandamos el saludo. A don Armando también y al Sergio le mandamos un saludo también, que se sigan comunicando conmigo, a Teresita y a todos sus nietos, porque la andan visitando de Peñasco, así que le mandamos un saludote, Teresita. Mire, consiéntelos mucho, ya me imagino cómo debe ser una abuelita muy consentidora, muy querendona. Se escucha la vibra y la energía también de Teresita, así que le mandamos un saludo. Y también a don Álvaro Carrillo, que ya se comunicó hace ratito conmigo. Hace un momentito me andaba diciendo güerita y ya casi me ando yendo a trabajar, así que muchísimas, muchísimas gracias también por seguirte comunicando conmigo. Y pues le mandamos un saludote también. Así que vamos a continuar con más música, con un tema que se llama Nada Más y Nada Menos. Ya las pongo, de los Tucanes de Tijuana. Recuerden que estamos en las moviditas y el día de hoy es sabadito. Sabadito ya, 12 de septiembre.

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3: Para Sonora y Sinaloa proponen fecha de levantamiento de veda camaronera para pescadores ribereños el 22 de septiembre, mientras que para la flota mayor el 7 de octubre para iniciar así las actividades extractivas del llamado oro rosado en la temporada 2026-2027.
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5: Personas mayores enfermas o en el seguro, favor de comunicarse al 622-109-3127 o al 622-162-4449. Gracias.
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6: Y bueno, buenos días. Busco herrero y también un albañil. Mayores informes al 622-855-2574. Gracias.
7: 10 de la mañana ya con un minuto. Ya estamos en el Radio Tianguis. Si usted vende, compra o renta, anúnciese aquí en el Radio Tianguis. Adelante, anúnciese. Buenos días.
8: Estoy comprando mis líderes compuestos de todas las capacidades. También estoy comprando aires de ventana descompuestos. Paso a domicilio, información al 622-152-2322. Gracias.

Buenos días. Vendo o rento un carrito para gato. Información al celular 262-0618. Gracias.

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1: la caída de una mujer de varios metros de altura movilizó corporaciones de atención a emergencias en San Carlos ayer, después de recibirse el reporte de una mujer de 30 años que atravesaba por una crisis emocional y presuntamente intentaba arrojarse por una ventana de un inmueble ubicado en el sector turístico.
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Continuamos, 10 de la mañana ya con 18 minutos. Y saludos para Doña Amada. Doña Amada ya está como donchón. Anda con los celos de punta. Mira, güerita, ¿por qué no me ha mandado saludos? ¿Cómo no le he mandado saludos? Si ya le mandé hasta la de la morrita. Le digo, mira, me anda regañando sin argumentos. Le digo, qué bárbaro. También saludos hasta el rinconcito de Fátima para Carla. Para Carla López Contreras, para mi amiga. Le mando un abrazote también. Gracias por seguirse comunicando conmigo, Carla. Y quiere la canción, la de la Colales. Ahorita se la vamos a mandar. Buenos días, man. ¿Podrías felicitar a Faustino Castillo, que está cumpliendo 85 años de parte de su nieta Irlanda y de sus hijos y su yerno? Claro que sí, muchísimas felicidades para el señorón Faustino Castillo, que está cumpliendo ya sus 85 años.

Continuamos con más saludos, doña Norma. Doña Norma, hola, hola, buenas tardes, güerita hermosa, dice buenos días. Mira, yo ando diciendo buenas tardes y doña Norma me puso buenos días, mi hermosa güerita. Un abrazo con muchísimo cariño. Y ando diciendo buenas tardes, qué bárbaro. Vengo dormido, qué onda, ¿eh? Así que el día de hoy es sabadito, es sábado, qué onda, qué rollo, qué apunta la chancla el día de hoy. Qué rollo, qué va a haber ahora. Pues cuéntenme, comuníquense conmigo al 22202-0286 o también a la línea de WhatsApp 622-165-7866. Así que comuníquense conmigo y continúen con más ese musiquita, con más show y también con más felicitaciones. Vamos a irnos con este tema de una vez, la cola les de la brisa. Hasta ya está el rinconcito de Fátima, 10 de la mañana ya con 20 minutos. Y saludotes a Don Memuchis. Don Memuchis, ¿qué onda? ¡Ea, ea! ¡Sáquelas, Don Memuchis! ¡Que están bien heladas!

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3: al incumplir con un dictamen eléctrico, la estancia infantil del ISSSTE fue clausurada por parte de la Coordinación Estatal de Protección Civil.
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0: Continuamos, 10 de la mañana ya con 39 minutos y seguimos con más moviditas, con más música y con más saludos. También le mandamos un saludote también al joyero. Ya se comunicó conmigo el joyero, me dice, güerita, que ando preparando un riquísimo ceviche. ¡Qué bárbaro! Ahora sí que qué envidia, joyero. ¿Qué van a preparar de comida, ¿Qué van a hacer el día de hoy? Carnita asada, cevichito, alguna birria, alguna discada. ¿Qué tienen pensado hacer de comida? Darme una idea, más o menos, a ver qué me aviento de botán al mediodía, porque la verdad no tengo ni idea. Que ahora sí que, como les digo, es el pan de cada día, ¿verdad? ¿Qué vamos a comer ahora? ¿Qué vamos a cenar? Bueno, el desayuno ya sabemos que es más sencillo, ¿no? Pero el mediodía, la comida y la cena, ¡ah, qué batallita, qué bárbaro! A veces andamos ahí que, pues, ¿qué vamos a cenar? Unas papitas con chorizo, un sandwichito, una avena, algo ahí más o menos. Ahí más o menos dice uno, güerita, buenas tardes, unos riquísimos deditos de pescado, dice. ¿Pero cómo? Deditos de pescado. Oye, qué buen menú, qué buen menú, el papirrín, ¿qué onda? ¿Qué vas a hacer de botana, pues?
1: Güerita, buenos días. Aquí saludando el papirrín. ¿Me podrías mandar un saludo para mi señora madre, Dora Arcelia? Por favor. Que cumple años hoy. No se dice cuántos, pero sí cumple.
0: Claro que sí. Gracias. Claro que sí. Le mandamos un saludo también a doña Arcelia, que nos escucha por allá por la Yucatán, si más no me equivoco. Así que muchísimas

0: Muchísimas, muchísimas felicidades. Así que se la pase muy bien. Consiéntela mucho, papirrín. Y el güero, güero, güero. ¿Qué onda, güero? ¡Qué alboroto, pues! Tenemos audio del güero. Vamos a escuchar qué nos dice el güero.
1: Buenos días, amiga, buenos días. Te escuchamos en casa, te escuchamos en casa. Aquí estamos, escuchándote. Sale, ahí estamos, cuídate, vamos ahí.
0: ¿Qué onda, güero? ¿Qué rollo, pues? ¡Qué bárbaro! ¡Qué alboroto con este güero, con el Tomás, pues! ¿Qué les digo, pues? Anda muy activo el güero, el Javier. Ay, ¿qué nos dirá el güero el día de hoy? ¡Güerita! ¡Buenos días! Yo voy a hacer pollo, dice. ¡Epa, epa! No puedo decir eso al aire, pero me dio mucha risa. ¡Qué bárbaro! Don Arcelia Rojas Castro, güerita, gracias. Dice, claro que es cierto, le vamos a mandar nuevamente a las mañanitas. Papi Rín, felicita mucho a tu señora madre. Quiérala mucho, ámala, consiéntela, abrázala y disfrútala ahorita que la tienes todavía. Y hay que darle gracias a Dios también porque pues un año más de vida, ¿verdad? Muchísimas felicidades. Así que nos vamos a ir con más música. ¡Con la nena! De Eder Muñoz, ahora sí, ¡epa! Con esos mensajitos, ¡párale! Tiro al aire, dice, no, no puedo decir esas cosas.

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3: un prefecto de la escuela secundaria Miguel Hidalgo fue víctima de robo mientras se encontraba trabajando en el plantel ubicado en la colonia Leonardo Rodríguez Alcaine, donde un desconocido ingresó al área, se apoderó del casco y las llaves de su motocicleta, además de las correspondientes a su domicilio.
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1: Continuamos, continuamos con más saludos y con más mensajitos y con más menú. Ya me mandaron ahí, mira, varios menú. Buenas, buenas, buenas. También para Lucy Rivera. Buenos días, güerita hermosa. Que tengas un excelente y bendecido sábado. Saludos. Muchísimas bendiciones. Atentamente, Lucy Rivera. Muchas gracias, gracias, Lucy. Gracias por seguirse comunicando conmigo. Y también, mira, me mandaron el menú. ¡Qué rico! ¡Qué rico! Mira, güerita, y para que te avientes unos menú. ¡Qué rico! Es estofado, pollito. Mira, unos ricos plátanos macho con crema y queso. ¡Qué rico! Y también, ¿qué más eso? ¿Qué es eso, el video ese que me mandaron? Como, bueno, que hice el estofado. ¡Qué rico! ¡Provechito, provechito! Y también, pues ahorita, me tengo más mensajitos. ¡Buenos días! Saludos para Jaretcito, dice que mañana cumple sus 20 añitos. ¡Claro que sí! Saludos para Jaret también, que lo felicitan. Así que muchísimas, muchísimas felicidades. Y también a Doña Vicky. Buenas, buenas, Doña Vicky. Tenemos un audio, Doña Vicky. ¿Qué nos dice, Doña Vicky?
2: Buenos días, güerita. Aquí escuchándote. Me da gusto escucharte. Que tengas bonito y bendecido día, güerita.
1: Muchísimas gracias, Doña Vicky. Gracias, saludos al Poli. Saludos, que ya tiene rato que no se comunica. Me tiene castigada, qué bárbaro. Y ahorita me dice por acá una persona. Me dice que quiere que mencione el mensaje ese al aire. Me dice, dilo por favor. Es discriminación, dice, violas la libertad de expresión. No violo la expresión, claro que no. Yo, mientras sean malas palabras, no las menciono al aire. Por respeto a ustedes y porque la verdad no soy de decir malas palabras. Entonces, pues yo creo que eso se nota, ¿verdad? Si no, pues ya se me hubiera escapado una. Entonces yo trato de siempre dirigirme a ustedes con respeto. No es que yo no quiera decir ese mensaje, porque pues trae cosas subliminales ahí, palabritas que no puedo decir. Entonces yo siempre, como les digo, me dirijo a ustedes con respeto. Trato de no decirles cosas tampoco con doble sentido, porque pues no me gusta. Pues me gusta que mi ambiente hacia ustedes sea sano y que luego no digan, mira la palabrota que dijo la locutora, porque luego me van a andar regañando. Pues no, así que pues no, esa palabrota pues que dicen ahí, no las puedo decir, no las puedo mencionar, así que perdóneme, señora bella hermosa. No es que no quiera mencionar su mensajito, pero pues yo me dirijo con respeto a ustedes. Y también me dicen, hola, te escuchamos con Alexa desde Rosarito. ¿Nos podrías consentir con la canción La de Sabor a Sonora? Claro que cierto, se las vamos a mandar también. Saludos para la familia Verdugo Cobian. Muy bien, muy bien. Y también tenemos otro audio, Doña Vicky. ¿Qué nos dice ser el Poli?
3: Buen día, güerita. Buenos días, güerita. Aquí estamos reportándonos contigo, güerita. No te tengo olvidada, sino que ya me voy a comunicar contigo más seguido en el programa que tienes en la tarde. Y pues andamos ocupados, güerita. Pero aquí estamos, güerita. Bendecido día. Cuídate mucho, güerita. Te queremos.
1: ¡Ándese! Ahí anda el Poli. ¿Qué les dije? ¡O será el Poli! ¡Mira! ¡Mi instinto no me falla! ¡No me falla! También saludos para Don Chon, que se comunicó conmigo y que dice, coméntele a la gente que ya me reporté con usted. ¿Cómo la ve, Poli, con Don Chon? ¡Que me regañen, pues! ¡Qué bárbaro! Nos vamos a ir con más música y con más saludos también. Con este tema que se llama El Zancudito Loco de la Concentración. 10 de la mañana con 58 minutos y estos fueron las moviditas. Las moviditas regresan conmigo hasta el otro sabadito, así que ya saben, el otro sábado nos escuchamos con puras cumbionas ahorita por lo pronto y por lo tanto terminamos, le damos fin y nos vamos también a los temas más nuevecitos que tenemos aquí de 11 a 12 de mediodía. 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
2: al incumplir con un dictamen eléctrico, la estancia infantil del ISSSTE fue clausurada por parte de la Coordinación Estatal de Protección Civil.
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8: Y nos vamos con las tres repegaditas hasta allá, hasta las colinas, para mi amiguito secreto. No sé si se llama José Miguel, José Antonio, José Roberto, así que ahí te van las tres repegaditas del romance.

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2: ¡Continuamos! ¡Continuamos! 11 de la mañana ya con 29 minutos. Y seguimos con más música y con más saludos. Saludos nuevamente para el joyero que se sigue comunicando conmigo, que está preparando una cevichiza. ¡Qué bárbaro! Y también, amigos, amigas, les voy a hacer un reportito. Esperemos me estén escuchando alguien de los bomberos, algún elemento de ahí, porque nos mencionan que ahí en Las Quintas nuevamente hay un incendio. Así que esperemos y estén escuchando y pues echen una vuelta, porque pues la gente pues siempre se alarma. Pues así que por favor le echamos un gritito a los bomberos nuevamente. Por allá por Las Quintas hay un incendio por donde está el hotel. Así que muchísimas gracias, esperemos y si hagan hagan caso al llamado que les estamos haciendo. Y amigos, amigas, ¿cómo andamos con el climita el día de hoy? 30 grados centígrados con sensación térmica de 37 grados. Bastante, bastante rico el climita el día de hoy. Y para hoy tenemos 70% de probabilidades de lluvia, y para mañana tenemos 30%. Así que pues vamos a ver y esperar a ver si nos pega una buena llovidita, porque pues sí nos hace falta. Así que, amigos, a toda esa gente que se sigue comunicando conmigo a través de WhatsApp, les repito el número. A toda esa gente que se comunica conmigo a través de llamadas también, por si usted no sabe cómo comunicarse, comuníquese al 222-0286 o también a la línea de WhatsApp 622-165-7866. Así que vamos a seguir con más música ahorita por lo pronto, y por lo tanto nos vamos a ir con este tema de Anakin Larios, que se llama Perdóname. 11 de la mañana ya con 31 minutos. Y ya casi nos despedimos.

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1: la caída de una mujer de varios metros de altura movilizó corporaciones de atención a emergencias en San Carlos ayer, después de recibirse el reporte de una mujer de 30 años que atravesaba por una crisis emocional y presuntamente intentaba arrojarse por una ventana de un inmueble ubicado en el sector turístico.
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0: hora ya con 48 minutos. Y amigos, amigas, ¿a qué no saben qué? ¿A qué no saben qué? Ya me les voy a despedir, pero antes de despedirme voy a responder esta llamadita. Hola, buenas tardes.
1: Buenas, ¿qué hora dijiste que es?
0: Hola, buenas, buenas, mande, no la entendí.
1: Sí, ¿qué hora dijiste que es? ¿Qué dijiste en la radio?
0: 11:49.
1: Uy, qué rápido. Oye, mija, de casualidad no te sabes tú. Ahí, es que nomás lo hice muy rápido, no pude apuntarlo bien. Que están en un anuncio que está, que ustedes de una, ahí en la GM105, de una dulcería que se abrió, que vende dulces americanos, todo eso.
0: Ah, ok, dulcería Díaz.
1: ¿No te sabe el número de teléfono?
0: Verá, no me voy a colgar, bueno, no me cuelgue, ahorita se lo pasamos, bueno.
1: Está bien, muchas gracias.
0: No me voy a colgar. Así que, mire, andan averiguando el número de la dulcería Díaz. Claro que es cierto, se lo vamos a pasar a la señora. Y pues, vamos a ir con más música también. Me despido, amigos. Yo soy su amiga Adriana Sánchez, la Güerita FM. Y nos escuchamos aquí hasta mañana. Hasta lunes, en punto a las 4 de la tarde. Así que nos vamos con ese tema que se llama Culpable del Fantasma.

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Bonita tarde.

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2: Tener una mascota representa compañía, afecto y para muchas familias la incorporación de un integrante más al hogar, pero también implica una responsabilidad que empieza precisamente donde termina la puerta de la casa. Un perro suelto en la calle puede convertirse en un riesgo para vecinos, peatones y otros animales. El incidente registrado esta semana en la colonia Centinela de Guaymas sirve para recordarlo. Un perro de raza pitbull salió accidentalmente de un domicilio y alcanzó a un menor de 13 años, provocándole un raspón en la parte posterior del tobillo. Afortunadamente, la lesión fue menor y la responsable del animal manifestó disposición para hacerse cargo de las curaciones. Hasta ahí podría parecer un accidente doméstico con consecuencias menores, pero vale la pena abordar el tema porque otro día, con otro perro, otra persona o circunstancias distintas, el resultado puede ser mucho más grave. La legislación de Sonora establece obligaciones muy concretas para quienes tienen animales bajo su cuidado. La Ley de Protección y Bienestar Animal para el Estado contempla que tutores o guardianes deben responder penal, civil o administrativamente por los daños que el animal cause a terceros, a otros animales y por los perjuicios que ocasionen. Es decir, ser propietario implica asumir también las consecuencias de aquello que haga la mascota. La responsabilidad tampoco comienza después de una mordedura, empieza antes precisamente, evitando que ocurra. En Guaymas existen además disposiciones municipales que obligan a mantener a las mascotas dentro del domicilio y establecen medidas para sacarlas a espacios públicos. La reglamentación contempla collar o pechera y correa para transitar por la vía pública. Para animales considerados potencialmente agresores, establecen medidas adicionales de seguridad. También señala obligaciones relacionadas con vacunación, atención veterinaria y condiciones adecuadas para mantener al animal. Aquí conviene hacer una precisión importante. Responsabilizar al propietario tampoco significa convertir automáticamente a determinadas razas enemigas públicas. Un pitbull sigue siendo un animal cuyo comportamiento depende de múltiples factores, entre ellos crianza, socialización, condiciones de vida, manejo y supervisión. El punto central debe ser la responsabilidad humana, porque el perro no comprende reglamentos municipales, responsabilidades civiles o consecuencias jurídicas. Su dueño sí debe conocerlas. También existen responsabilidades sobre algo aparentemente tan sencillo como cerrar correctamente una puerta o un portón. Decir que se salió por accidente explica cómo ocurrió un hecho, pero el accidente tampoco elimina automáticamente las consecuencias. Quien decide tener un animal debe prever razonablemente la posibilidad de que se escape, especialmente si por tamaño, fuerza, comportamiento o antecedentes puede representar un riesgo. La propia normativa estatal contempla el uso de bozal de canasta en perros con antecedentes de agresión o poco sociables con personas u otros animales, bajo las condiciones previstas por la legislación. También obliga a portar implementos para recoger las heces durante los paseos. Son reglas elementales de convivencia que todavía demasiadas personas consideran opcionales. Y también debemos hablar del otro extremo. Responsabilidad significa cuidar a las personas, pero igualmente proteger al animal. Tenerlo permanentemente encadenado, abandonarlo, privarlo del alimento, agua, atención veterinaria o mantenerlo en condiciones inadecuadas tampoco constituye una forma responsable de prevenir accidentes. La protección animal y la seguridad de las personas pueden y deben caminar juntas. El Reglamento de Ecología de Guaymas incluso contempla sanciones por permitir que animales domésticos deambulen por la vía pública sin identificación del ejemplar y de su propietario. Por eso, este incidente debería servir como advertencia, sin necesidad de esperar una tragedia. Las autoridades tienen que vigilar, atender reportes y aplicar las disposiciones correspondientes, pero ninguna patrulla puede permanecer frente a cada domicilio verificando si alguien dejó abierto el portón. La primera barrera de prevención está en casa. querer a una mascota también significa educarla, atenderla, vacunarla, mantenerla en condiciones dignas, sacarla responsablemente y tomar precauciones para impedir que escape. Significa pensar en el vecino, en el niño que pasa caminando, en el adulto mayor, en quien sale a correr y hasta en otros perros. Una mascota puede ofrecer años de cariño incondicional. A cambio, requiere algo bastante razonable, cuidados y responsabilidad. Porque después de una mordedura, resulta sencillo explicar que el perro nunca había hecho nada. Mucho mejor sería evitar tener que pronunciar esa frase.
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2: Al incumplir con un dictamen eléctrico, la estancia infantil del ISSSTE fue clausurada por parte de la Coordinación Estatal de Protección Civil.
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0: Muy buenas tardes amigos nuestros de su noticiero Expresión Popular. Les saluda este día sábado 12 de septiembre. Les saluda su amigo y servidor Manuel Rábago Parra. Le estamos saludando desde los micrófonos acá de la FM 105, El Poder de la Información. Estamos en el día número 255. Faltan para que concluya este año 2026, 110 días. Ya merito, ¿verdad? Ya merito entramos a la recta final de este año 2026. Semana número 37, vamos a concluirla para iniciar mañana la semana número 38. La frase del día de hoy: el arte es un fruto que crece en las personas como en una planta o en un niño en el vientre de su madre. Es la frase del día de hoy. Atiendo con gusto esta primera llamada telefónica. Muy buenas tardes. Mande a la orden.
1: Sebastián Orduño.
0: A ver, ¿el cuál, perdón?
1: El número de teléfono es Sebastián Orduño.
0: Fíjese que yo lo tenía anotado, pero dígame, regularmente nos escucha el diputado. ¿Qué situación trae?
1: No, que queríamos, a ver si nos podía hacer el favor de conseguirnos una silla de ruedas.
0: Ah, ok, ustedes ocupan unas sillas de ruedas.
1: Sí, para una esta operación que va a hacer y pues no hay dinero.
0: Uh-huh. Okay, de acuerdo. Para quién es la paciente?
1: Teresa Ojeda.
0: Teresa Ojeda. ¿Es doña Teresita, la de la Colonia Popular?
1: No.
0: Ah, okay,
1: de acuerdo. Somos tres Teresas. Teresa Ojeda, Teresa Domínguez y Teresa yo soy la más joven.
0: Ah, okay, de acuerdo. La señora Teresa Ojeda, ¿qué edad tiene?
1: 62
0: años. Sí. Ok.
1: Teresa Ojeda de arriba tiene como 82 años.
0: Ah, ok, de acuerdo. Sí. Muy bien. A la señora Teresa Ojeda, ¿la van a operar, me comenta?
1: Sí.
0: Ok. La van a operar y ocupan ustedes
1: una silla de ruedas.
0: Una silla de ruedas. Muy bien. Déjenme buscar el teléfono del diputado local, a ver en qué les puede en qué les puede ayudar, ¿de acuerdo?
1: Sí. Ya después te hablo, usted me pasa el número, ¿cómo?
0: Sí, pues lo voy a buscar, lo voy a decir al aire. Él, las veces que ha venido, lo ha dicho aquí al aire. Sí. Déjenme buscarlo aquí entre mis anotaciones. Sí. Y lo voy a dar al aire, ¿le parece?
1: Ok, aquí tú vas a seguir escuchando, Manuelito.
0: Claro que sí.
1: Muchas gracias.
0: A la orden, 12 del mediodía con 26 minutos. Ahí está, por supuesto, pues la solicitud. Ahorita vamos a buscar el teléfono del diputado Sebastián Orduño Fragosa. La transformación recuperó la dignidad del pueblo de México, destaca la presidenta Claudia Sheinbaum Pardo en su gira de trabajo por Yucatán. Ahorita vamos a escuchar lo que destacó la presidenta Claudia Sheinbaum Pardo. Sí, buenas tardes. Muy buenas tardes, a la orden.
2: Hay un terreno que está en Fátima. Hay un terreno, pero hasta el tronco de rama, basura y todo. Y está enfrente de la iglesia, una iglesia de hermanos que está ahí. Es un cochinero, hay víboras, hay de todo ahí. Y ese terreno supuestamente es el pastor que vive ahí. Y a ver qué se puede hacer para ese terreno. Está baldío. Hay una casa de material.
0: Abandonada.
2: Por ahí pasa la gente. No está cercado ni nada. Es un cochinero. Cuando se caen árboles, ahí en la iglesia, como tiene un terreno grandote el pastor, uh-huh, ahí tiran todos los árboles. Anoche se pasa en un cochinero. Y a la pobre señora enseguida se le meten muchas víboras. Está casi en el arroyo. ¿Qué se puede hacer ahí? ¿Se puede ir o qué?
0: Bueno, aquí el tema es decirle al propietario. Si el propietario está ubicado decirle al propietario que lo limpie. Pero
2: ya se lo he hecho mucho ya.
0: Ok, de acuerdo. Entonces aquí es venir a poner la queja en la Dirección de Ecología Municipal, pero para aquellas personas que utilizan este lugar como basurero clandestino. Está prohibido tirar basura.
2: Sí, pero la cosa es que ellos mismos la tiran ahí.
0: Pues. Ah, bueno, entonces venir con Ecología y decir, a ver, el pastor de esta iglesia tira, es de él el lote baldío, pero no tiene que utilizar el lote baldío, si es de su propiedad, como basurero clandestino.
2: Porque él tiene un terreno grande, pues ahí en la iglesia. Y el de enfrente es de él también, pues. Y todos los árboles que se caen o limpian, ahí van y tiran toda la basura. Ahorita está como no se imagina.
0: ¿Me podrá mandar fotografías?
2: Por ahí.
0: ¿Me podrá mandar fotografías?
2: Voy a checar porque yo no, el teléfono que traigo no trae. Uh-huh. A la señora enseguida está allá, mío, le da ahí en su casa, se le meten los animales y como la señora, pues no hay problema, pues.
0: Sí, exactamente.
2: Se le ha dicho mucho al pastor que mande a limpiar y él lo dice, ay no, que ya no es mío, ay que ya lo vendí, ay que esto, ay que el otro.
0: Bueno, entonces, quien sea, aquí va a ser, aquí va

0: Ok, una vez más se robaron el cableado seguramente, pero bueno, ya checamos.
1: Ya con eso.
0: Ok, checamos el dato con la Dirección de Servicios Públicos Municipales, ¿le parece?
1: Pues la verdad está muy feo, entonces desde la 25 hasta llegando a Fátima. Bien oscuro está todo. Gracias, pues.
0: A la orden, claro que sí. 12 del mediodía con 30 minutos, checamos el tema. De hecho, ahorita anda aquí Jacobo. Jacobo, el director de Servicios Públicos Municipales, acá anda en la plaza. Ahorita vamos a buscarlo, ahorita a las 2 de la tarde, para pasar su reporte. Buenas tardes. Muy buenas tardes, a la orden.
2: Le estoy hablando de aquí, calle Los Artes, Falda del Cerro, Punta de Arena.
0: ¿Sí?
2: Aquí parió una perra con 7 perritos, nadie, no tiene dueño. Están aquí atrás de la casa de Enrique Pacheco.
0: Ah, mi tío.
2: Perrito.
0: Es mi tío Enrique.
2: ¿Puede hacer? ¿Mande?
0: Es mi tío Enrique Pacheco.
2: Ah, bueno, pues ahí con su tío, ahí atrás de la casa parió una perra.
0: Ajá.
2: Sí tiene dueño, pero dice que no, pues ahí está la perra en una caja con 7 perritos. ¿Qué se puede hacer? Yo soy vecina de aquí de ellos. Y me dijo el cholo que por favor le hablara para allá a ver qué se puede hacer, porque pues qué van a hacer ellos con eso, con el perro, si no es de ellos.
0: El cholo,
2: sí,
0: el hijo de mi tío Fernando,
2: el hijo de su tío Fernando. Sí, somos vecinos de aquí, nos apoyamos,
0: pues. Okay, sí, de acuerdo. Pues mire, nunca tuvo dueño esa perrita.
2: Esa perra, pues, aquí andan muchos perros sueltos que sí tienen dueño, pero nadie se hace cargo. Aquí vienen y tiran basura, a mí me tiran basura, me hacen un cochinero, yo no tengo ningún perro aquí en la casa. Y les dice uno a los dueños, dice que no es de ellos y que no es de ellos, pero hay muchos perros que andan tirando basura, un cochinero lleno de guina, de garrapata y de todo. Y esa perra fueron a entregársela al dueño, dijo que no era el dueño, y el problema de que ahí lo dejaron los perros, detrás de su casa, de ahí de con Enrique, ahí de con Laura, ahí los tienen los perros. Pero qué van a hacer ellos, como dicen ellos, apenas parió la perra, ¿quién? Ahí se van a morir de calor, del hambre y de lo que sea.
0: Bueno, pues ojalá que ojalá que nos estén escuchando algunos animalistas, algunas de las personas que se dedican precisamente para ayudarles y pues retirar esos perritos de ahí, esa perrita.
2: Sí, porque están afuera, los tienen ahí detrás. Pero pues nadie se va a hacer responsable, si el dueño no se hace responsable, menos ellos, que ellos no tienen perros.
0: Ok, de acuerdo. Pues mire, vamos a ver, algún grupo de animalistas que nos pudiera ayudar.
2: Ah, está muy bien, pues ahí le encargo. Pues
0: claro que sí.
2: Por favor, porque esos perros van a crecer y después también se me
0: van a... Ahí se van a quedar, exactamente. Así es.
2: O se van a morir de calor, no sé.
0: Aparte, sería muy, muy, muy lamentable. A mí saluda a mi tío Enrique.
2: Ah, sí, de su parte, gracias.
0: Claro que sí. 12 del mediodía con 33 minutos, la problemática de los perros, ¿verdad? Perros callejeros, así como en la calle Los Alpes, allá en la colonia Punta Arena, nos reportan que parió una perra 7 perritos. La problemática para los vecinos, ¿verdad? Entonces, así como está esta situación en diversos sectores de Guaymas. 12 del mediodía con 34 minutos. Acompáñeme a la primera pausa de su noticiero Expresión Popular.
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1: un prefecto de la escuela secundaria Miguel Hidalgo fue víctima de robo mientras se encontraba trabajando en el plantel ubicado en la colonia Leonardo Rodríguez Alcaine, donde un desconocido ingresó al área, se apoderó del casco y las llaves de su motocicleta, además de las correspondientes a su domicilio.
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0: Mande, buenas tardes.
1: Mande. Claro que sí, tía Laura, ¿cómo está?
2: De Chuy, mi hermano.
1: Sí, sí, claro que sí, tía, ¿cómo está?
2: Jesús, pues.
1: Sí, sí, sí la conozco.
2: Bueno.
1: Sí, ¿me escucha? A ver, ¿me escucha, tía?
2: Bueno.
1: A ver, ¿me escucha? Bueno, ¿me escucha? Ok, ya le escucho, tía. Tienen un problema ahí, tienen un problema ahí con una perrita.
2: Aquí nacieron los perritos, mijo, y yo les estoy tirando comidita, pero no se me hace justo que yo fui con el dueño, fui, y sabes lo que me contestó, mijo. Mira, dice, yo en primer lugar, dice, tengo muchos perros ahorita, dice, y tú sabes lo que vas a hacer con ellos, me dice, ¿qué voy a hacer? Pues tíralos, me dice. Ah, no, pero están chiquititos, le digo, ¿cómo lo voy a tirar, mijo? Yo no me animo a tirarlos, mijo, porque pues son animalitos, pues son creaciones de Dios también, pues, ¿verdad? Entonces, pero te digo que, pues, está duro ese muchacho porque no entiende, pues, como Gabino Barrera, pues, ¿me entiendes?
1: Entonces los perritos sí tienen dueño.
2: Bueno.
1: Le pregunto, ¿entonces los perritos sí tienen dueño?
2: Dueño, mijo, pero no se quiere ser responsable de ellos, mijo. ¿Eh?
1: Bueno. Ok, entonces vamos a checar, tía, a ver, ahí con la autoridad, con algún grupo de animalistas que vayan allá, que haya los Alpes. Es allá donde vivía mi abuela, allá con mi tío Enrique.
2: Sí. Perfecto. Sí, donde mismo, aquí, sí. Mijito.
1: Perfecto, tía. Entonces vamos a checar ahí el dato. Vamos a checar para que vaya algún animalista o el centro canino, ¿le parece?
2: Aquí, mira, los animalitos, mijo, están en un rincón aquí. Ahí hay mucho animal también, pues muchas hormigas también. Pero muy injusto el muchacho ese porque, pues, no. Yo creo que no es normal el muchacho como está actuando así con la... Tiene muchos perros tiene. Y para acá también se vienen los perros. Un bolón de perros se viene.
1: Perfecto. No, pues hay que... También se puede denunciar. Se puede denunciar ante la autoridad porque ya el descuido y la omisión de cuidados en mascotas ya es un delito.
2: Pero, ay, a veces no me miro involucrada yo, mijo, porque ese amigo es muy agresivo, mijo.
1: Bueno, es agresivo. Ok, de acuerdo, entonces vamos a checar con la autoridad mejor. Vamos a checar con el centro canino, con algún grupo de animalistas que le puedan echar la mano a ustedes ahí para que no estén esos animalitos ahí en la intemperie, ¿le parece?
2: Gusto de saludarte, mijo.
1: Igualmente. Ándale. Igualmente, claro que sí, luego les echo la visita, tía. Ándele pues, gracias. 12 del mediodía con 42 minutos desde la calle Los Alpes. Ahí la familia Casillas, que le mandamos un fuerte abrazo, por supuesto. Y pues el reporte es una perrita que me confirma la primera llamada de la primera persona. No se sabía si tenía dueño o no. Ya mi tía Laura ya me confirma de que sí tiene dueño la perrita. Y hay que tener mucho cuidado, independientemente si tengamos o no muchos perritos, no es justificación. Ya el Código Penal del Estado de Sonora ya es un delito maltratar, agredir, pero también está tipificado como delito la omisión de cuidados de las mascotas. Así que mucho cuidado para esta persona allá, calle Los Alpes, allí en la colonia Punta Arena. Pues parió una perrita, ahora son 7 perritos, 8 con la mamá. Y los vecinos están solicitando la intervención para que pues el dueño se haga responsable, ¿verdad? Para que el dueño se haga responsable. 12 del mediodía con 43 minutos. Fuimos y atendimos un reporte ciudadano en la colonia Yucatán, La verdad, la hidrografía de Guaymas es difícil. es difícil en los aquellos sectores donde hay cerros. Precisamente voy a poner el ejemplo, los callejones de allá, de la colonia Punta Arena, los callejones en Montelolita. Pero yo desconocía que una parte de la colonia Yucatán hubiera callejones. Ahorita fuimos para allá, ¿verdad? Una afectación a familias por parte de vecinos que no tienen la conexión a la red de drenaje. ¿Qué pensará usted, por ejemplo, si su vecino, las aguas residuales, que nada más le haga un canalito? No hay registro, no hay tubería, y las aguas residuales pasan por en medio de los patios de las viviendas. Ya intervino la Comisión Estatal del Agua, que dejaron una obra inconclusa. Ya está interviniendo la Dirección de Ecología Municipal, porque pues son varios vecinos que tienen que construir un registro para que su drenaje vaya a dar a la red de drenaje, precisamente, y que no cruce las aguas residuales por en medio de los patios de allá de la colonia Yucatán. Sí, buenas tardes. Buenas tardes, a la orden.
0: Pablito, ahí contigo se reporta un muchacho que dice que son de refrigeradores. Y le marco y no contesta.
1: Pero fíjese que ya van varias personas que nos comentan que no conteste. Yo creo que ya lo vamos a bloquear de Radio Tianguis, esta persona.
0: Porque le habla a usted y no contesta.
1: Fíjese nomás, pues si hay otra persona que arregle refrigeradores, que se reporte. Sí.
0: Ah, bueno.
1: De acuerdo.
0: Gracias, discúlpame.
1: No se preocupe, para eso estamos.
0: Ándale, pues, gracias.
1: A la orden, 12 del mediodía con 45 minutos, dice por acá. Manuel, buenas tardes. ¿Tendrá alguna información respecto a la ruta Jordan, ya que desde ayer anda solamente una y es un pésimo servicio para uno como usuario? La verdad, deberían de optar por poner las rutas de antes, ya que estas luego se llenan cuando llegan a la Jordan. Ya vienen llenas y a esperar de 45 a 50 minutos más y a ver si no pasa llena. Gracias por la atención, usuario inconforme por el servicio pésimo del servicio de transporte. Ayer estuvimos precisamente en la antesala con el presidente municipal, y que ese los temas que tocamos el día de ayer, en eso que estábamos ahí, pues resulta que llegó la coordinadora municipal del transporte, la licenciada Ruth, y pues desafortunadamente el tema del transporte en el municipio de Empalme, pues, ¿cómo le pudiera decir? No es una situación redituable. Usted me dice que ¿por qué no regresan los concesionarios? ¿Por qué no regresan las rutas de antes? ¿Por qué? Porque el concesionario simple y sencillamente dijo, ¿saben qué? Yo ya no puedo. Es inconsteable una ruta del transporte en el municipio de Empalme. Ojo, no estoy diciendo que no es necesario. De que es necesario, y la responsabilidad de la autoridad municipal, de la autoridad estatal, es precisamente brindar el servicio. Y es lo que se hace en el municipio de Empalme. ¿Cuál es la situación del transporte en el municipio de Empalme? De que efectivamente hay fallas mecánicas en las Urban. Vehículos que entregó en comodato el gobierno estatal a través del Instituto de Movilidad y del Transporte al Ayuntamiento de Empalme, como en otros municipios de la entidad, donde el concesionario simple y sencillamente pues ya no puede prestar el servicio. ¿Qué es lo que está pasando en el caso de las Urban del municipio de Empalme? Están descompuestas. La ruta Jordan están descompuestas. Usted me dice en su mensaje que hay un pésimo servicio. ¿Por qué está ese pésimo servicio? Porque el mismo usuario se ha encargado de no cuidar las unidades. El mismo usuario se ha encargado. ¿Cuánto tiempo tiene este programa de las urban, de las vagonetas en el municipio de Empalme? ¿8 meses? ¿9 meses? ¿Un año? Yo le pregunto a usted, durante ese tiempo hay desperfectos mecánicos, sí, pero también hay daños a las vagonetas. Ahorita la autoridad está haciendo lo posible por rehabilitar, por arreglar esas camionetas. ¿Por qué? Y yo lo comentaba cada vez que me tocan el tema del transporte en el municipio de Empalme. Por ejemplo, comúnmente, ¿para qué se utilizan esas camionetas? Para viajes largos, para viajes, vámonos de viaje, la renta, una familia, las mismas empresas de tour operadores. Ah, bueno, me subo en Empalme, pero me voy a Tlaxcala, me voy a Guadalajara, me voy a Estados Unidos, me voy a la Ciudad de México. Bueno, pues está bien, agarran carretera. Pero, ¿qué es lo que pasa en el caso de Empalme? Para empezar, la puerta. Las puertas esas no son para abrir y cerrar, cada 3, 4 minutos. Y que se suba usted y que se sube enojado y ¡paz! Y que la deja, la azota la puerta. La capacidad, usted mismo lo dice, la necesidad del servicio, pues hay que sobrecargar esos vehículos. No están diseñados para un sobreocupo. Y es en donde viene lo que es el tema de las descomposturas mecánicas. Entonces, ¿por qué el gobierno no optó por poner carros más grandes de acuerdo a la ciudad de Empalme? Ya es grande, no es un rancho, totalmente de acuerdo. No es que no se cuiden, lo que pasa es que tipo de carros no es para un servicio público, es para un servicio de personal y cuestionable si no las tuvieran. Gracias, efectivamente, totalmente de acuerdo con su mensaje y yo se lo agradezco, ¿de acuerdo? Yo se lo agradezco, pero es un tema que nos lo vamos a llevar de tarea, pero yo le doy el panorama, lo que está ocurriendo en el tema de lo que es precisamente el tema del transporte en el municipio de Empalme. Ya no es redituable para los, ya no fue redituable para los concesionarios, y prueba de ello es que hay muy pocos concesionarios, ¿sí? Sigue estando el tema del usuario, pero cada vez más son menos los usuarios del servicio de transporte urbano en el municipio de Empalme, Sonora. Y el tema de por qué no hay camiones grandes, pues vamos a checar con la autoridad del Instituto de Movilidad y del Transporte. Entonces, del mediodía con 51 minutos, tengo llamada. Sí, buenas tardes. Disculpe la espera, muy buenas tardes.
3: Hemos tenido una llamada pendiente contigo.
1: A ver, dígame.
3: Llamarme ayer, sácame del aire para hablar.
1: Ah, ok. Sí, dígame a la orden. Sí, mira, me voy a ir a la pausa, ¿le parece? Permítame tantito. 12 del mediodía con 51 minutos. Pausa, regreso.

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2: Al incumplir con un dictamen eléctrico, la estancia infantil del ISSSTE fue clausurada por parte de la Coordinación Estatal de Protección Civil.
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0: No me escucho. Ahí está, estoy yo hablando. Y aquí me falta el audio. Estaba hablando 622-22-202-86. 622-165-7866. Atiendo, por supuesto, la llamada. Buenas tardes. Bueno, buenas tardes. Muy buenas tardes, a la orden.
1: Okay. Hablo con el señor Rafael Rábago.
0: Manuel Rábago.
1: Manuel Rábago.
0: Sí.
1: Ah, mire, tengo un problema yo en control urbano.
0: Ajá, dígamelo.
1: En control urbano me pidieron, pues pagué para construir una cochera ahí en la colonia Las Colinas. Entonces, pagué y ahorita ya tengo como unos 6 meses que no me resuelve nada. Me pasaron al C4 y en el C4 me dijeron que en control urbano se habían deslindado del problema. Entonces, la verdad, no sé qué hacer.
0: ¿Ya fue a buscar usted al director de infraestructura urbana y ecología, al ingeniero Víctor Partida?
1: Pues no sé quién, la verdad no sé cómo se llama el señor, pero desde ya de ahí ya no me han dicho nada, pues, y pues ya tengo todo el material, se me echó a perder toda la arena, el cemento se me está mojando y pues tengo todo el material y hasta ahorita no me han podido resolver nada porque la vecina es esposa de Carlos de un tránsito. Entonces, pues ahorita no sé qué hacer ya.
0: Bueno, ¿qué me puede decir la dirección, por favor?
1: Colonia Las Colinas.
0: Colonia Las
1: 9A.
0: Las Colinas, número
1: 9A.
0: 9A. ¿Su nombre es?
1: Marialina Olivo Galván.
0: Marialina Olivo
1: Galván.
0: Galván. ¿Algún teléfono?
1: 622
0: 138
1: 7893.
0: De acuerdo. Ahorita están los funcionarios, están concentrados acá en el palacio, acá en la plaza. Ahorita revisamos precisamente al director de infraestructura urbana y ecología. Le vamos a preguntar cómo van estos trámites. Seguramente son sobre los permisos de construcción, ¿verdad?
1: Pues sí, porque dice que que la casa es duple, pero como abajo vive la vecina que es esposa del tránsito, que le dijo Carlos.
0: Ajá.
1: Y la señora se llama Lilia. Entonces me mandaron a control urbano y en control urbano me dijo la licenciada que ya no podía hacer nada a ella, que porque eso me lo tenían que resolver en control urbano. Y control urbano me dijo que no podían ellos porque ya se deslindaban de eso. Entonces yo lo que quiero, que si no me van a dejar hacer la cochera, como yo les dije, pues entonces que me regresen mi dinero.
0: ¿Cuánto pagó usted ahí en control urbano?
1: Pues creo que pagué como 3,000 pesos, aparte el arquitecto que me hizo el
0: diseño.
1: La parte.
0: Sí, el diseño. Bueno, de acuerdo. Déjeme tocar la puerta con el director de Infraestructura Urbana y Ecología. Le voy a comentar su caso y le voy a pasar sus datos para que ellos se comuniquen con usted. ¿Le parece?
1: Sí, está bien.
0: Sí, muy bien. Independientemente, si usted ve que pasan los días y no se reportan, se vuelve a comunicar, ¿de acuerdo?
1: Ok, muchas gracias.
0: No, gracias a usted por la confianza. 1:00 p.m. en punto. Me voy a ir al Radio Tianguis. Regreso.

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0: Adelante, Radio Tianguis, anúnciese.
1: Sí, buenas tardes, estoy comprando mis plides compuestos de todas las capacidades, también aires de ventana descompuestos, paso a domicilio, información al 622-152-2322, gracias.
0: Oiga, bueno, no me dejó comentarle, pero pues que conteste a las personas que le hablan, Radio Tianguis. 622-22-202-86.

0: 1:04:04. Ayer le di a conocer la situación de la estancia del ISSSTE aquí en Guaymas. Permítame tantito con este tema. Atiendo la llamada. Buenas tardes. Buenas tardes. Ajá.
1: Resulta que aquí enfrente con la vecina, pues no sé si se les tiró el agua o habría alguna fuga en la casa esa. Cantidad de agua se tiró. ¿Tú crees? No hubo presión para que me llegara a mí para acá, que soy la última casa que tenemos, Manuelito. Pero se les tiró gran cantidad de agua. Toda la noche andan despiertos, no creo que no sientan que les está tirando el agua, Manuelito. Cantidad de agua les tiró. ¿Eh? Ahora no hubo presión para que me llegara a mí para acá. Es la última toma, pues, la de nosotros.
0: ¿Qué colonia es?
1: Es en Independencia, rumbo al Pozo, allá por la Vicente Guerrero al final. Cantidad de agua se les tiró, Manuelito. Rodó el agua. Es una lástima, rodó el agua, gran cantidad. Pues para acá ni una gotita. Donde toda la noche se les tiró a ella. ¿Cuál presión iba a llegar ni a mí para acá? ¿Eh?
0: ¿No alcanzó a llenar usted?
1: Nada cayó, Manuelito. Si de fregadera ya los viernes nos echan agua, ahora no. Por nada del mundo.
0: Bueno, pues vamos a checar, vamos a reportar.
1: Ya les tomé una foto, ya se las mandé a los de la CEA, para ver si les mandan un algo ahí para que se peguen de gritos.
0: Envíenmela a mí también, por favor.
1: Ah, está bueno, también te la voy a mandar, Manuelito.
0: Claro que sí.
1: La foto, la cantidad de agua que se derramó desde donde empezó hasta donde terminó. A la CEA se la mandé en la mañana.
0: Ok.
1: Que iban a venir a verificar, me dijo el amigo. Sí, son tantas cosas que no pagan agua, Manuel. Es otro de pedos.
0: De acuerdo.
1: Está bueno, Manuelito, gracias.
0: A la orden. 1:06:06. 1:06:06. Avanzamos, por supuesto, aquí en su noticiero Expresión Popular. Al incumplir con un dictamen eléctrico, la estancia infantil del Instituto de Seguridad, Servicios Sociales de los Trabajadores del Estado, el ISSSTE, fue clausurada por parte de la Coordinación Estatal de Protección Civil, que llegaron a Guaymas, procedentes de la ciudad de Hermosillo. Se derivó de la emergencia registrada durante la mañana de ayer viernes, donde a través de la línea de emergencia 911 se notificó al C5I que del interior de la estancia ubicada en Avenida Aquiles Cerdán y la calle 15 sobresalía fuerte olor a hule quemado. De inmediato arribó personal de la Unidad Municipal de Protección Civil, quienes recomendaron a los directivos de la estancia evacuar a los 120 niñas y niños, quienes fueron entregados a sus padres. Se procedió a notificar de los hechos al área de estancias infantiles de la dependencia estatal, responsable precisamente de la inspección en el rubro de protección civil, donde se determinó que en el centro de carga se registró un cortocircuito. Al solicitar los dictámenes a las personas responsables, no se pudo comprobar que cuenten con el dictamen eléctrico, por lo que la estancia del ISSSTE fue suspendida hasta que se subsane este importante procedimiento. Cabe hacer mención que al lugar acudieron elementos del Departamento de Bomberos, así como agentes de la Policía Preventiva y la Policía Estatal de Seguridad Pública. Queda suspendida el día de ayer a través de un flash informativo al inicio de este su noticiero Expresión Popular. Yo le daba a conocer, le narraba lo que ocurrió precisamente en esta estancia ubicada en Avenida Cerdán y calle 15. Ya por la tarde arribó el personal especializado de la Coordinación Estatal de Protección Civil, donde se determinó pues que quedara suspendida la estancia hasta que presente a las autoridades, en este caso de la Coordinación Estatal de Protección Civil, el dictamen eléctrico. Las autoridades también de la guardería pues dieron a conocer a los padres de familia la decisión de suspender por parte de las autoridades estatales, por lo que se les dará a conocer oportunamente cuando vuelvan a funcionar esta estancia infantil. 1:10 p.m, me voy a ir a la pausa, a la editorial. Les recuerdo la línea telefónica 622-22-202-86, 622-165-7866. Pausa editorial. Regreso.

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2: para Sonora y Sinaloa proponen fecha de levantamiento de veda camaronera para pescadores ribereños el 22 de septiembre, mientras que para la flota mayor el 7 de octubre, para iniciar así las actividades extractivas del llamado oro rosado en la temporada 2026-2027.
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2: La paciencia suele confundirse con esperar, con quedarse quietos mientras pasa el tiempo, guardar silencio ante aquello que incomoda o resignarse frente a las dificultades. En sí, engloba mucho más que eso. Es una forma de comprender la vida, de entender a los demás y, quizá lo más difícil, de aprender a gobernarnos a nosotros mismos. Nadie nace completamente paciente. Es un valor que adquiere, se ejercita y muchas veces se aprende después de equivocarnos. La vida nos va enseñando que reaccionar inmediatamente pocas veces resuelve aquello que nos lastima. Que una palabra pronunciada desde el enojo puede dejar una herida innecesaria, que algunas decisiones necesitan unas horas, unos días o incluso años para encontrar su momento. Ser paciente tampoco significa permitirlo todo. Significa distinguir entre aquello que podemos cambiar y aquello que necesita tiempo. Comprender que las personas poseen ritmos distintos, historias que desconocemos, temores que quizá jamás nos contarán y maneras diferentes de enfrentar sus propios problemas. ¿Cuántos conflictos podrían evitarse si antes de responder intentáramos comprender? En casa, la paciencia se convierte en una expresión de cariño. La necesitan los hijos mientras aprenden, los padres mientras envejecen, la pareja durante los días difíciles y nosotros mismos en esos momentos en los que sentimos que deberíamos estar mejor, avanzar más rápido o haber superado aquello que todavía duele. También hace falta paciencia para convivir. Vivimos rodeados de personas que piensan diferente, reaccionan distinto y observan el mundo desde experiencias completamente ajenas a las nuestras. Pretender que todos actúen como nosotros solamente conduce al desencuentro. Aceptar esa diferencia requiere madurez, pero principalmente comprensión. Quizá por eso, la paciencia también está profundamente relacionada con la empatía. Antes de juzgar la lentitud de alguien, habría que conocer el peso que carga. Antes de desesperarnos por sus errores convendría recordar los nuestros. Antes de exigir respuestas inmediatas, deberíamos preguntarnos si nosotros siempre hemos sabido qué hacer frente a nuestras propias dificultades. Y la otra paciencia, todavía más complicada, es la que debemos tener frente a la vida. Porque existen problemas que simplemente no pueden resolverse hoy, momentos económicos complicados, pérdidas, decepciones, proyectos que tardan, puertas que permanecen cerradas y sueños que parecen alejarse. Frente a ellos, podemos desesperarnos, desgastarnos, intentando controlar lo imposible o aprender a esperar mientras seguimos haciendo nuestra parte. Esperar que las cosas mejoren no tiene que ser visto o entendido como abandonar el esfuerzo. La paciencia camina junto con la esperanza, pero también con la acción. Consiste en continuar avanzando, aunque el resultado tarde en aparecer. También implica aceptar que algunos días serán difíciles. La vida jamás promete caminos completamente rectos. Habrá etapas luminosas y otras que pondrán a prueba nuestra capacidad de resistir. Habrá respuestas que llegarán tarde y otras que jamás llegarán. Personas que entenderemos con los años y situaciones cuyo sentido quizá descubramos mucho después. Madurar es justo aceptar esa incertidumbre. La paciencia nos permite tener una discusión antes de convertirla en ruptura, escuchar antes de juzgar, pensar antes de decidir y esperar antes de renunciar. Puede salvar amistades, relaciones, familiares y oportunidades. Incluso puede evitar que un problema pequeño se convierta en uno enorme simplemente porque alguien reaccionó desde el impulso. Pero quizás su enseñanza más hermosa es aprender a tratarnos a nosotros mismos con paciencia, perdonarnos por aquello que todavía estamos aprendiendo, entender que sanar lleva tiempo, que empezar nuevamente cuesta, que equivocarnos forma parte del camino y que nuestra vida tampoco tiene obligación de avanzar al ritmo de la vida de los demás. Somos seres en permanente construcción. Por eso la paciencia no es debilidad ni conformismo, es fortaleza serena. Es comprender que ciertas cosas necesitan esfuerzo y otras necesitan tiempo. Algunas quieren palabras y otro silencio. Unas deben cambiarse y otras simplemente aceptarse. Al final, aprender a esperar también es aprender a vivir. Porque mientras esperamos que algo mejore, nosotros también podemos mejorar. Y quizá de eso se trate la paciencia, de darle tiempo a la vida, a los demás y a nosotros mismos para encontrar una mejor manera de continuar.
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0: 1:20. Vamos a comunicarnos acá al sector de la colonia Yucatán. Impresionante lo que están pasando algunos vecinos, algunos vecinos del sector de la colonia Yucatán, en donde pues hay fuga, bueno, pues sí, fuga de drenaje. Sí, buenas tardes, Alejandro. Le saluda Manuel. ¿Estamos listos? Ok, permítame tantito, verá. Nos vamos a preparar también por acá para hacer una transmisión en vivo en nuestra página de Facebook. Es importante también darle seguimiento a sus reportes vía Facebook. Hoy estuvimos precisamente acá en el sector de la colonia Yucatán, donde pues son varias familias las afectadas por sus propios vecinos. ¿Por qué? Porque no tienen conectado precisamente la red de drenaje. Y yo le agradezco precisamente a Alejandro, estuvimos ahí recorriendo varios sectores, los callejones de la colonia Yucatán, para que nos explique, Alejandro, esta situación por la que ustedes están pasando. Muy buenas tardes.
1: Sí, buenas tardes.
0: A ver, Alejandro, para que nos comente la situación por la que ustedes están pasando, afectados por sus propios vecinos. Muy buenas tardes.
1: Muy buenas tardes. Sí, oigan, este ya es un caso viejo que tenemos de hace varios años atrás, ¿no? Y la verdad, sí estamos un poco con infección aquí abajo, por el lado del que está corriendo el agua, puro aguas negras, todo el callejón. Aquí en mi casa dejaron unos hoyos, vino la fea, ya vino ecología. Pero según no pueden, ellos no pueden hacer ese movimiento por dentro, porque están por dentro del callejón, porque las casas están adentro del callejón, no están a línea de calle. Y supuestamente ellos no pueden hacer nada, lo único que pueden hacer es, ¿cómo le diré? Es que el ayuntamiento que pueda venir a ayudarnos a desalojar toda la mata que hay ahí, ya vio usted cómo está todo el problema.
0: Sí.
1: Ya está enterado, usted ya vio, ya tomó fotos. La verdad, pues sí, estamos en un problema que tenemos muy fuerte por los animales también. Usted sabe el olor muy fuerte que sale, sin pies, cucarachas, muchos animales están saliendo ahorita.
0: Aparte, Alejandro, fuimos testigos entre ustedes, las viviendas afectadas, que hay niños, hay adultos mayores, hay personas enfermas, el fuerte olor a drenaje.
1: Así es, en efectivo, y es lo que nos está perjudicando todo esto, pues a base de que la gente de allá de arriba, de la área del acero y 11, no están conectados a línea de calle como debe ser, como registro, a los registros, a la calle, hacia la calle. Ellos están conectados hacia atrás, hacia nosotros, y a ellos no les afecta, al que nos está afectando esa zona, nosotros acá abajo, pues.
0: Perfecto. Ese es el detalle. Ustedes ya platicaron con ellos y sin embargo ellos se niegan a conectarse.
1: Pues mire, pues dice que a ellos no les afecta. Yo ya fui a platicar con 2-3 también y que a ellos no les afecta, que ellos están bien, que hagan con lo que quieran, o sea, como lo que quieran hacer. Es el detalle, pues la única solución es sellar allá arriba, pues, sellarles también a ellos toda la parte de acá de atrás sobre el callejón,
0: sellarles. La autoridad de ecología, al momento que fue, me imagino que quien haya ido de la dirección de ecología, me imagino que recorrió lo mismo que vimos nosotros esta mañana.
1: Afirma.
0: ¿Cuál fue la qué es lo que les dijo la autoridad de ecología?
1: Pues ellos entraron hasta allá, hasta adentro, que la única solución teníamos que conseguir firmas para hablar con las personas esas. Pero aquí hubo 2-3 que hablamos, que fueron a hablar, y ha ido yo también a hablar, como le comenté ahorita. Ya fui, ya hablamos, pero no, la gente dice que no, que ellos están bien, es el detalle que tenemos ahorita, pues, y ecología entró hasta adentro. Igual pasó a la primera vez que vino, cayó el señor que vino, cayó ahí entre las aguas negras, ahí todo el zapato, el tenis, todo se embarró ahí de cochinero, de lo mismo.
0: Del drenaje, sí.
1: Del drenaje, se afirma.
0: ¿Cuántas viviendas son por donde pasa el drenaje, las viviendas afectadas?
1: Son cinco, más el callejón que sale libre, pues.
0: ¿Cinco casas afectadas?
1: Una, dos, tres, cuatro, cinco, como seis casas. Y todo a la parte de atrás, sobre la 11 y sobre la 12, donde está afectando todo.
0: ¿Y?
1: La parte de atrás, sobre el callejón, pues.
0: ¿Y cuántas viviendas son las que están provocando la afectación?
1: Son como cuatro o cinco viviendas.
0: Cuatro o cinco viviendas. Estos vecinos, pues, que no están conectados a la red de drenaje por desde hace tiempo.
1: Así es.
0: Bueno.
1: Y pues, es el problema que tenemos ahorita, muchos animales, como les vuelvo a repetir, muchas cucarachas, mucho sin pies, no podemos, cada rato andamos fumigando aquí adentro, en la casa, hasta para adentro, en la casa hemos sacado sin pies, chiquito, de todo tamaño. Y aquí se me pasó cuando pasó para que tomaran una foto, porque aquí adentro también tenía unos sin pies ahí, que están muertos, no, pero están secos, los pongo que se doren ahí afuera con el sol, para que lo vieran. Y cucarachas, se me pasó, para que le tomara fotos a todo eso también, a base de todo lo que está saliendo, animales, ratas, mucha rata también está saliendo. Hasta adentro de la casa se están metiendo por la ventana.
0: Y además el riesgo sanitario, el riesgo de animales, pero además, que ojalá que no ocurra, pero si se llegara a presentar un conato de incendio de todas las ramas que hay, esa situación es una bomba de tiempo.
1: Exactamente. Es otra bomba de tiempo, exactamente. Es otra, es otro lo que estamos pidiendo nosotros, el apoyo sobre eso también, pues, para que nos ayuden a desalojar todo el cochinero, porque no se puede quemar nada ahí adentro. Si se quema algo, se va a ir todo, pues. Como se vaya desenvolviendo todo el problema de ahí de adentro, de sacar todo el cochinero, se puede ir desalojando para afuera a tirarse a otra parte, no quemarse ahí.
0: Perfecto.
1: No amontonarse, porque todo está pegado, todos los cercos, usted ya vio que están todos pegados, y la maleza, el cochinero que está.
0: Perfecto, claro que sí. Sector de la colonia Yucatán es...
1: Es el Callejón de la Virgen, la 12 y 1.
0: ¿Callejón?
1: De la Virgen.
0: Callejón de la Virgen. 2 y 1, también 0 y 11, ¿verdad?
1: Sí,
0: sí. 0 y 11 es en donde están las viviendas que están afectando, que no tienen el registro a drenaje.
1: Perdón.
0: En la 0 y 11, desde donde proviene el problema.
1: Sí, todo viene de atrás, sí, de la 11 y 0.
0: Claro que sí. Bueno, pues vamos a estar atentos, vamos a tocar la puerta con las autoridades y le vamos a dar seguimiento.
1: Ok, mire, yo al rato le voy a hacer llegar el número de folio de ecología y de la CEA.
0: Perfecto, se los encargo.
1: Ok, está bien, muchas gracias y buenas tardes.
0: Muy buenas tardes, reporte ciudadano. Desde el pasado jueves, me estuvieron hablando. Hoy pudimos ir a la colonia Yucatán. Impresionante, ¿eh? Ahorita vamos a publicar las fotografías. Impresionante, solamente porque cinco propietarios de cinco viviendas no están conectados a la red de drenaje. Y las aguas residuales que se generan de los sanitarios, de la regadera, de lavatrastes, de esas cinco viviendas, corre el drenaje por los patios de otras seis viviendas. Y como no hay afectación, como el agua sale de esa vivienda, como a mí no me afecta, yo tengo mi baño, tengo mi lavatrastes, y como el agua residual corre, pues bueno, pues que afecte a mi vecino, no le hace. Es lo que está ocurriendo en la colonia Yucatán.

0: huecos entre paredes de viviendas, entre árboles, una selva. Está convertido, ¿por qué? Por el exceso de humedad. Pero lo que es un riesgo sanitario es precisamente que el agua residual, el drenaje, pues, los desechos de los sanitarios de 5 viviendas, corren a la intemperie, corren con un canal. Ahí tienen que andar sorteando los vecinos afectados, tienen que llevar a cabo o construir un canal para sacarlos por la orilla de sus patios. Pero cuando hay un exceso de uso en las 5 viviendas, esos canales se desbordan y es cuando logran ingresar a los patios. Hay niños, hay niñas, hay adultos mayores, hay personas enfermas en este sector de la colonia Yucatán. Buenas tardes. Muy buenas tardes, a la orden.
1: Soy la misma persona que tardó al empezar el programa. No apareció el número de teléfono de este Sebastián Ordoño.
0: Fíjese que no, pero ojalá que nos esté escuchando o que nos esté escuchando su equipo para que nos los haga saber.
1: Ándale, aquí te estoy escuchando.
0: Claro que sí.
1: Muchas gracias.
0: 1:32 PM. Vamos a... vamos a buscar a las autoridades para checar este tema. Le toca también, aquí me están preguntando, Manuel, sobre el riesgo de incendios, protección civil. Efectivamente, vamos a tocar la puerta con el director de protección civil en Guaymas, salubridad, control sanitario, ecología, control urbano, diversas dependencias para que les ayuden precisamente a estas familias. 1:33 PM. Pausa. Regreso.
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3: la caída de una mujer de varios metros de altura movilizó corporaciones de atención a emergencias en San Carlos ayer, después de recibirse el reporte de una mujer de 30 años que atravesaba por una crisis emocional y presuntamente intentaba arrojarse por una ventana de un inmueble ubicado en el sector turístico.
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7: Tener una mascota representa compañía, afecto y para muchas familias la incorporación de un integrante más al hogar, pero también implica una responsabilidad que empieza precisamente donde termina la puerta de la casa. Un perro suelto en la calle puede convertirse en un riesgo para vecinos, peatones y otros animales. El incidente registrado esta semana en la colonia Centinela de Guaymas sirve para recordarlo. Un perro de raza pitbull salió accidentalmente de un domicilio y alcanzó a un menor de 13 años, provocándole un raspón en la parte posterior del tobillo. Afortunadamente, la lesión fue menor y la responsable del animal manifestó disposición para hacerse cargo de las curaciones. Hasta ahí podría parecer un accidente doméstico con consecuencias menores, pero vale la pena abordar el tema porque otro día, con otro perro, otra persona o circunstancias distintas, el resultado puede ser mucho más grave. La legislación de Sonora establece obligaciones muy concretas para quienes tienen animales bajo su cuidado. La Ley de Protección y Bienestar Animal para el Estado contempla que tutores o guardianes deben responder penal, civil o administrativamente por los daños que el animal cause a terceros, a otros animales y por los perjuicios que ocasionen. Es decir, ser propietario implica asumir también las consecuencias de aquello que haga la mascota. La responsabilidad tampoco comienza después de una mordedura. Empieza antes precisamente, evitando que ocurra. En Guaymas existen además disposiciones municipales que obligan a mantener a las mascotas dentro del domicilio y establecen medidas para sacarlas a espacios públicos. La reglamentación contempla collar o pechera y correa para transitar por la vía pública. Para animales considerados potencialmente agresores, establecen medidas adicionales de seguridad. También señala obligaciones relacionadas con vacunación, atención veterinaria y condiciones adecuadas para mantener al animal. Aquí conviene hacer una precisión importante. Responsabilizar al propietario tampoco significa convertir automáticamente a determinadas razas enemigas públicas. Un pitbull sigue siendo un animal cuyo comportamiento depende de múltiples factores, entre ellos crianza, socialización, condiciones de vida, manejo y supervisión. El punto central debe ser la responsabilidad humana, porque el perro no comprende reglamentos municipales, responsabilidades civiles o consecuencias jurídicas. Su dueño sí debe conocerlas. También existen responsabilidades sobre algo aparentemente tan sencillo como cerrar correctamente una puerta o un portón. Decir que se salió por accidente explica cómo ocurrió un hecho, pero el accidente tampoco elimina automáticamente las consecuencias. Quien decide tener un animal debe prever razonablemente la posibilidad de que se escape, especialmente si por tamaño, fuerza, comportamiento o antecedentes puede representar un riesgo. La propia normativa estatal contempla el uso de bozal de canasta en perros con antecedentes de agresión o poco sociables con personas u otros animales, bajo las condiciones previstas por la legislación. También obliga a portar implementos para recoger las heces durante los paseos. Son reglas elementales de convivencia que todavía demasiadas personas consideran opcionales. Y también debemos hablar del otro extremo. Responsabilidad significa cuidar a las personas, pero igualmente proteger al animal. Tenerlo permanentemente encadenado, abandonarlo, privarlo del alimento, agua, atención veterinaria o mantenerlo en condiciones inadecuadas tampoco constituye una forma responsable de prevenir accidentes. La protección animal y la seguridad de las personas pueden y deben caminar juntas. El Reglamento de Ecología de Guaymas incluso contempla sanciones por permitir que animales domésticos deambulen por la vía pública sin identificación del ejemplar y de su propietario. Por eso, este incidente debería servir como advertencia, sin necesidad de esperar una tragedia. Las autoridades tienen que vigilar, atender reportes y aplicar las disposiciones correspondientes, pero ninguna patrulla puede permanecer frente a cada domicilio verificando si alguien dejó abierto el portón. La primera barrera de prevención está en casa. Querer a una mascota también significa educarla, atenderla, vacunarla, mantenerla en condiciones dignas, sacarla responsablemente y tomar precauciones para impedir que escape. Significa pensar en el vecino, en el niño que pasa caminando, en el adulto mayor, en quien sale a correr y hasta en otros perros. Una mascota puede ofrecer años de cariño incondicional. A cambio, requiere algo bastante razonable, cuidados y responsabilidad. Porque después de una mordedura, resulta sencillo explicar que el perro nunca había hecho nada. Mucho mejor sería evitar tener que pronunciar esa frase.
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8: 1:42 va llegando la actualización de la Coordinación Estatal de Protección Civil. A ver, ¿dónde está? Por aquí estaba. A ver. Protección Civil, ahorita lo vimos. Ah, aquí está. Dice el panorama de tormentas. Para este día, sábado 12 de septiembre, la actividad de tormentas para hoy se prevé más limitada y de carácter aislado en la mayor parte de Sonora, con un potencial medio de precipitación estimado en un 20-35%. No obstante, algunos escenarios de los modelos numéricos mantienen condiciones para el desarrollo de tormentas aisladas durante la tarde sobre los municipios del norte y noroeste, mientras que durante la noche podrían presentarse algunos núcleos sobre la zona serrana límite con Chihuahua, con lluvias generalmente de 5 a 15 milímetros y puntualmente superiores a 20-30 milímetros, donde se consoliden tormentas. Estos sistemas podrían estar acompañados de actividad eléctrica, rachas de viento de 40 a 60 kilómetros por hora y localmente mayores, además de posibles tolvaneras y reducciones de visibilidad, principalmente en zonas con suelo susceptible y ante el paso de núcleos convectivos. Se recomienda mantener precaución y atentos a los avisos emitidos. Por supuesto que FM 105 está atento a la información oficial, precisamente en el tema de pronóstico de tormenta. Buenas tardes. Mandé. Bueno, me escucha. Buenas tardes. Buenas tardes. Manuel Rábago a la orden. Pues hay pronóstico de tormenta. Así es, de lluviecita. ¿Dónde nos escucha usted?
9: Estamos acá nosotros para Centinela.
8: En el Centinela. Pues hay que estar atentos. Hay un pronóstico en general de que si pudieran tener celda de tormenta, pero hay que esperar todavía.
9: Gracias.
8: A la orden. 1:45 avanzamos, por supuesto. en su noticiero Expresión Popular, pues por acá al norte de Guaymas vandalizan planta tratadora de aguas residuales, robo de cableado eléctrico y daños en la infraestructura eléctrica de la planta tratadora de aguas residuales, confirmó la Comisión Estatal del Agua en hechos que quedaron al descubierto ayer a las 9 de la noche. El administrador de la CEA, César Javier Granis Duarte, detalló que el personal operativo detectó una falla en el cárcamo ubicado a un costado del rebombeo de San José de Guaymas, por lo que se procedió a revisar, encontrando que los cables que suministra de energía eléctrica del transformador hacia las instalaciones de dicha planta fueron robados. Es por ello que desde el momento que se paralizó el rebombeo, debido a los actos vandálicos, se generaron derrames de aguas residuales que impactaron principalmente a habitantes del fraccionamiento Aranjuez. Desde el momento en que se detectó esta incidencia, personal de electromecánicos de la Comisión Estatal del Agua se encuentran trabajando de manera coordinada para restablecer las condiciones de operación del sistema a la brevedad posible, así como para mitigar las afectaciones derivadas de estos hechos. El funcionario estatal advirtió que se realizan acciones correspondientes ante las autoridades competentes para denunciar estos actos que dañan la infraestructura pública y afectan directamente la prestación de servicios esenciales para la comunidad. Buenas tardes. Muy buenas tardes, mande.
10: Disculpe que me interrumpa y le digo, mire, tengo un árbol aquí afuera de mi casa, en el corredor, se cayó con el viento pasado, es más fuerte que hizo.
8: Sí.
10: Necesito que vengan a quitarlo porque están los cables de la luz atravesados. Ya fui a buscar a Protección Civil, pero la verdad no me dieron razón de ellos. Ahorita escuché que usted dijo que iban a llegar, no sé para dónde iban a llegar.
8: ¿Lo de los árboles?
10: Sí, los de Protección Civil, pues.
8: No, lo que pasa es que hay una situación en la colonia Yucatán y vamos a pedir que ellos intervengan. Pero díganos al aire la dirección.
10: Es que le digo eso, aprovechando pues que está usted hablando sobre ese tema.
8: Sí.
10: Pues está el árbol ahí, está el nombre de Edmundo Nieblas la casa.
8: ¿Edmundo?
10: Nieblas.
8: Nieblas. ¿Qué dirección es?
10: Está de 33 Avenida 19.
8: ¿Calle?
10: 33
8: Avenida 19. ¿Colonia?
10: Golondrinas.
8: Sí. Una pregunta. ¿Usted lo reportó cuando recién cayó el árbol? ¿Lo reportó usted?
10: Pues fíjese que no supe dónde reportarlo, por eso ahorita te lo escuché a usted.
8: Ajá.
10: Porque por llamarle.
8: Al 911 hay que reportarlo.
10: Ah, bueno, pues que ahí me dijeron que no, que eso era de Protección Civil.
8: Sí, sí. Entonces, comente al de Protección Civil, o sea, al 911, para que canalice la situación a Protección Civil.
10: Ajá. No, pues la verdad no lo reporté hasta ahorita que lo escuché a usted hablar del tema.
8: Ok, de acuerdo. Pero bueno, ahí está el reporte y nos lo vamos a llevar de tarea.
10: Dios quiera, porque si está peligrosa de los cables de la luz y eso.
8: Claro que sí.
10: Muchas gracias, disculpe.
8: A la orden, no se preocupe.
10: Adiós.
8: Son la 1:49. 1:49. Un lobo marino cerca de los muelles de TPP, acá en Asipona. Está enfermito, está... Se ve inmóvil. Alguien que sepa dónde se puede reportar para que vengan a ayudar a un lobo marino bebé. A ver, vamos a checar. Ok, perfecto. Muy bien. Vamos a checar el dato. A ver qué con Elsa Coria. A ver, permítame tantito. Vamos a checar si tenemos el teléfono de Elsa Coria. Para que Precisamente hay un comité. Hay un comité de varamientos. Amén. Checamos el dato. Para checar con el Sacoria, el comité de varamientos de especies marinas. Ahorita checamos. 1:50 p.m. Recta final de su noticiero Expresión Popular.

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la tarde con 54 minutos. Una de la tarde con 54 minutos. Buenas tardes, Manuel. Para reportar tres lámparas, espaldas de maderas de Guaymas. Ya vinieron, pero dijeron que no había material. Es por la pila que está por Soriana. Nos comparten el folio número 4027. Tres lámparas descompuestas. Sí, buenas tardes. Se nos fue la llamada, una de la tarde con 55 minutos. El día de ayer, a través de redes sociales, se manejó una información que supuestamente un candidato, bueno, perdón, un aspirante a la coordinación de la a los comités de defensa de la transformación y de la soberanía nacional en Sonora, que ya había un ganador de esta de este proceso que está pasando Morena. Ayer el Comité Ejecutivo Estatal de Morena en Sonora desmintió las publicaciones periodísticas y mensajes que circularon en redes sociales, en los que se afirmó que alguna de las personas aspirantes a coordinar los comités de defensa de la transformación y de la soberanía nacional en Sonora ya habría resultado ganador de la encuesta estatal. Se precisó en este comunicado de Morena y se recordó que será la Comisión Nacional de Elecciones de Morena, que preside Citlali Hernández, será la instancia responsable de dar a conocer los resultados allá en la Ciudad de México, acompañada por la presidenta nacional, Ariana Montiel, y el Comité Ejecutivo Nacional del partido. Se hace un llamado a las y los aspirantes, a sus equipos, a la militancia y a quienes simpatizan con el movimiento a mantener serenidad, prudencia y ser respetuosos del proceso interno del partido Morena. Está, dice el documento, el comunicado, que se está ante un proceso interno en el que naturalmente existen pasiones en las legítimas aspiraciones. Sin embargo, por encima de cualquier interés personal o de grupo, se debe privilegiar la unidad del movimiento. En Morena Sonora se tiene una responsabilidad colectiva, cuidar y fortalecer el movimiento que ha llegado para transformar la vida de millones de mexicanos y mexicanas. Se reitera que no hay resultados oficiales y cuando así sea, los hará público la Comisión Nacional de Elecciones del Partido Morena. Una de la tarde con 58 minutos. Una de la tarde con 58 minutos. Recta final de su noticiero Expresión Popular. Como resultado de actos de investigación encabezados por la Fiscalía Sonorense, se ejecutó una orden de cateo en Hermosillo, donde fueron rescatados tres caninos en condiciones de abandono y con visibles afectaciones de salud. La diligencia se realizó el pasado 9 de septiembre en un inmueble ubicado en calle Vicente Mariscal, colonia 4 de Marzo, donde participó un agente del Ministerio Público especializado en delitos contra los animales con elementos de la Agencia Ministerial de Investigación Criminal. Soy su amigo y servidor Manuel Rábago Parra. Yo le quiero agradecer el favor de su atención, no solamente el día de hoy, sino por la semana, una semana de aprendizaje, una semana de éxito, gracias a usted. Yo le quiero invitar mañana usted esté al pendiente de FM 105, El Poder de la Información, a través de nuestra página de Facebook, la transmisión en vivo desde Hermosillo, el informe del gobernador del estado, Alfonso Durazo Montaño, y por supuesto que nos vamos a enlazar vía telefónica. Va a estar nuestro compañero
Gerardo Castro. Va a estar Gerardo Castro y nosotros vamos a cubrir, por supuesto, desde la ciudad de Hermosillo, el quinto informe del gobernador del estado, Alfonso Durazo Montaño, y le invitamos a que continúe en la programación musical de la FM 105, El Poder de la Información. Se quede usted en la programación musical con nuestro compañero Oswaldo Serna. Muy buenas tardes, muy buen provecho. Se despide su amigo y servidor, Manuel Rábago Parra.

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Amigos, amigas, ¿qué tal? ¿Cómo estamos? Excelente, excelente tarde. Ya estamos a 12 de septiembre 2026. Ah, qué bárbaro, pues ya se va rapidito también este mes patrio. Oigan, ¿cómo les caería ahorita un bistec ranchero con tortillas de maíz o de harina recién hechas? Y con unos frijolitos puercos, qué ricura, ¿verdad? Provechito a quienes ya están degustando sus sagrados alimentos. Saludos cordiales, provecho a la gente que se reporta de Phoenix, Arizona. Tremendísimo, tremendísimo Cristian Rodríguez. Escuchándonos a través del www.fm105.com.mx. Le recordamos, estamos en Alexa también. Alexa, sintoniza FM105, la madre de todas. Oigan, por cierto, hoy 12 de septiembre es Día del Historiador, oiga, aquí en México, Día del Historiador, aquellos que les gusta la historia, y yo me apunto. Se conmemora en honor a la fundación de la Academia Mexicana de la Historia, allá por el año de 1919. Doña Norma, saludos cordiales, ya se reporta, dice presente. El tremendísimo Said, ¿qué onda, Master? El tremendo también ahí en Zitácuaro, Michoacán, ya se reportan. El, nada más ni menos que en las golondrinas, mira nada más. Mándanos algo de Karim León, que por cierto, ayer sí se presentó ahí en Las Vegas, ¿eh? Ya no dejó plantado a nadie, para quien estuvo con el pendiente. No, hombre. 2 de la tarde con 21 minutos. Estamos en la hora de la papa. Estamos en las más pesadas de la 105. Llega Vicente Fernández, uno de los grandes. No puede faltar en este mes patrio. No me sé rajar.

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11: Amigos, amigas, 2 de la tarde con 33 minutos en el puerto de Guaymas. Tenemos una temperatura de 33 grados centígrados. Quiero comentarles que la sensación es de 41 grados. Por cierto, nos dicen, te escuchamos en la ampliación Independencia. Estamos degustando un rico caldito, un cocido con todo y elote. Qué rico, ¿verdad? Las famosas, los caldos típicos y tradicionales mexicanos, ¿verdad? ¿Cuál otro caldito así se le antoja a usted en este mes patrio? Aparte del pozolito, del menudo, distintivo de nuestro estado de Sonora, la gallina pinta, ¿verdad? El caldo de papas, ¿no? Hombre, delicia. Imagínense con mucho chiltepín, como por qué no, ¿verdad? La gente que se reporta desde San Carlos, ahí en sector Ranchito, saludos cordiales. Hasta Phoenix, Arizona, el tremendísimo Coque Alcántara anda por allá.

Y por supuesto, tremendo Cristian Rodríguez. En Santa Clara, California, la señora Rosario Manzanilla y al señor Filiberto Manzanilla Jr. Un saludo muy cordial. Amigos, amigas, 2:34 p.m. Estamos en la hora de la papa. Estamos en las más pesadas de la 105. Oigan, ¿qué creen? Pues tenemos estreno, tenemos lo más nuevecito, como siempre, la madre de todas. Él es Grupo Duelo. Esto se titula Suerte, lo más nuevecito. Y ya lo puedes pedir en el 22-202-86. En FM 105.3 de la FM, oiga, la madre de todas.

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1: Hasta la colonia petrolera se va Banda Cascabel, Bacanora, el pueblo que enamora. 2:37 PM, ¿qué andan comiendo? ¿Qué están preparando en esta hora ya para sus sagrados alimentos?
2: Lo que

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8: Amigos, amigas, viene llegando Luis Picos. Esto se titula Mírame los ojos. Vamos a mandar el saludo muy cordial a la tremendísima Jessica, ahí en la colonia Jordan, en Empalme, Sonora. Tremendo Memo, ¿qué andas haciendo? Mira nada más, unas chocolatas te machucaste.

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1: Amigos, amigas, ya estamos en el Radio Tianguis de las 3 de la tarde en este sabadito 12 de septiembre. Adelante, anúnciese. Buenas tardes.
2: Sí, muy buenas tardes. Se venden dos pangas, una de 16 pies, una de 25 pies, un motor de 50 caballos, Mercury dos tiempos. Hablar, por favor, al 622-152-1235. Con mi tata.
1: Así de sencillo, 22-202-86, empresa en expansión solicita vendedores con experiencia en ventas, en punto y canvaseo, sueldo base más comisiones, interesados comunicarse al 622-855-8087. Le recordamos cada hora a la hora Radio Tianguis. 22. Para que anuncie lo que tiene en venta, anda buscando algo en particular, anda ofreciendo algún servicio, hágalo totalmente gratis en la línea del 105.3 de la FM. Le recordamos, tenemos WhatsApp para que mande su mensaje de audio, 622-165-7866. Próximo Radio Tianguis a las 4 de la tarde.

0: Así es, amigos, amigas, 3 de la tarde con 5 minutos en el puerto de Guaymas, 33 grados en el puerto. ¿Cómo la ven? Por acá nos dicen y se reportan desde el Centinela, nos mandan una foto. Están degustando una rica caguamanta, oiga, qué delicia, aprovecho.
1: Esta noche voy a salir.
0: También nos dicen por acá, Master, te estoy escuchando en Linda Vista. No seas malito ni malote, mándanos algo de la banda Carnaval. ¿Por qué no, verdad? Oigan, el tremendísimo Memo nos manda una foto también. Aparte de aventarse unas chocolatas con todos los poderes, no hombre, tengo entendido que por ahí también se machucó un menudito y unos chilitos rellenos de camarón. ¿Cómo la ven, No, hombre, si no más falta... No, y eso que es el entremés apenas, Le falta el platillo fuerte, dicen por ahí. Saludos, te estamos escuchando aquí trabajando en la carreta, claro que sí. Ahí en la calle, en la 26, ¿no? Saludos cordiales, amigos. Delicioso, por cierto, ¿no? En la avenida 18. Oiga, nos dicen también, hola, buena tarde, escuchándote en la calle 25. Aquí arribita, por supuesto. En Empalme, Sonora, allá en Los Palmares. Saludos, ¿cómo andan? ¿Cómo está el calorcito, oiga? Acá tenemos la temperatura, como les comenté ahorita, 33 grados y la sensación térmica de 41 ya. Por acá nos dice, Master, mándate algo de Pedro Fernández. Fíjense que Pedro Fernández, ya que estamos tocando el tema, el 8 de septiembre, pues prácticamente fue el invitado de honor, sorpresa, en el primer concierto de la gira Juntos, así titulada, por el ex vocalista de la arrolladora Banda Limón, Jorge Medina, y Josie Quen. Fíjense, si los dos interpretando buenas rolas, imagínense ustedes ahí en el auditorio de la Ciudad de México. No, hombre, y pues Pedro Fernández dijo, yo quiero echarme unas cuantas canciones y con esos dos grandes titanes, porque digámosle así, hombre, ¿para qué? ¿Para qué ocultarlo? También Jorge Medina ya tiene su legado y Josie Quen de la arrolladora. Oiga, me dicen por acá, Master, te estamos escuchando en San Carlos, estamos comiendo unas ricas almejas arroceras. ¡Oh, qué delicia, qué delicia! ¡Provechito! Viene llegando Banda Carnaval. Eso se titula... Pude. 3 de la tarde con 7 minutos en este sabadito 12 de septiembre. ¿A dónde apunta la flecha? Síguete comunicando 22-202-86-622-165-7866.

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10: Vamos a mandar un saludo muy especial a la familia Mesa en Las Palmas. Y nos dicen, echen el agua temprano para ponernos a lavar porque no mandaron nada de presión. A ver, a la Comisión Estatal del Agua, qué bárbaro, ahí en Las Palmas. Echen más tempranito el agua, ya. Muchos esperando el agua y nada, oiga. O si llega, pero ni se llena el tinaco, ¿verdad? La familia Mesa muy atenta a la programación del 105. Tremendísimo Choche, ¿qué andas haciendo? Dice que anda en San José de Guaymas. ¿Cómo la ven, oiga? Vienen llegando los huracanes del norte. Esto se titula Parece que no. 3 de la tarde, 14 minutos.

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5: -33 grados en el puerto de Guaymas, amigos y amigas, se reportan, ¿saben de dónde? Nada más ni menos que de Ixtapalapa. ¿Cómo la ven, eh? Nos dicen, estamos escuchándote a través del www, mándanos algo de Javier Rosas. Y con contacto, ¿cómo la ven, eh? Hombre, somos internacionales, dijo el otro. Fíjense que aquí también en Empalme me dicen, vienen de San Diego a visitarnos, todo lo que viene siendo la familia. Estamos haciendo todo para una carnita asada, para llevarle, pues que se lleven buen sabor de boca de Sonora, me dicen. Claro que sí, era ahí un cevichazo. Me mandan foto, un cevichito de sierra, ¿cómo la ven? Y echando unos trapitos hacia el asador. No, hombre, se van a llevar buen sabor de boca, lo que viene siendo de carne asada exclusiva de Sonora. Amigos, amigas, complacemos. Javier Rosas y contacto. Esto se titula La Gozadera. 3 de la tarde con 22 minutos. Estamos en las más pesadas de la 105.

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10: Amigos, amigas, 3 de la tarde con 32 minutos en el puerto de Guaymas. Fíjense que por acá nos dicen, Master, te estamos escuchando en Villasarina. ¿Serás tan amable de mandarnos algo de los dos de Tamaulipas? Claro, ahí se lo mandamos con gusto. La gente que se reporta aquí en Empalme, en la Jordan, en la Moderna. Por supuesto, ahí vamos a complacerle con un exitazo. ¿Quieren bailar? Dicen que quieren algo de Tropicalísimo Apache o de La Brisa.
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10: Oigan, por cierto, fíjense que la polémica sigue y va a seguir siendo y siempre ha existido en muchos cantantes. Y en esta ocasión, pues, Eden Muñoz, pues, está en el centro de la polémica por un contrato de nada más ni menos que de 6 millones de pelucholares. ¿Cómo la ven?
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10: Fíjense, nada más, bueno, pues prácticamente estaríamos hablando por el gobierno de Baja California, pues para la presentación en las fiestas patrias, pues allá en Mexicali, ¿no? 6 millones de pesos en la polémica del contrato que tiene este cantante, pues sí, es un cantantazo, ¿quién no, verdad? Y pues 6 millones de pesos, hay mucha crítica, mucha polémica, pues debido a que en redes sociales, pues obviamente, ¿no? Las personas opinan, todos opinamos, la mayoría, y pues el millonario gasto generó intenso debate en críticas en redes, pues donde los ciudadanos y usuarios dicen, bueno, pues se hubiera invertido pues en bacheo, en alumbrado público, en otro tipo de pues, servicios públicos básicos, ¿verdad? 6 millones de pelucholares es el contrato que tiene Eden Muñoz para estas fiestas patrias ahí en Mexicali, oiga. Aprovechando pues la rolita que me pidieron allá en Ocotillo 1 de Eden Muñoz, pues les paso ese dato interesante. Es decir, en pocas palabras, eso del bacheo, del alumbrado público, del alcantarillado, la falta de agua, no es exclusivo de Guaymas. Eso se titula Sin Yolanda, Eden Muñoz. 3 de la tarde con 34 minutos, 12 de septiembre.

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1: Tres de la tarde con 45 minutos en el puerto de Guaymas. Estamos en las más pesadas de las 105, amigos y amigas. Fíjense que vamos a mandar un saludo muy cordial hasta Mazatlán, ahí en Sinaloa. Oigan, nos dicen saludos a todos los exmiembros de la Armada, los retirados a cargo del maestre Baltasar. Un saludo muy cordial. Maestre Baltasar, alias El Veneno, dice que pues les manda un saludo muy cordial a todos. Y a quienes estén activos ahí, vivitos y coleando, dijo el otro, ¿verdad? Oigan, se reporta también de Zitácuaro, que por cierto, nuestro Dani, ¿dónde andas, Dani López? Tiene ratos que no te comunicas, pero se comunican de ahí, de Zitácuaro, doña Lidia Armenta. Ella quiere algo de los Huracanes del Norte y dice, quiero la rolita de Soy Mexicano de los Huracanes, ya la tenemos lista para ustedes. Híjuela. Amigos, les recuerdo, pues ya solamente faltan 13 minutos para las 4 de la tarde. Vamos a dar el último jalón de las más pesadas. Pero de 4 de la tarde a 6 estaré con ustedes en Trancazos Gruperos. Vayan anotando en un papelito a ver qué trancazo grupero quieren escuchar, a dónde lo quieren mandar, a quién se lo quieren dedicar. Música grupera, de esos trancazos que llegan. ¿Por qué no, verdad? Eso es así como para destapar una helada y destapar otra. O destapar una botella de esas de tequila o de bacanora. ¿Por qué no, verdad? Amigos, amigas, con más música, más cargamento musical en el 105.3 de la FM. A los chamacones de La Llantera, La Proa, saludos. Ahí estamos, los Huracanes del Norte, Soy Mexicano.

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9: Saludos para Don Pepe y a todos los de Servicios Públicos Municipales. Están escuchando como siempre el 105.3 de la FM. Son las 3 de la tarde con 52 minutos en el puerto de Guaymas.

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3: Amigos, amigas, las 4 de la tarde con 2 minutos en el puerto de Guaymas. Estamos en el Radio Tianguis. Anúnciese totalmente gratis. 22-202-86, teléfono en cabina. 622-165-7866. 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Sueldo base más comisiones. 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Anda ofreciendo algún servicio en especial, plomería, electricidad, albañilería. Hágalo totalmente gratis en el 22-202-86. Adelante, buenas tardes, anúnciese.
4: Muy buenas tardes, se venden dos mangas, una de 16 pies, una de 25 pies, un motor de 50 caballos, Mercury. Hablar, por favor, al 622-152-1235. Bonita tarde.
3: Así de sencillo, levantar el teléfono o agarrarlo, marcar 22-202-86. Y el próximo Radio Tianguis sería hasta las 5 de la tarde. 22.

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4:04 en el puerto de Guaymas, temperatura de 33 grados. Claro que sí, tenemos saludos, por supuesto. Fíjense que se reporta de aquí del rinconcito de Fátima, pues nada más ni menos que la hermana del tremendísimo Dani López, Fabiola. Ella se comunica en el rinconcito de Fátima y quiere mandarle un saludo muy cordial a José Daniel López Contreras, más conocido como el famoso Dani. Anda chambeándole duro y macizo. Oswaldo, te estamos escuchando en la Jordan, acá en Empalme. Mándanos algo de Sergio Mendívil. Quiero ese trancazo grupero, dedicárselo a mi hermano Cachimbas. Él está escuchándote ahí en Guaymas, en Villasarina. Ándale pues, mire nada más. Claro que sí. Oigan, por cierto, tenemos estreno. Duelo nos interpreta Suerte.

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Amigos, amigas, 4 de la tarde con 24 minutos. Estamos en Trancazos Gruperos. Así es. ¿Algún trancazo grupero que quieran dedicarle a alguien? ¿A dónde quieren mandar un trancazo grupero? 22-202-86-622-165-7866. Oigan, por cierto, ahorita que tengo aquí a la Chona de fondo, pues, ¿por qué será? Bueno, será porque los Tucanes de Tijuana celebraron y anunciaron en redes sociales y en medios de comunicación la recepción de su reconocimiento por 20 discos de platino. Así es, 20 discos de platino. Bueno, pues a veces, digámosle que referidos popularmente o también confundidos, ¿verdad? En notas como discos de oro. Pero pues para su icónico éxito de La Chona, que por cierto recibieron este reconocimiento el día 8 de septiembre del presente año. Pues ya es histórico, ¿verdad? Lo que viene siendo este ritmo, y no puede faltar en las quinceañeras, en las bodas, en los showers, no, hombre. Ahora que sí, ¿verdad? Allá por la mitad de los años 80, finales de los 80, arrasando parte de los 90, esta rolita pues pegó con mucho tubo. Y pues, ¿cómo la ven? Reconocimiento a los Tucanes de Tijuana. Aprovechando que el tremendísimo Jorge Valtierra, que está escuchándonos ahí en La Petrolera, nos hizo una sugerencia de los Tucanes de Tijuana, pero la quiere con a dúo, con Grupo Firme. Me gusta vivir de noche. Para los que van a irse de Party Night o Party Time en este sabadito rico y sabroso 12 de septiembre, ándese paseando.

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11: 4 de la tarde con 43 minutos en el puerto de Guaymas, amigos y amigas. Estamos en Trancazos Gruperos. Quiero comentarles que se reportan nada más ni menos que desde San Carlos. Mira nada más, están aventándose una mariscada ahí en sector Ranchitos, camaroncito, callito de hacha, camarón cocido, ostiones, pulpo y callo, caracol uña, ¿verdad? Caracol uña, más conocido como el periwincle. ¿Sabía usted que así se le llama? Periwincle, el caracol uña. Con mucho limoncito, salecita, salseado, salsa, jugo Maggi. No, hombre, no puede faltar la huichol, ¿verdad? Y una que otra salsa de esa marisquera. Que por cierto, le dieron al punto ese tipo de salsas, ¿no? La salsa capitán, por cierto, también. Oigan, también se reporta el tremendísimo Ernesto Valtierra. Él está escuchándonos en Phoenix, Arizona. ¿Cómo no? El tremendísimo Memuchis se aventó uno de los botes de cerveza, de esos colorados, de esos para hombres. De esos botes marca Acme, de los grandotes. Y el pretexto quiere nomás para bajar el bote, dice, otra almeja chocolata. ¿Cómo la ven, Hombre, te pasas, mi Memo. En Empalme, Sonora, también se reporta doña Herminia Alcántar. Las tortillas de harina ya están haciéndose. En la Jordan, saludos. En la Moderna. Híjole, por allá nos están escuchando también. En los Palmares. Le recordamos, Empalme también es territorio 105. Amigos, amigas, la sombra del Chaca nos interpreta por debajo de la mesa. 4 de la tarde con 45 minutos, Trancazo Grupero, que se va hasta la Colonia Libertad, ahí en Empalme.

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8: Amigos, amigas, continuamos con más trancazos gruperos. 4:53 PM. Viene llegando nada más ni menos que Chuy Vega. Y esto se titula La Última Vuelta.

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